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Son las 7 de la noche, 9 minutos en Tropicana, la más bacana. 7 de la noche, 9 minutos. Tenemos habilitada nuestra línea telefónica 310-571-7500. Esta es una canción programada de esa línea. En esa noche los acompañamos a través de los 106.3. A quienes nos escuchan en la web, somos www.tropicanafm.com. Rafa Orozco, el acordeón del Pollo Irra, la creciente, es un vallenatazo. En esa noche de miércoles yo escucho Tropicana.

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1: 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Son las 7 de la noche, 21 minutos en Tropicana, la más bacana, 7:21. Aprovechando para invitarlos a que nos vayan ya mismo a seguir a las redes sociales de Tropicana. Ustedes que están por allí en redes consumiendo mucho contenido a través de las plataformas digitales, la invitación que les hacemos es a filtrar mucho, mucho las fuentes, las páginas que estén visitando en ese momento, que no se dejen contaminar de información falsa, de noticias tipo fake news, que no son falsas, que no son corroboradas, que no son oficiales, sino que vayan a las cuentas oficiales. En Tropicana, la más bacana, tienen una cuenta oficial para ustedes con información en tiempo real, con contenido de valor, y adicional a eso tenemos allí videos que hemos estado subiendo para que ustedes también se hagan una idea de qué hacer en una situación como la que vivimos hace 2 días. Por ejemplo, los mitos también. Hay muchos mitos en torno a los temblores y ahí hay un experto que habló con nosotros el día de hoy en Tropicana, la más bacana, y tienen ese video colgado allí en el Instagram, en el TikTok, en el Facebook de Tropicana Ibagué, en donde hablamos de los mitos y lo que es cierto y lo que no es cierto de los movimientos telúricos, porque en esos momentos es muy importante estar dateados e informados, pero con datos reales, en tiempo real, obviamente lo más real posible. Son las 7:22 minutos en Tropicana, que está el maestro Antonio Cartagena. Ya viene la música de Juancho Style. Sí, recordamos a Juancho Style. Vienen los Tupamaros en esa noche de miércoles. 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
1: Estás escuchando Tropicana, la más bacana, bacanísima, a las 7 de la noche, 33 minutos, aquí está Sebastián Campos, en esta nueva versión de este gran éxito. Mándale una carta, ya vienen los chiches del vallenato, en esta noche de miércoles, yo escucho Tropicana.

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1: Estás escuchando Tropicana, la más bacana, bacanísima. Son las 7 de la noche, 46 minutos. El gran Pedro Fernández a esa hora de la noche. Ya viene la música de Cristian Camilo, ya vienen los chiches del vallenato. Son las 7 de la noche, 46 minutos. 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
1: 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En Tropicana son las
2: 7:58.
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1: 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En Tropicana son las...
0: Son las 8 de la noche. 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

0: Mi querida Colombia, un abrazo enorme, como siempre, qué placer saludarlos desde este momento y hasta las 12 de la medianoche, 4 horas con todos ustedes. Hoy más que nunca nos sentimos súper contentos, orgullosos por todo lo que está sucediendo, por todo lo que está pasando. Y me refiero a que nos hemos unido de una manera impresionante, increíble. No somos compatriotas, no somos coterráneos, somos hermanos. Esa hermandad se está viendo, le estamos demostrando. Muchas personas han salido a donar, muchas personas se han ido hacia las zonas más afectadas. Hemos visto, por supuesto, el milagro de la vida debajo de los escombros. Y es allí cuando decimos, papito Dios, gracias. Y hoy también hay que decirlo, qué orgulloso nos sentimos de pertenecer a esta marca. Qué orgulloso nos sentimos de pertenecer a esta casa, Prisa Media, a Tropicana, que es la emisora que está acercando y estrechando esos lazos de hermandad con todos los colombianos. Hoy, como ya es habitual esta semana, vamos también a seguir hablando, vamos a seguir indagando cómo está nuestra gente. Si quieren saber de sus familiares, llegó el momento de hacerlo al 601-348-7601. Ya está habilitada nuestra conexión y también el Tropi WhatsApp, 310-206-3302. Si quieres saber de esa persona en Pereira, en Armenia, en Manizales, en Cali, en el Chocó, nosotros aquí estamos prestos, dispuestos a ayudarte y, por supuesto, a acercarte a tu ser querido, a tu familiar. Y también los invitamos para que mañana, bien temprano, nos demos cita aquí en la Fuente de Tropicana, en la carrera séptima con calle 67, 6 en punto de la mañana, centro de acopio, para que tenga la oportunidad de donar lo que usted desee donar. De verdad que lo vamos a recibir con todo el agrado, con todo el corazón, y le vamos a extender nuestros brazos. Alimentos no perecederos y enlatados, kit de aseo personal, cobijas en buen estado, alimentos para mascotas. Y ya voy a saludar a Karina Uribe en Medellín. Cari, ¿cómo está? Buenas noches. Dime, Cari, no te escucho. Me estoy escuchando a esta hora, Karina. Vamos a esperar entonces que Karina se conecte. Pero bueno, les contábamos que vamos a tener para todos ustedes un centro de acopio aquí en las instalaciones de Caracol Radio. Mañana 6 en punto de la mañana. Hoy también, gracias a todas las personas que se han sumado. Llegamos temprano hoy y dos camiones llenos con alimentos, con cobijas, también con colchonetas. ¿Hola? Muchas personas se han sumado a esta gran donatón de Tropicana. Ahora sí, Karina, ¿cómo estás?
1: Caballito, bien, gracias a Dios. Qué bueno saludarlos a ti y a todos los oyentes de Tropicana, una vez más unidos por Colombia, unidos en esta gran campaña, solidaridad en la que no me duermo. Gracias a todas las personitas que han intentado comunicarse con nosotros, que nos han ayudado, que han llevado sus ayudas hasta diferentes puntos que hemos tenido como acopio a nivel nacional en las diferentes Tropicanas. Mil gracias a las personas que también han llegado hasta Pereira, hasta Cali, hasta Manizales, hasta el Chocó, enviando entonces sus ayudas. Acá estamos una vez más para acompañarlos, para llevarles buenas noticias, que no todo sea negativo. Muchos artistas se han unido también entonces a esta causa. Hoy les vamos a contar quiénes han hecho también actividades que se vendrán para este fin de semana para poder colaborar entonces con la situación que vive nuestro país.
0: Bueno, entre otras cosas también, ayer estuvimos hablando con uno de los artistas que ya está en Pereira, entre otras cosas, puso a disposición su hotel. Cari, vamos a recordar la conversación que tuvimos ayer con Johnny Rivera.
1: Ayer hablamos con Johnny Rivera, quien dispuso su hotel, La Rivera, en Pereira, para recolectar ayudas. Hoy he chequeado artistas. John Alex Castaño ha sido otro artista que dispuso de su disquera, de su sitio Jack, para recibir también botellas de agua, aceite, panela, víveres, medicina, una cantidad de cosas. Están haciendo incluso mercados con todo esto que llega. Están haciendo mercados en diferente bolsa, mercado, ya llevan una cantidad de mercados maravillosos que van entonces a entregar, y aquí estamos para contarles todo lo que ha sucedido, todo lo que sigue sucediendo entonces en esa parte de Colombia.
0: Bueno, pues los oyentes de Tropicana, vamos a comenzar a hablar con ellos. Recuerden que aquí estamos para ustedes. Si necesitan saber de alguien en especial, de algún familiar, de alguna prima, algún primo, de tu tío, de tu esposo, de tu amigo, de tu amiga, lo pueden hacer, enviar ese mensaje, ese SOS, así como le hemos llamado nosotros aquí en Tropicana, en A Que No Me Duermo. Estamos prestos a ayudar, somos el vehículo, somos la conexión en toda Colombia. Desde este momento y hasta las 12 de la medianoche, y ya comienzan a llegar, por supuesto, los mensajes. Hola, muy buenas. Estamos recogiendo aportes económicos para comprar mercado directamente a las familias afectadas de nuestra comunidad. Y nosotros también, las personas que nos están enviando, por ejemplo, acá nos llama un contacto, me dice que está aquí en la ciudad de Bogotá, me dice: Caballito, ¿será posible que des el número Nequi, también el ahorro Bancolombia? Y nosotros acá también estamos con nuestros amigos y hermanos del Banco de Alimentos, donde esta es la llave autorizada que nosotros estamos dando para que todos ustedes tengan, pues, la oportunidad de donar. Entonces ya ahorita se la voy a compartir para las personas que están a nivel internacional. Tenemos una llave ya disponible, y ahorita se la voy a entregar. Hola, muy buenas. Escuchando la emisora diferente Tropicana, dice Chimuelo: este tipo es mi héroe, con sus palabras se fajó, la rompió y armó corazones rotos con estas palabras tan bellas. Chimuelo, un compañero nuestro de Prisa Media, de los 40 principales, nos acaba de enviar un video. ¿Lo quieres escuchar?
1: Claro, claro, ponlo.
0: Vamos a escucharlo enseguida. A ver,
2: miren los venezolanos, muchachos. Miren los venezolanos. Con su batería al 1%. Con su pila al 1%. Y hoy decidieron prestarle a Colombia el cargador. Ellos son los venezolanos. Con su batería en el 1%. Y hoy nos entregaron su cargador, muchachos. Pero ellos saben que no se van a quedar sin recompensa. Porque Dios todo lo ve. No se van a quedar sin recompensa, muchachos. Dios los bendiga. Que Dios les ayude. Pero un pueblo con su batería en el 1%. Y hoy se despojaron de su cargador. Porque en momentos como estos no hay fronteras, no hay muros. Hay gente en este mundo que todavía sabe que somos uno. Colombia, nos prestaron el cargador. ¿Quién? Los venezolanos, los que tienen la batería al 1%. Que Dios los bendiga. Que Dios los bendiga.
0: Bueno, hermosas palabras también de esta persona que nos acaba también de enviar este video. Cari, vamos a conectarnos entonces con nuestros oyentes en toda Colombia. Quien desee hablar con, ¿señor?, nosotros, llegó el momento de marcar el 601-348-7601. Pero también déjame saber cómo le fue en la recolección de las donaciones, Cari, en la ciudad de Medellín.
1: Hoy muy bien, muy bien. Vamos súper bien. Ya un camión, ya la móvil está llena, está totalmente llena, pero estamos recolectando porque tenemos también a disposición otros vehículos. Tenemos a disposición incluso un helicóptero para llevar ayudas a Cali, perdón, al Chocó. Entonces, estamos recolectando todo esto acá en Caracol, carrera 35, número 15B143. Ponen Caracol en el Waze, como se quieran ubicar, acá los estamos esperando. He estado chequeando palabras que han dicho algunos artistas, uno de ellos es Nicky Jam, Caballito.
0: Es correcto, no, qué dejó, bacano Nicky, ¿no?
1: No dejó, sí señor, no dejó audio, pero dice lo siguiente: creo que me llegó el momento de devolverle a Colombia todo lo que este país hizo por mí. Cuando volví a Medellín llegué sin un peso, ni siquiera para comprarme un pan, y Colombia con su eterna solidaridad me hizo millonario nuevamente. Por esta razón pongo a disposición todo lo que necesiten. Aquí estaré para apoyarlos económicamente en lo que requieran los afectados. También dice, esta tragedia también es mía. Al fin y al cabo, yo volví al mundo de la música gracias a Colombia. Y creo que es lo mínimo que puedo hacer por este país que me lo dio todo. Aquí está Nicky Jam, para ustedes, Colombia, los amo.
0: Otro de los futbolistas de los que nos dio muchas alegrías también en el pasado mundial, John Arias, una vez más ya ha mandado

0: kilitos de ropa con ayuda humanitaria. Una vez más, lo queremos decir, recalcar, reiterar, darle gracias a Papito Dios por personas con un corazón grande, así como él. Y no solamente John Arias. Mira, hay muchas personas, Karina, que no dan a conocer lo que están haciendo, si están sirviendo. Ellos prefieren mantenerse ajenos, alejados de las redes sociales, de los medios de comunicación, pero que Papito Dios les bendiga, de verdad que sí. Y hay algunos, esta mañana me encontraba con alguien cuando estábamos recibiendo las ayudas aquí en la Fuente de Tropicana, una persona que llegó con una paca de agua y dos pares de camisa. ¿Y sabe qué? Ella nos dijo, es poco, pero es lo único que tengo. No, es mucho, es demasiado. Le dimos un abrazo y le dijimos gracias. Gracias porque hay personas que tienen poco. Y lo importante es que tienen ese corazón dispuesto a ayudar. Y eso es lo que nos interesa en este momento. Que todo el mundo ponga su granito de arena para salir adelante. Bueno, Cari, tenemos oyente, tenemos llamada.
1: Listo, de una, ¿quién por ahí? Tropicana, buenas noches.
2: ¿Qué tal? Muy buena, ¿cómo están mis amigos? ¿Me cuentan? ¿Cómo van?
1: Hace rato no te escuchábamos, bien, por acá estamos. ¿Deseas hacer algo para este Tropicana Solidario?
2: Bueno, mi vida, mira, yo estoy llamando por motivo de que tengo una amiga en Bogotá y tengo años y no sé de ella, que esto, bueno, y también pues desearle a todos pues que mi Jehová me los guarde, que me los cuide, me los proteja, buen ánimo, buena actitud para que sigan pues en esta bonita labor. La verdad que es algo muy espectacular para todas las personas que están en estos momentos pues en un estado que pues están con Jehová bendito, que él es el rey de reyes. Jehová bendito es el que hay que estar con él, porque él es todo. Con Jehová bendito es que estamos ahí.
0: Es correcto. ¿Qué ibas a decir, amiguita?
2: De mi amiga, que la tengo en Bogotá.
1: ¿Cómo se llama?
2: Y tengo varios años y no sé nada de ella.
1: ¿Cómo
2: Margie
1: se llama?
2: González y Edgar Toro.
0: Ok, Margie González y Edgar Toro. Si están por ahí, o de pronto, si alguien los conoce, díganle que nuestra oyente en la ciudad de Barranquilla, que se llama ¿cómo, mi amor? ¿Cómo es tu nombre?
2: Joanita,
0: quiere saber de ello. Joanita, te mando un abrazo y un beso. Gracias por estar conectada a Que No Me Duermo de Tropicana. Más oyentes, quien desee saber de algún familiar, de alguna persona, lo puede hacer aquí en Tropicana. Envían su nota de voz, su SOS y vamos a escucharlo. Dime, Cari.
1: Bueno, tengo por acá, no sé si viste el video, pero tengo por acá el audio
0: ¿sí?
1: de un chico al que le robaron su motocicleta.
0: Dios mío, bendito, yo lo vi.
1: Mientras él estaba ayudando. Y sí. Yo quiero que lo escuchemos y quiero escuchar también a los
0: Y ayer lo dijimos, Karina.
1: ¿Qué opinan de esta situación de verdad?
0: Ayer, o sea, lo dijimos.
1: Muy triste.
0: Sí, ayer lo dijimos, sí. Que había que estar muy atento, muy pendiente con esas personas de un corazón oscuro, corazón horrible, que en medio de la tragedia se aprovechan de los demás para robar lo poco que les queda. Qué horrible
1: es. Bueno, ahí tengo el audio. Y otra cosa, muchas personas han estado diciendo por qué la mayoría de las afectaciones también son en las iglesias, bueno, en los templos, sabiendo que estas estructuras son tan bien hechas y de tantos años, caballito. Deja en duda mucha cosa, deja en duda que la gente se está olvidando de Dios. Bueno, tengo el audio, espera a ver si ya me suena por acá. ¿Me suena ahí, caballito?
0: No, nada, no suena. A ver. Pero mientras no te preocupes.
1: Viste que era mejor desde el celular.
0: No te preocupes. Ahí tú le vas mostrando al computador por dónde es que tiene que hablar. No te preocupes que voy con oyentes y ya vamos con ese audio. Tropicana, buenas. ¿Con quién hablamos?
1: Buenas.
3: Tropicana, buenas noches. ¿Cómo están?
0: Hola, bienvenida. Excelente, gracias a Dios. ¿Cómo es tu nombre, amiguita?
1: Hola.
3: Patricia.
0: ¿De dónde, Patricia?
3: De acá de Bogotá, no, simplemente para decirles a ustedes que los felicito por esta labor que están haciendo. La verdad, esta mañana fue súper bonito todo lo que hicieron, lo que están haciendo durante todo el día.

0: Que por favor no tengamos esos corazones tan dañados de ir a robar, de ir a quitarle a los que no tienen ahoritica, al contrario, demos un granito de mostaza para todas esas familias. Yo mañana voy a ir a Tropicana a poner mi granito de arroz para ustedes, para que lo lleven. La verdad, nosotros somos muy bendecidos acá en Bogotá porque gracias a Dios no pasó a mayores y hay muchas personas, familiares de mi esposo también que son de Cali. Casas destruidas, tengo una amiga ya que la hija tuvo bebé y está en cuidados intensivos y le tocaba sacarla para la calle a la muchacha. Eso está ya terrible, la verdad, es algo muy, muy angustiante, de mucho dolor, la verdad.
1: Amiguita, desde bueno, de antemano, gracias a ti por ponerte la mano en el corazón, por ayudarnos a ayudar, y ya sabes, ¿ah? Lo que desees traer, acá lo vamos a recibir con los brazos bien abiertos. Recuerda que
0: mañana
1: son alimentos,
0: eso,
1: alimentos no perecederos y enlatados, kit de aseo personal, cobijas en buen estado, bueno, alimentos para mascota también, así que...
0: aunque no voy solita porque pues no puedo ir sola porque yo tengo una discapacidad visual, pero quedamos con mi esposa, él va a ir conmigo y claro que sí, vamos a estar allá también para las mascoticas, llevarles algo. Sí,
1: ¿y señor, cómo se llama tu esposo?
0: Mi esposo se llama Cristian.
1: Cristian, listo, dale, te espero con Cristian acá en la carrera séptima con 67, ¿vale?
0: Sí, ya hemos sido, sí señor, claro que sí, allá estaremos en Tropicana.
1: Un abrazo, bendiciones.
0: Dios me los bendiga.
1: Besitos y gracias. Tropicana, buenas. Una última llamada, Tropicana, buenas, ¿con quién hablamos? Hola, Tropicana, buenas.
2: Hola. Buenas noches.
1: Mi querido amigo, ¿cómo estás?
2: Me siento muy contento por todo lo que hicieron hoy, de las recolectas y todas las...
1: Mi amigo, vamos a hacer algo. Para escucharlo muchísimo mejor, va a bajarle todo el volumen a su radio y nos va a escuchar por su celular, por el teléfono. Le voy a dar 5 segunditos para que lo haga y lo escuchamos de una. Hola, Tropicana, ahora sí. Ahora sí, perfecto.
2: Estoy muy contento por las ayudas del pueblo de Manizales y todo. Me siento muy contento por todo.
1: ¿Y
2: todo ha salido muy bien.
1: ¿Cómo es su nombre? ¿De dónde
2: es
1: usted?
2: Y para solicitar una canción.
1: Bueno, canción no estamos colocando.
3: En ese momento,
1: estamos,
3: ¿no?
1: Sí, estamos hablando con nuestra gente. ¿De dónde es usted y cómo se llama?
2: Mi nombre, me llamo Carlos Andrés.
1: ¿De dónde?
2: De la ciudad de Bogotá.
1: De Bogotá, mi hermano.
3: Carlitos, gracias.
1: ¿Y ya donó o todavía no?
2: ¿Señor?
1: ¿Ya donó o todavía no?
2: Sí, señor.
1: Ah, bueno, listo, perfecto. Si quieren seguir donando, mañana lo esperamos aquí en la séptima con 67, Chapinero, ¿oyó?
2: Bueno, sí, señor.
1: Listo, un abrazo, gracias. Ahora sí, Cari.
3: Ahora sí, eso está complicado, caballito.
1: ¿Por qué? ¿Qué fue?
3: Para el audio. Bueno, mientras lo tengo acá para que no nos vamos a perder esta historia que yo quiero ver la gente qué opina, la verdad. O sea, ¿cómo le roban la moto a este muchacho que está trabajando con todo
1: el... Sí, no, y es que yo lo vi. Y adivina qué, también vi. Ahí está.
4: ¿En qué zona estamos? Estamos en Providencia, cerca del terminal. Llevo desde el lunes trabajando, ayudando a rescatar personas. Y me concentré mucho hoy acá en rescatar a una persona que está atrapada acá bajo esos cimientos. Y cuando ya amaneció, pasó todo lo que tenía que pasar, hicimos lo posible. Vengo a buscar mi moto no está. No sé en qué hora se la llevaron, en qué momento. Y me parece muy deshonesto a las personas que alguien que está tratando de ayudar a los demás le hagan eso.
5: Es una Necaí azul,
4: modelo 2008. La placa es QL50A.
5: Con eso trabaja usted.
4: Bueno, se me muevo para todo lado.
5: Si hayan encontrado aquí información, pueden llamar.
4: Me pueden escribir al WhatsApp al 313-6098-928. Solo WhatsApp.
5: Repito otra vez de nuevo, la moto, las placas.
4: La placa es QL50A, es de color azul, es modelo 2008. Y si me necesitan, si la llegan a ver por ahí rodando, la placa es QUL50A. QUL50A.
3: Bueno, se le robaron la moto en medio de los rescates, triste. Yo quiero saber qué opinan los oyentes de esto, que manden notica de voz al WhatsApp. Y adicional a esto, se reportó Juan da Caribe y le dijo en un video, díganle que se comunique conmigo que yo le regalo la moto.
1: Bueno, una bendición, pero no hay que pasar por alto esto, Cari. Estos desalmados, estas personas, no sé si hay que llamarles personas, porque en medio de la tragedia, a gente que está ayudando, que está poniendo su granito de arena, que quiere salvar vidas, le hagan esto, no se vale. De verdad que sí, no se vale. Pero bueno, ahí arriba hay un Dios que todo lo está mirando y la justicia divina no se queda con nada. 8 de la noche, 26. Vamos a seguir escuchando más oyentes. Si usted quiere comunicarse con nosotros, quiere decir algo, quiere dar algún testimonio, quiere preguntar por alguien, lo puede hacer al 601-348-7601. 601-348-7601 es la tropilínea donde ustedes se pueden comunicar en toda Colombia. 601-348-7601.
3: Dios mío, una cantidad de oyentes se van conectando también por acá por el TikTok. Recuerden que estamos en vivo, Tropicana Colombia, entre ahí al TikTok, nos comparte. He visto muchas transmisiones de TikTok, Caballito, directamente en los sitios del desastre. Ayer me quedé viendo una transmisión donde escribía una persona que estaba dentro de los escombros.
1: ¿Sí?
3: Decía... Tengo 3% de batería, me queda solo 3%, no puedo respirar, ayúdenme.
1: Dios mío. Dios mío, Dios mío.
3: Hay personas que se están intentando todavía comunicar por los celulares, con lo que le queda de batería, con lo que les queda de carga. Ay, Dios mío, ¿ya cuántas horas se cumplen, Caballito? ¿48? ¿Más?
1: Ya casi vamos por las 48 horas y vamos por las 70 y pico, ¿no? Ya mañana llegamos a las 72. Karina, entre otras cosas también, hubo una historia que ha conmovido a toda la población colombiana y a nivel internacional también, porque resulta que rescataron a una chica de 30, 35 años, que llevaba pidiendo auxilio, y a los rescatistas que por favor no la dejaran morir, que no la dejaran allí. Y gracias a Papito Dios pudieron hacer los esfuerzos y pudo pues sobrevivir a esta tragedia, a esta catástrofe que azotó el día lunes a nuestro país. Entonces, también yo por ahí tengo las reacciones. Ya ahorita vamos a escuchar a todas las personas que han salido airosas y que también algunos están poniendo su granito de arena para reconstruir nuestro país. Difícil, Caballito, pero no imposible.
3: El eclipse del día de hoy también puede... afectar el tema de sismos en Colombia.
1: Hubo eclipse hoy, no me di cuenta. Hoy. ¿En serio?
3: Sí, señor. Eclipse hoy.
1: Dios mío, no sabía.
3: Hoy 12 de agosto.
1: No, sí, no sabía, te lo juro por Dios que no sabía.
3: Incluso eclipse total que oscureció el cielo. Bueno, acá no se vio, pero pues sí hubo.
1: ¿Pero será posible que el eclipse tenga algo que ver?
3: No, pero puede de pronto afectar, ¿sí?, también esos caminos, no sé, o sea, que una persona que sea geóloga o algo sí nos cuente. Este eclipse oscureció el cielo durante 2 minutos en partes como Groenlandia, Islandia, norte de Rusia, España y una pequeña zona de Portugal. Si alguien oyente, yo sé que nos escuchan mucho en España, nos quieren contar cómo se vivió este eclipse, también, bueno, escucharlos. Estuvo entonces el eclipse completo, total.
1: Bueno, estamos en @tropicanacolombia, en TikTok y también en YouTube. Así que pueden vernos, pueden compartirnos, pueden seguirnos, pueden comentar y también enviar su SOS, que aquí lo vamos a escuchar. Vamos a seguir recibiendo más oyentes, más llamadas al 601-348-7601. Si quieres saludar a alguien, si quieres saber de alguien, si quieres dejar una palabra de aliento, lo pueden hacer. Una oración también lo pueden hacer. Llegó el momento de unirnos y me encanta lo que estamos viviendo en cuanto a la unión del país. En cuanto a la unión, hace unas cuantas semanas el país redividido eran perros y gatos. Es más, peleaban más que los perros y los gatos.
3: Como pero, dicen por ahí, las enseñanzas vienen en el camino.
1: Pero Dios mío bendito.
3: No podemos estar peleando, no podemos estar agarrados, no podemos estar... Hay que aprender que cada persona tiene una diferente manera de pensar.
1: Y a lo que yo voy...
3: no tenemos que pelear.
1: Es que ya nos hemos abrazado, hemos puesto cada quien nuestro granito de arena para levantarnos como el ave fénix de las cenizas. Entonces, hemos visto mucha unión. De verdad que sí, mucha unión en todo el país. Todo el país y a nivel internacional también. Muchas ayudas han llegado para nuestra gente. Hola, Tropicana, buenas.
3: Buenas.
1: Hola, Tropicana.
3: Hola, Tropicana.
1: Nada, no hablo. Escuchamos notica de voz al 310-206-3302. Recuerden, Karina, que estamos en una Que No Me Duermo solidario. Si ustedes quieren saber de alguna persona, de algún ser querido, algún familiar, quieren saber de alguien en la zona del desastre, lo pueden, por supuesto, enviar su SOS. Nosotros acabamos de estar muy atentos. Pueden enviar su mensaje, pueden llamarnos al 601-348-7601. Tropicana, buenas.
6: Tropicana, la más bacana, canísima, para saludar a Carito y saludar al caballo. Los que le robaron la moto a ese muchacho que está ayudando a sacar personas son unos hijos de la puta madre.
1: Ya, ya, ya, pero
6: me perdona, tranquilo, tranquilo. Pero eso no tiene ni madre, son unos malparidos.
1: Ya, ya, ya está, ya está, ya está. Igual, tampoco es chévere lanzar ese tipo de improperios, porque estamos en una época, estamos en un momento donde hay que encomendarnos a papito Dios. Y mira, ya le llegó también su bendición al muchacho. Y es que Juanda le va a dar su motico, su medio de transporte, su medio de trabajo.
3: El audio de lo que dice Maluma referente entonces al terremoto. Por acá está. A ver, ahora sí.
1: Todavía no se escucha.
3: Ya, ya, ya, aquí lo encontré.
7: Ahí, perdón. Un par de días desde...
3: Ahora sí, ahí, Maluma.
7: Buenos días para todos. Saludos especiales. Nada, ya han pasado un par de días desde la tragedia en nuestro país, Colombia. No había tenido la oportunidad de mandar un saludo a todos los familiares de las víctimas. También a todas las personas involucradas y que perdieron sus hogares, todos los damnificados de esta situación. De verdad que qué dolor tan hijo de puta. A uno le duele en el alma, le duele su país, le duele su pueblo, le duele su tierra, le duele su sangre. Y por eso no, la verdad, no había tenido las agallas de hacer este video. Pero aprovecho este momento para mandar ese saludo a todas las personas que perdieron familiares o perdieron sus viviendas. Nosotros, en nuestro grupo empresarial, hemos decidido empezar a brindar muchas ayudas desde Casa Eterna, Remanence y nuestra fundación El Arte de los Sueños. Ustedes han visto que hemos subido a las historias formas de ayuda, todos los links y todas las cosas que estamos haciendo nosotros. Crean que es completamente legítimo. Vamos a seguir ayudando, vamos a seguir apoyando, porque reconstruir el daño va a tomar tiempo, dinero y muchas cosas más. También, si usted me está viendo pero usted no es colombiano, le vamos a seguir dejando las formas de ayuda para que usted se ponga la mano en el corazón y piense en este país colombiano que acaba de tener una de sus mayores tragedias. No siendo más, le envío nuevamente un beso muy grande a todos los familiares de las víctimas, a las personas más damnificadas, al pueblo colombiano en general, y mandarles este mensaje de fuerza, de apoyo y solidaridad, que vamos para adelante, vamos a reconstruirnos. Un beso muy grande para todos y que tengan feliz día. Les voy a seguir dejando nuevamente por aquí todos los links, las personas que quieran ayudar a través de nuestra fundación El Arte de los Sueños. Estamos haciendo lo que podemos y lo que está a nuestro alcance. Feliz día para todos y vamos, mi Colombia, sí se puede, vamos que sí se puede. Feliz día. Chao, chao.
3: Eso dijo Maluma entonces referente a esta tragedia que enluta a muchas personas, nos enluta a todo un país.
1: Bueno, más oyentes, más de nuestra gente. Recuerden, si desean saber de alguien, si desean saber de algún familiar, de algún amigo, de alguna amiga, lo pueden hacer. Nosotros somos el vehículo y estamos conectados desde el día lunes, luego de la tragedia, con nuestros hermanos de Pereira. Estamos en vivo las 24/7, porque el edificio donde están ubicados los estudios de Tropicana, el edificio, la zona tiene grietas, entonces no se puede ingresar, Por eso estamos todo el día con nuestros hermanos de Tropicana Pereira. Más oyentes al 310-206-3302, 310-206-3302. ¿Qué dicen nuestros oyentes? ¿Qué dice nuestra gente? ¿Qué quieren opinar? ¿Qué quieren decir a esta hora de la noche? Tropicana, la más bacana, bacanísima.
8: Buenas noches, Tropicana. Yo estoy solo, no tengo mujer.
1: Ajá, y entonces, Dios mío, bendito. Bueno, este oyente, él se hace llamar Cristian Bonais, mi querido amigo. Estamos en una situación seria. Nosotros aquí en Tropicana estamos ayudando, queremos ayudar y gracias al Señor lo estamos logrando. Pero personas como tú, que andan por ahí mamando gallo, se toman estos espacios que son de ayuda, que son para sensibilizar a las personas. Eres tú y tratas de dañar esto, pero bueno. Marisela dice, hola, muy buenas chicos, ¿cómo puedo hacer para ayudar? Yo estoy aquí en la ciudad de Bogotá y por supuesto, mañana, Cari, nosotros vamos a tener un centro de acopio, así como lo tuvimos hoy, en la carrera séptima con calle 67, aquí en la ciudad de Bogotá, barrio o localidad de Chapinero. Pueden traer kit. Es correcto. Kit de aseo personal, alimentos no perecederos y enlatados, cobijas en buen estado, alimentos para mascotas. Muy importante esto, el alimento para los peluditos. Vamos a estar desde las 6 en punto de la mañana, así que pueden venir a dejar sus donaciones. Todos son bienvenidos mañana. Va a estar la Tropa Roja, el camión de las ayudas de Tropicana, la más bacana.
3: Bueno, tengo también por acá el audio de lo que dijo
9: pues en la vida,
3: Andrea Serna. Lo que dijo Andrea Serna.
9: Estamos en nuestra casa, rodeados de nuestras cosas, siguiendo la rutina, y al siguiente todo lo que parecía seguro puede cambiar. Creería que todos en Colombia tuvimos ese sentir en las últimas horas, miedo, incertidumbre, esa necesidad inmediata de saber si las personas que amamos estaban bien. Quizá muchos ya pudimos volver a la cotidianidad de cierta manera, abrazar a nuestra familia, dormir nuevamente bajo nuestro techo. Pero para muchas familias en el Chocó, en Cali, el Eje Cafetero y las demás comunidades afectadas, esto no ha pasado. Para ellas queda el vacío de lo perdido, la angustia de lo que todavía no se sabe y esa tarea inmensa de reconstruir no solamente sus casas, sino también la sensación de estar a salvo. Por eso quisiera que nuestra solidaridad no fuera tan inmediata, tan fugaz como ese miedo que sentimos, que no ayudemos únicamente mientras las imágenes están frente a nosotros, que no olvidemos cuando las noticias cambien y nuestras vidas vuelvan a la normalidad, porque para muchas personas las cosas no volverán a ser como antes. Sigamos atentos a las necesidades reales, donemos, amplifiquemos cada uno desde sus posibilidades, porque una tragedia puede ocurrir en segundos, pero levantarse toma tiempo. En este momento hay muchas ayudas moviéndose y eso me alegra profundamente porque así somos los colombianos, empáticos, considerados. Mi invitación es a que sigamos en acción. Desde que la tierra nos sacudió, se activó la red Colombia Cuida Colombia, una red que reúne a más de 250 fundaciones y organizaciones. Canalizar nuestras ayudas a través de esta red de fundaciones y organizaciones me parece una manera eficiente para que todo llegue de manera organizada a las zonas afectadas. Es clave que ahora nos enfoquemos en la primera fase, es decir, apoyo a la atención médica y donaciones para los refugios. Ya después vendrá la segunda fase, es decir, la reconstrucción. Para donar insumos para atención médica nos podemos acercar a estos puntos habilitados por los bomberos de Bogotá. Estación Puente Aranda, Estación Kennedy B5, Estación Restrepo B3 y Estación Chapinero B1. Para donar elementos para los refugios nos podemos dirigir a los centros de acopio del Banco de Alimentos. Y para donar dinero también está disponible la cuenta corriente Bancolombia de la Asociación de los Bancos de Alimentos de Colombia. Sí. Que nuestra solidaridad no dure solo lo que dura la noticia.
3: Ahí está entonces Andrea Serna dedicando un mensaje entonces a las familias afectadas por el terremoto.
1: Bueno, entre otras cosas también, Cari, lo decíamos, un abrazo para Yair de las Casas, quien también se ha puesto la camiseta, se ha puesto la capa de superhéroe y ha logrado también recoger muchísimas ayudas de Medellín, ¿no?
3: Totalmente, recogimos muchas ayudas y adicional le cuento que este fin de semana vamos a estar en el concierto concierto que tendremos para recolectar entonces dinero para las personas afectadas. La alcaldía de Medellín presenta entonces Colombia Medellín Te Quiere. Es un concierto solidario que se realizará entonces este sábado 15 de agosto en La Macarena con participación de 30 artistas o más de 30 artistas.
1: Uy, hijo de madre, sí, bastante. Señor.
3: Más de 30 artistas. Las boletas ya están disponibles en la página web de la Corporación Presentes con localidades desde 60 mil pesos. Además, entradas desde 90 mil pesos y 40 mil pesos. Lo más importante es el 100% de lo recaudado por boletería, entonces será donado a las familias afectadas por el sismo. Con Tropicana y las emisoras de Prisa nos vamos a unir a esta causa para que todos entonces lleguemos, compren la boleta, compren la entrada. ¿Qué artistas, por ejemplo, van a estar? Les voy a decir por acá alguna listica. Luis Alfonso, Capo, Pipe Bueno, Wetzcol, estará también Tropical Minds, Andy Rivera, Juan Duque, Ever Vargas, Hernán Gómez, Hamilton, Yane, Pasabordo, Juliana, Emily Rose, Felipe Peláez, Miguel Bueno, Gracie D, estará Ciro Quiñones, Joaquín Guiller, Johnny Rivera, Daniel Calderón y los Gigantes, Daresca, Soleil, Enzo, Osmar Pérez, artistas de Medellín Music Live y otros artistas también supremamente importantes para que ustedes estén muy conectados, para que nos acompañen, para que desde este concierto también se unan. Igualmente, vi que hay un concierto en Miami este 15 de agosto. Ya mismo les doy los datos exactos. Creo que va a estar hasta Marc Anthony, creo que Karol G. Un concierto que van a hacer igual para recolectar estas ayudas y traerlas a Colombia.
1: Bueno, Karina, entre otras cosas, también recordarle y reiterarle a la gente en Colombia que estos eventos son para recolectar fondos y, por supuesto, ayudar a nuestros hermanos que lo necesitan. No es que vamos a hacer fiesta, no es que van a armar parrandas, sino es que es un evento profundo, no solamente aquí en Colombia, sino en Miami, así como ya lo había dicho Karina, más de 30 artistas en escena en la ciudad de Medellín, en La Macarena, Karina.
3: Sí, señor, será en La Macarena y también adicional vamos a estar presentes y atentos a una teletón que se va a realizar con los canales locales para poder seguir entonces recolectando más dinero y así ayudar a todas las personas. De verdad que nunca había visto yo tan unida a Colombia, caballito.
1: Es correcto, y por eso al inicio yo le decía que me siento súper contento, orgulloso de haber nacido en esta tierra resiliente. Nosotros acá no debería ser así, pero bueno, peleamos por unas cosas que a veces no tienen sentido, pero ya después cuando nos necesitamos, nos abrazamos, nos arropamos y decimos, aquí estamos los colombianos y nos hacemos sentir. Qué bonito eso, ¿eh? Qué bonito eso que nos abracemos en esta época, en este momento tan difícil para nuestro país, para nuestra gente.
3: Mucho personaje haciendo ayudas. Ya aterrizó el avión de Bukele, ya aterrizó también el avión que mandó Ryan Castro hasta el Chocó. He visto una cantidad de ayudas, de verdad. Mire, la agrupación Morat también anunció dos medidas para apoyar a las personas y territorios afectados durante sus 6 conciertos que hará en el Movistar Arena en Bogotá para el 14, 15, 16, 21, 22 y 23 de agosto. O sea, ya también va a ayudar con donaciones. Una cantidad de artistas se han unido, una cantidad de famosos, de influencers. Hoy estuvo una tractomula en la salida de Medellín para el sur, para el suroeste. Estaba intentando llenar también esa tractomula para arrancar de inmediato a Buenaventura, porque Buenaventura también es uno de los puntos afectados. Entonces, ay no, me encanta. A pesar de tanta cosa negativa, hay positivismo, hay unión, que es lo más importante en ese momento. Y para eso estamos también con A Que No Me Duermo Solidario. Y a todas las personas que se están conectando, bienvenidos. Somos una familia, somos un equipo, somos la emisora diferente que ayuda a los peluditos y a la gente, no solamente en Medellín y en Bogotá, en Colombia, en todo Colombia.
1: Bueno, en la próxima hora vamos a desarrollar una pregunta que le quiero hacer a todos los oyentes de A Que No Me Duermo de Tropicana y también, por supuesto, a nuestros oyentes y a las personas que nos están compartiendo, nos están viendo en TikTok y también en YouTube. Lo siguiente, hoy nos enteramos de que la DIMAYOR dice que se va a jugar esta fecha del rentado profesional colombiano. Nosotros Hoy queremos hacerle esta pregunta. ¿Qué opinan ustedes? Por ejemplo, el técnico del Once Caldas dice, yo no quiero jugar. Y si me toca irme, me voy, pero yo no voy a jugar. Yo soy solidario y no estamos para jugar, para estos espectáculos deportivos. Mientras que el técnico Samario, campeón con Junior, Arturo Reyes, que es hoy en día técnico del Pereira, dice que sí, que para él sí se debería jugar esta fecha para poder disipar todo esto, para que las personas tengan algo que ver y que se salga un poquito del shock emocional. Muchos están con él, otros no están de acuerdo. Y esto es un tema polémico, esto ha dividido a muchas personas, amantes del fútbol, a los conocedores y a los que no también. Por ejemplo, Karina, Karina, yo digo, regálame un segundito ahí, yo digo que no se debería jugar esta fecha del fútbol profesional colombiano. Porque estamos en la que estamos, Karina, todos están en la que
3: estamos. Yo, en cambio, digo que si es para sacarle provecho y solidarizarnos, yo digo que sí se juegue. Por ejemplo, van a hacer entonces acá en Medellín, en el Atanasio, el partido entre Atlético Nacional y Santa Fe, y dice que va a ser para recolectar también entonces con la boletería dinero para este lugar. Entonces, yo sí estoy de acuerdo.
1: Pero yo creería, Karina, que no estamos en un momento para un espectáculo. Por ejemplo, estos jugadores, que entre otras cosas son profesionales, no dudamos de eso, pero yo creo que su corazón, o sea, yo no creo que vayan a dar el 100% en un partido de fútbol de alto rendimiento, porque van a tener su cabeza dividida, sus sentimientos divididos, ellos allá celebrando goles, y vamos a ver que la gente allá en Cali, en el Chocó, en Pereira, en Risaralda, en el Quindío, en Manizales, o sea, están sufriendo.
3: Hay que verlo.
1: Están sufriendo, entonces van a tener no solamente su cabeza dividida, sino también sus sentimientos divididos. Entonces, sería bueno preguntar.
3: Por otro lado, yo lo veo por el otro lado. Yo veo con que no se va a jugar un partido pensando en alegrías futuras, o en que hicimos estos goles para celebrarle en la cara, o para brincar, para saltar.
1: ¿Y qué tal?
3: No.
1: Mira, ya yo me pinto.
3: Son partidos diferentes.
1: Ya yo me pinto a los jugadores, y es que son partidos de puntos. Son partidos de puntos, no son partidos amistosos. Ya me pinto a los jugadores con la cabeza dividida y con el corazón dividido, haciendo un gol, levantan la camisa, vamos Colombia, que sí se puede. Creería yo, ese es mi pensamiento, creería yo que es mucho mejor que ellos, no solamente en redes sociales, sino que las instituciones, los equipos de fútbol, en sus sedes, creen centros de acopio recibiendo ayudas, y hasta los mismos jugadores que se ven también a la gente, los deportistas, pues apoyar y ayudar e irse para la zona del desastre, porque es donde se necesitan, no en una cancha, sino en la zona del desastre.
3: Yo no le veo ningún problema, incluso le veo más problema, por ejemplo, a muchos municipios que van a seguir celebrando sus fiestas como si nada este fin de semana. Eso sí me parece difícil y complicado.
1: Y eso también me parece mal.
3: A mí eso sí me parece difícil.
1: También me parece mal.
3: Yo prefiero un partido que le están sacando solidaridad, que le están sacando provecho para recolectar ayudas, para recolectar dinero, para poder enviarlo allá. En cambio, por ejemplo, hay muchos municipios que, claro, tenían por ser puente este fin de semana programado sus fiestas patronales.
1: Pero ¿qué es más relevante? ¿Qué es más relevante? ¿Y qué se consume más? ¿La fiesta de un pueblo o el fútbol profesional colombiano?
3: Viéndolo bien, no estamos para celebrar.
1: Correcto.
3: No estamos para celebrar, pero si el partido al que usted se está haciendo referencia, o el que estás llevando al caso, estos partidos van a reunir mucha gente que tiene que pagar una boleta, una entrada, y si esas entradas se van a poner para ayudas, yo lo veo súper bien.
1: Vamos a preguntarle a la gente. Vamos a preguntarle a la gente ahorita.
3: Cuando son fiestas gratuitas y son fiestas y celebraciones, y usted la gente va a ver es bebiendo, gastándose el dinero, es tomando y en una cantidad de cosas, yo digo, cancelen las fiestas, pasen las fiestas para otra fecha, no estamos en momento de fiesta, pero cuando nos reunimos.
1: Stop, Karina. Tropical, la Bacana, ya volvemos con mucho más.
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1: Aquí estamos en Tropicana, una nueva hora donde los oyentes van a estar, por supuesto, activos con nosotros porque ya comenzaron a enviar sus notas de voz. Antes de ir a la pausa, ahorita estábamos hablando de la Dimayor, que la Dimayor dijo que se iba a jugar esta fecha del fútbol profesional colombiano, de la Liga Colombiana. Entonces, el técnico del Once Caldas dijo que no estaban para jugar y que si eso le iba a traer consecuencias, él aceptaba, lo que fuera, él aceptaba. Y si tenía que dejar de ser el técnico del Blanco Blanco, lo aceptaba. Por el contrario, el técnico del Pereira, el profesor Arturo Reyes, que fue campeón con Junior, el Samario, dijo que él sí estaba de acuerdo con que se reanudara, con que se jugara la Liga Profesional del Fútbol Colombiano. Entonces, con este tirijala, y hay muchas opiniones divididas, entre otras, queremos saber qué dicen los oyentes, qué opinan los oyentes de Tropicana, qué dicen los oyentes en A Que No Me Duermo. ¿Están de acuerdo con que se juegue la Liga Profesional del Fútbol Colombiano o no están de acuerdo con que se jueguen los partidos este fin de semana? Bueno, y los...
2: Pero, Cava, que se jueguen con la plata que se recoja para solidarizarse, no para jugar y que sigan recogiendo su plata normal.
1: Por eso, y te iba a preguntar, esa información es veraz, eso que están, pues...
2: Es veraz, ¿sí? Lo que te dije, Atlético Nacional y Santa Fe, claro que sí.
1: Pero oye, eso lo está haciendo la institución como tal, pero no la Dimayor, ¿cierto? La institución como tal, o sea, me refiero a que Nacional y Santa Fe, sus dirigentes
2: no,
1: dijeron...
2: Es la fecha, es la liga, fecha 5... Agosto 15, a las 6 y 5 de la tarde, Atanasio Girardot, es la fecha de Santa Fe Atlético Nacional.
1: Sí, correcto, pero lo que yo te pregunto es lo siguiente. O sea, que eso lo dispuso, o sea, lo que se recoja, el dinero, la platica, que se recoge en cuanto a entradas, eso lo van a disponer para las personas damnificadas, pero eso salió de Santa Fe, de Nacional, de las sí. instituciones como tal, o de la Dimayor. ¿La Dimayor les impuso esto o los clubes?
2: No, y los clubes. Ah, ok. Esto. Vamos a jugar con eso. Es más,
1: vamos a preguntar a la gente a ver qué opinan, qué dicen. A ver si están de acuerdo contigo o conmigo, pero yo estoy de acuerdo con que no se juegue la fecha. Tropicana, buenas. Hola, Tropicana, buenas. ¿Con quién hablamos? Bienvenido, amigo. ¿Cómo es tu nombre?
2: Buenas.
3: Su gusto con Juan.
1: ¿De qué parte de Colombia, Juan?
3: Marquetalia.
1: ¿De dónde?
3: Marquetalia.
1: Amigo,
2: Marquetalia.
1: ¿Dónde queda Marquetalia?
3: España.
1: ¿Dónde queda Marquetalia? Amigo, lo que pasa es que, o sea, sería bacano que de pronto, o sea, nos hablaron un poquito más lento, sí.
2: ¿Qué?
3: Pero tienen toda la razón en lo que están haciendo.
1: Juan, no lo entiendo.
3: Todos los mundiales pasa, todas las copas pasó, en todos los grandes conciertos. ¿Por qué no ahorita para llevar a Colombia? ¿No cree?
2: Pero venga, ¿estás de acuerdo o no estás de acuerdo con nosotros en que se hagan o que no se hagan los partidos?
3: Claro que estamos de acuerdo en que se hagan. Ahorita lo que necesitamos es todos unidos, hermandano.
2: O sea, que se hagan, pero que los fondos se utilicen para solidarizarse.
3: Pues dice que lo del pueblo es para el pueblo, y si el pueblo lo va a hacer, es igual, es lo mismo el pueblo, ¿no?
2: Ok.
1: Bueno.
2: Bueno, muchas gracias.
1: Un abrazo, gracias. Más oyentes, 310-206-3302, ¿están de acuerdo o no están de acuerdo? Y también pueden marcar todo el que desee opinar, ya de una el 601-348-7601, está habilitado en cualquier parte de Colombia, solamente tenemos este Tropi WhatsApp. Por ejemplo, si está en Pasto, si está en Cali, si está en Barranquilla, si está en Cartagena, si está por allá en Riohacha, en cualquier parte de Colombia solamente está disponible el 601-348-7601, llamadas en vivo. Hola, Tropicana, buenas noches.
2: Buenas.
4: Sí, buenas noches.
1: ¿Cómo es tu nombre, mi amigo?
4: Daniel, de acá de la ciudad de Barranquilla.
1: Bueno, Karina, hazle la pregunta a Daniel, a ver si están de acuerdo,
2: Daniel,
1: contigo o conmigo.
2: ¿Estás de acuerdo conmigo o estás de acuerdo con el caballo en lo del tema de los partidos de fútbol? Que se hagan o que no se hagan, y que se hagan para solidarizarse con lo que se recoja.
4: Estoy de acuerdo con caballo. No se puede celebrar un gol sabiendo la situación que enfrentan muchas familias en diferentes ciudades del país. No creo que sea lo prudente celebrar un gol cuando sabemos que muchas familias están llorando, sabemos que muchos familiares están afuera de los edificios derrumbados esperando
1: que lo rescate
4: un alma de pronto que se encuentre bajo los escombros. No creo que sea lo prudente, creo que hay otras maneras donde podemos ayudar, centros de acopio, ayudando, asistiendo, si no tenemos de pronto los ingresos o las fuentes, asistiendo a esos puntos donde se encuentra esa gente debajo de los escombros.
1: Listo, mi amigo, un abrazo, gracias.
2: Gracias.
1: Bueno, más oyentes, 310. Pero primero vamos con el 601-348-7601. Vamos a hablar con ellos en vivo, a ver qué opinan, qué piensan. Y también hacemos un feedback. Ahí vamos haciéndole preguntas en cuanto a vayan ellos respondiéndonos la pregunta. Hola, Tropicana, buenas, ¿con quién hablamos?
5: Buenas noches, Tropicana, la más bacana, bacanísima, Juliancito, el de siempre.
1: Julián, ¿de qué parte de Colombia?
5: Aquí, papi, Bogotá, estoy aquí al ladito de ustedes por Chapinero.
1: Ok, bueno, hermano, ¿está de acuerdo con Karina o está de acuerdo conmigo? Karina dice que sí, está de acuerdo con que se juegue esta fecha del fútbol profesional colombiano, yo le digo que no.
2: Pero con ayudas, yo digo que se jueguen, pero con ayudas, con la plata que se recolecte.
1: Pero es lo mismo, Gary, es lo mismo.
2: No es lo mismo.
5: No estoy de acuerdo, papi.
1: ¿No está de acuerdo?
5: Por muchas cosas.
1: ¿Por qué?
5: No, por muchas cosas.
1: Despáchese, que lo escuchamos.
5: Lo uno, papi, porque los hinchas del fútbol colombiano somos hinchas de solo finales. Eso es una mentira que van a llenar estadios para colaborar con eso. Lo otro, esa plática se la dan bolsillar la y mayor, eso no van a colaborar, eso es una mentira. Y por último, para cerrar, me parece un irrespeto. Hay mucha gente todavía, y sabemos, que están debajo de los escombros. Entonces no es justo para con las familias. ¿Me hago entender?
1: Claro que sí, yo te entiendo.
2: Sí, también entendemos.
5: Me parecería que suspendieran la liga por ahí unas 3 semanas.
1: ¿Qué opinas, Karina, al respecto de esto?
2: También tienes razón. Yo lo único que estoy de acuerdo es que si se van a recibir para ayudas, bien. Pero si es que se va a jugar por pasar bueno, no.
1: Tropicana, hola, buenas noches. A que no me duermo, ¿con quién hablamos y de qué parte de Colombia?
6: Buenas noches.
1: ¿Cómo es tu nombre y de qué parte de Colombia?
6: Arley, desde Bogotá.
1: Arley, bueno, ¿está de acuerdo con que se juegue la fecha este fin de semana? Karina dice que sí, yo digo que no. ¿Usted qué opina?

0: Y te digo que sí, porque,
1: Es para
0: bueno,
1: recolectar.
0: todo tiene que continuar y si vamos a, si como dice Karina, vamos a utilizar lo que se recaude para ayudar a eso, creo que es más útil entregar esas ayudas que quedarnos quietos.
2: Ok.
1: Tiene razón, sí.
2: ¿Algo más
1: Claro, sí.
2: que aportar, que opinar o ya todo bien?
0: No, todo bien, gracias.
2: Listo. Mi amigo, un abrazo. Gracias. Más oyentes. Hola, Tropicana. Buenas noches. ¿Con quién hablamos?
3: Hola, buenas noches, caballito. Hola, con Daniel desde Ibagué, Tolima.
2: Ibagué, Tolima. Bueno, Dani,
1: Daniel, hello.
2: bienvenido y está de acuerdo conmigo que yo dije que no quería que se jugara la fecha. No es prudente, pero Cari dice que sí. Ella dice que...
3: Caballito, indiscutiblemente de acuerdo con usted. No estamos en un momento ni en una época de partidos de nada. Si los clubes o la Dimayor disponen de la taquillería de los partidos, muy sencillo, la otra semana se pueden jugar los partidos y la plata que se recolecte se guarda para la... Mire, estamos escuchando muchos mensajes de influencers famosos que están diciendo esto es un proceso que se va a demorar, esto no se va a terminar dentro de 8 días, esto no se va a terminar dentro de un mes. La plata se puede recoger dentro de 8 días y se puede donar en la próxima semana para la reconstrucción de las casas, las viviendas, todo eso. En este momento no nos podemos distraer en eventos deportivos. ¿Eso qué haría? ¿Qué, o sea, pensemos, la gente de Cali, mientras que unos están por allá rebuscando, mirando a ver cómo pueden rescatar personas, animales o cómo reconstruyen su vida, otros van a estar en el Pascual Guerrero celebrando un partido? O sea, no borremos con el codo lo que ya hemos hecho con la mano. En este momento yo creo que el país no está para eso, no está para fútbol, no está. Los partidos se pueden jugar dentro de 8 días, dentro de 15 días, y la plata que se recoge pues la disponen para las donaciones, para lo que se va a necesitar a futuro, para la reconstrucción y la estabilidad de toda esta gente que pues lo perdió todo.
2: Bueno, Cari, ¿qué opinas al respecto?
1: No, tiene razón también, es que tiene razón, no estamos para fiestas, no estamos en este momento para seguir celebrando. Ven, una pregunta,
3: los partidos se pueden jugar la otra semana y toda la taquillería se puede recoger y se puede, no sé, el fondo de alimentos, hay muchas partes donde están donando dinero, que ese dinero yo me imagino que va a quedar guardado para todo lo que se viene, porque es que lo que se viene, o sea, nosotros hasta ahorita estamos empezando.
1: ¿Y qué opinas
3: Llevamos 3 días.
1: De las fiestas
3: Hasta ahorita
1: que se están
3: estamos
1: haciendo en los
3: empezando.
1: pueblos?
3: ¿Señora?
1: ¿Qué opinas de las fiestas que se están haciendo que continuarán con normalidad en los diferentes pueblos?
3: No, o sea, no, es que vuelvo y te digo, Karina, el país en este momento no está para fiestas. Listo, el concierto ese que están programando los artistas en Medellín, que van a parar por ahí. Listo, o sea, pienso yo que no debería. Pero pues, o sea, es algo que ellos están haciendo en este momento, por lo que, pero, o sea, las fiestas también se pueden aplazar. O sea, yo te pregunto lo siguiente, Karina, y le pregunto a los oyentes. Sí. Digámoslo, este fin de semana Pueblo X va a celebrar sus fiestas patronales. O, perdón, el día lunes, el día del momento donde sucedió esta tragedia, estuvieron pueblos celebrando. Entonces, que todos se iban a levantar y iban a seguir celebrando después del... No, o sea, el país en este momento no está ni para fiesta, ni para partidos, ni para nada. Tenemos que estar concentrados en ayudar a la gente que lo está necesitando en este momento. Estamos en horas y días cruciales para todos. O sea, no estamos para partidos en este momento, no estamos para conciertos en este momento. Lo único que podemos estar es para donar y para ayudar a la gente que lo está necesitando en ese momento.
1: Ok, muchas gracias.
3: O sea, vamos a ver, mientras que estamos toda esta semana, yo amo a Colombia, apoyo a Colombia, Colombia está con, yo estoy contigo, Colombia, pero entonces, el fin de semana, mientras que unos están llorándole a sus seres queridos muertos, otros desesperados buscando a ver si encuentran a sus familiares todavía, entonces la otra mitad del país va a estar celebrando los partidos. Cuando son partidos que se pueden jugar dentro de 8 días, se pueden jugar dentro de 15 días. O sea, no, vuelvo y te digo, no borremos con el pie lo que ya hemos hecho con la mano.
2: Me parece, mi hermano. Oiga, un abrazo, ¿ah? Me
1: vale,
2: decía que
1: bien,
2: llamaba, ¿dónde?
1: Gracias.
2: ¿De dónde?
3: De Ibagué, Tolima, caballito.
2: Listo, mi hermano, un abrazo, ¿ah? Bueno, Cari, opiniones divididas. Hay algunos que están contigo, otros que están conmigo, pero...

0: Esto es con la gente. Vamos a seguir escuchándolos hasta las 12 de la medianoche. También ahorita vamos a hablar de algo, Karina. Y yo quiero que tú hagas una crítica, pero constructiva. Ya te voy a meter en camisa de 11 balas porque hay unos inescrupulosos y ya te voy a decir de qué, pero eso va a ser en la próxima hora. Antes, a las 9:21, lo voy a invitar para que no se pierdan esto.
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0: ¿A qué no me duermo de Tropicana? Aquí estamos con todos ustedes pasándola, pues bueno, porque de verdad que nos sentimos reconfortados, arropados. Y una vez más lo decimos, estamos muy orgullosos de pertenecer a esta marca de radio que es quien está ayudando en todas las ciudades. No hay ninguna ciudad que no haya puesto su granito de arena. Por eso a todos los directores, a todos los talentos en las diferentes ciudades, un abrazo y de verdad gracias por ponerse la camiseta, gracias por ponerse al servicio de nuestra gente. Y esta es la oportunidad para decir, aquí está Tropicana, no están solos. Y ahorita, como ya es habitual, de 10 de la noche hasta las 12 de la medianoche, vamos a hablar con la gente que nos está escuchando en la ciudad de Pereira, Marisales, Armenia, Cali, Chocó, aquellos que...
2: Estamos intentando también conectarnos con algunos artistas. Mira,
0: aquellos que también necesiten de pronto medicamentos, que digan qué tipo de medicamentos, si están necesitando comidas, si están necesitando colchonetas. Ahorita vamos a comunicarnos con ustedes, vamos a poner a disposición de todos ustedes, la Tropilínea, para que tengan la oportunidad, pues por supuesto, de expresarse. Hola Tropicana, buenas noches. ¿Qué dicen los oyentes?
2: Buenas.
3: Hola, buenas noches, caballito.
0: ¿Cómo es tu nombre, mi hermano?
3: Buenas noches para Karina también. Hola, habla Darío Carreño de la ciudad de Bogotá.
0: Bogotá, Darío, ¿en qué parte también estás?
3: En este momento estoy por los lados de Masurén, me encuentro en estos momentos.
0: ¿Con frito o no?
3: En la calle... trató de hacer una llovinita, pero sí, pero pasó muy rápidamente, sí.
0: Oiga, mi amigo, bueno,
3: de la 153 con carrera 50.
0: Epa, estamos hablando en A Que No Me Duermo con respecto a la liga, que quieren reanudar los partidos de la Liga del Fútbol Profesional Colombiano. Resulta que Cari dice que Santa Fe y Nacional se pusieron de acuerdo para donar lo que se recaude para los damnificados. Yo digo que no estoy de acuerdo, sí, porque resulta que los jugadores van a estar con el corazón y con la mente al 50%, porque una parte de su cuerpo, una parte de su mente, una parte de sus sentimientos van a estar con los coterráneos, con nuestros hermanos colombianos, y otra ahí en el fútbol, y tú sabes que eso es un deporte 100%. Entonces, ¿usted qué opina al respecto?
3: Pues mire, caballito, lo que pasa es que es un tema, obviamente, que es muy sensible. Hay que tratarlo con mucho cuidado y también, diría yo, con cierta parte de conocimiento. No se puede ser tan ligero en lo que se exprese al respecto de si estoy de acuerdo o no se está de acuerdo. ¿Por qué? Así como usted lo manifestó y se conoció a nivel nacional las declaraciones del profesor Hernán Darío Herrera con respecto a la tragedia y que él no quiere dirigir y que los muchachos no están para jugar, en el caso del Once Caldas, está... por el otro lado, el profesor Arturo Reyes, que es el director técnico del Pereira, una ciudad que también se vio muy afectada, que también sufrió, y él sugiere que ellos estarían dispuestos a jugar. Sí, es un tema complejo. Pero mire, hay que hacer varias precisiones. Un oyente, un oyente que llamó y dijo que en Colombia los estadios no se llenan y que eso... lo que se haga, la Dimayor se va a embolsar esa plata. Eso no es así, porque es que la Dimayor no tiene que ver con las taquillas del fútbol colombiano. Las taquillas van directamente
0: A los equipos.
3: Al equipo que juega de local.
2: Directo,
3: exactamente.
2: Sí,
3: entonces, claro. La mayor, ahí no tiene nada que ver. Primera precisión. Segundo, hay que tener en cuenta que aunque es una tragedia muy fuerte que nos impacta a todos los colombianos e incluso a nivel internacional, el mundo debe continuar de cierta manera y hay varios equipos. El presidente de Santa Fe, Eduardo Méndez, habló y manifestó que también la taquilla del partido de Santa Fe con River Plate por Copa Libertadores se iba también a donar parte de la taquilla para los damnificados, y varios equipos están tomando esas decisiones. No solamente la parte directiva de los equipos, sino que también las barras organizadas de los equipos en diferentes ciudades, incluso acá en Bogotá, las barras de Millonarios, de Santa Fe, están haciendo colectas para enviar precisamente a las zonas donde han sido afectados, y muchos equipos ya se han pronunciado al respecto, donde están haciendo este tipo de recolectas y que van a donar las taquillas. Que si de pronto se debió esperar o no, ahí viene un tema que de pronto hay que tener mucho cuidado, y es el siguiente, caballito. Resulta que alrededor del fútbol hay mucha gente que vive, es una industria donde mucha gente vive del fútbol, y eso hay que tenerlo también en cuenta. No solamente en las zonas que vivieron afectadas, sino que hay mucha gente que el fin de semana espera que llegue el día del partido en su ciudad para vender sus camisetas, para vender sus empanadas, sus productos, lo que sea, porque el fútbol mueve mucha masa. No es solamente 11 jugadores, 22 jugadores jugando un partido y ya, pasó, recogieron una plata y lo aunamos y ya. No, simplemente que hay mucha gente que vive alrededor del fútbol, y aparte de eso, hay una programación también internacional donde algunos equipos colombianos tienen que cumplirla, y la programación de la DIMAYOR tampoco se puede posponer mucho, porque ya es un problema reorganizar dos o tres fechas que se suspendan. Ya se suspendió una fecha, que fue la de unos partidos que fueron los del martes, y la DIMAYOR fue muy clara en advertir y en decir que se iba a jugar el fin de semana en las ciudades donde no se habían visto afectados por el terremoto, llámese Medellín, Barranquilla. Entonces son muchos puntos que hay que tener en cuenta y que hay que saberlos como sopesar para uno decir que sí o que no. De parte mía, y para responder la pregunta, yo diría que sí se puede jugar la fecha, y en esa fecha también es un momento para hacer un homenaje precisamente a las víctimas y a las personas que están sufriendo mayormente la tragedia en este momento, ¿no?
0: Mi querido amigo, muchísimas gracias. Usted hizo una introducción correcta, perfecta, pero bueno, también la idea, además de escuchar, él dio una respuesta concreta, él dijo que sí, pero también, Karina, hay que reprogramar en la semana. Los equipos también, sabemos que los que juegan, yo creo que ya no hay equipos jugando la Libertadores. Ahora solamente hay equipos jugando la Sudamericana. Toca mirar, creería yo que toca mirar cómo se va a hacer con el tema de reestructurar, de recomponer, y que los partidos aplazados pues se pongan al día pues con las fechas. Es un tema bastante espinoso. Yo sigo en mi posición que no se debería jugar. Karina dice que sí, pero bueno. Cada
2: sí,
0: quien con su cada cual.
2: Porque de eso se le puede sacar provecho adicional, perdón, quitando las fechas también afectaríamos a mucha economía en los diferentes municipios. Sabemos que es algo diferente, que es algo pues fuera del caso por lo que está viviendo Colombia, pero yo digo que es más bien aprovechar que se van a hacer esos eventos masivos.
0: Tú irías al partido de Nacional Santa Fe, tú que eres del Nacional.
2: Yo iría.
0: Tú irías, pero tú sabes que tú no vas a ir.
2: No, pues los horarios, no sé qué horarios tengas, pero yo iría. Yo iría, y no a celebrar, sino también apoyar la causa. Es más, ahí estaba hablando con Jair, que yo quiero irme para Pereira, o sea, yo quiero irme para Pereira.
0: Ya te dijo que no.
2: Para Manizales, para...
0: Jair, ya para te allá. Dijo
2: yo,
0: que
2: yo
0: no.
2: Yo deseo ayudar, pero le digo, si tengo un espacio y puedo ir por mi lado, por mi cuenta, allá estaré ayudando.
0: Oiga. Cosa. Tropicana, buenas.
2: Sí, porque quiero ayudar.
0: Tropicana, buenas.
4: Caballito, buenas noches.
0: Mi hermanito, ¿cómo está usted? Buenas noches.
4: Carinita, buenas noches.
2: Mi amor, ¿cómo estás?
4: Bien, aquí en la camellación.
0: Vea, ¿en qué parte de Colombia está?
4: Acá en Bogotá.
0: Ok, listo, dale. Entonces, bueno, ¿qué quieres decirnos? ¿Cuál es tu opinión?
4: Pues mi opinión es que si estamos en una calamidad nacional, no se debería jugar ningún partido dentro de acá de la ciudad. Y si quieren colaborar los equipos de fútbol, creo que estamos colaborando la mayoría de personas que nos ganamos un salario mínimo. Porque los jugadores que ganan mucho más, si quieren colaborar, pues cada uno que se meta la mano al bolsillito y colabore. En vez de estar diciendo que van a hacer un partido también para colaborar, pues yo creo que no tiene sentido. Ellos ganan mucho más dinero que nosotros, que somos personas del común, y poco o mucho nos estamos metiendo la mano al bolsillo para enviar algo a esas ciudades que tuvieron su calamidad. Pues ellos lo pueden hacer colaborando también, metiéndose la mano al drill. No hay necesidad de jugar un partido, porque mientras hay mucha gente en la calle, mucha gente buscando a sus familiares, mucha gente que está, no sabe cómo enterrar a sus familiares, porque ahorita se quedaron sin recursos, están buscando sus familias, y estar jugando un partido de fútbol yo creo que no tiene sentido. Estamos en calamidad nacional y yo creo que eso se debería respetar. Es mi opinión, ¿no?
0: Ok, dale. Mi hermano, muchísimas gracias, muy amable, ¿eh? Que esté bien. Bendiciones, un abrazo.
4: Vale, Callito, buenas noches, vale, gracias.
0: Listo.
2: Gracias, corazón, gracias, bendiciones. Muy bacano, me gustó también la idea de él. Sino que pues no sé masivamente cuánto se puede recolectar. O sea, son más pocos
0: billete,
2: jugadores.
0: Un billete, se puede recolectar un billete,
2: masivamente,
0: Karina.
2: Masivamente es un
0: mira
2: billete.
0: Que, por ejemplo, los congresistas, no sé si eso se va a dar, pero a los congresistas, el presidente del Congreso dijo, vamos a donar cada quien de su sueldo 1 millón de pesos. Ellos deberían donar un poquito más porque se gana un billetazo. Pero bueno, cada loco con su tema. Tropicana, buenas. ¿Qué dicen los oyentes? Hola.
2: Buenas.
5: Hola, caballito, Karenita, buenas noches.
0: Mi amigo, ¿cómo es su nombre y de qué parte de Colombia nos llama?
5: Jesús, Chucho, aquí de Bogotá.
0: Bueno, Jesús, cuéntenos qué opina usted al respecto de esta pregunta que hoy estamos haciendo.
5: Bueno, viejo caballo, yo pienso de que si van a jugar la fecha con fin de recaudar dinero para ayudar a las víctimas, me parece bien. Que toda la taquilla sea para donación, para ayuda de las víctimas, se debería jugar. Pero si no es así, pues estamos en calamidad nacional. O sea, omitan un juego, una celebración por eso. Pero si lo van a hacer con el fin de recaudar ayudas para las personas que desafortunadamente lo perdieron todo, estoy de acuerdo con que lo hagan.
0: Ok, perfecto. Entonces, ¿está de acuerdo usted con que se juegue o no?
5: Sí, con el fin, como lo acabo de decir, caballito, si lo van a hacer con el fin de que las taquillas...
0: Sí, no, no.
5: Claro, que se juegue, pero si recaudan las taquillas para ayudar. ¿Sí,
2: exacto,
5: no?
2: Exacto.
0: Vale.
5: Esto es humilde.
0: Listo, mi hermano, un abrazo, gracias. Más oyentes, esto está, mejor dicho, a reventar. Dígamelo,
2: ¿están,
0: señorita,
2: llegando en este momento todavía ayudas acá a Caracol, la Tropicana?
0: Pero por supuesto, dígalo de una, ¿qué hay que hacer?
2: Están llegando, tengo acá unas personas incluso que están llegando con ayudas.
0: Pero claro que venga. Claro que sí. Vaya, búsquela, no se preocupe, estamos en vivo. Levántese, tráigala, siéntela, acomódela, yo le espero. Vea, y nosotros también en redes sociales hemos posteado todo, absolutamente todo lo que hemos hecho para que ustedes vayan y le den mucho amor, mucho cariño a nuestras redes sociales. Ahí estamos con @tropicanacolombia en Instagram, en TikTok, en Facebook, en YouTube. Ahí les dejamos colgados los videos para que ustedes los vean. Y estamos siendo transparentes, 100% transparentes, pero de verdad, gracias. Gracias, Colombia, porque nos han apoyado en este gran donatón que hemos hecho en las diferentes ciudades. Ahora sí, Cari.
2: Caballito, ve, tengo por acá una oyente. ¿Cuál es su nombre?
6: Arelis Cano.
2: Hoy en Medellín nos unimos. La Voz de Colombia, bésame y Tropicana,
0: Cari,
2: para recibir
0: estas ayudas. Y si escuchas? De pronto pones a la a nuestra oyente, a la señora, un poquito más a tu izquierda.
2: Ya se va a acercar.
0: Sí, claro. Señora, abrácela, abrácela, abrácela a Karina. Aproveche. Claro, abrácela. Eso, ahora sí.
2: Eso.
0: Oiga, usted es bonita.
2: ¿Cuál es su nombre de nuevo, Arelis?
6: Arelis Cano.
2: Ya le iba a decir Arelis Cano.
6: No,
0: ya yo le iba a decir, cántese alguna.
2: Arelis, bueno, vienes con tu familia, cuéntame un poquito de esas ayudas, cómo se unieron, qué piensas de todo esto.
6: No, esto es algo que se debe hacer con el corazón, o sea, es buscar simplemente darse y recibir, que la derecha no sepa lo que hace la izquierda o la izquierda no sepa lo que hace la derecha. Eso es una enseñanza para mis hijas, que debemos estar unidos por todos, por Colombia, en un momento que necesitamos más corazón que razón.
2: Ok, perfecto. No importa lo que haya traído, yo quiero que también le invite a las personas para que vengan, para que sigan donando, para que sigan aprovechando entonces esta oportunidad que tenemos y que pues directamente desde Tropicana, Caracol, estamos enviando todas esas ayudas directamente entonces a los sitios que están afectados.
6: Muy importante que tengamos pendiente agua. Uh-huh. Agua es lo primordial y elementos de aseo que nos están pidiendo mucho porque... comida, gracias a Dios, está llegando, pero hay cosas necesarias que hacen falta. Entonces, acompañamos a la labor que ustedes están haciendo, le pedimos a cada colombiano que se acerque, así sea un rollo de papel, así sea una libra de arroz, eso ayuda.
2: Pregunta, ¿tienes familiares allá?
6: No, conocidos, pero no, familia, no.
2: Ok, ¿y tus conocidos están bien o qué te han dicho?
6: Sí, están bien. Lo que pasa es que yo trabajé mucho tiempo en el Banco de Villas y son compañeros del banco que todavía pues están
0: okay.
6: No les pasó nada grave, pero sí tienen afectaciones en sus casas.
0: Venga, mi señora, yo le quiero decir algo a usted, y esto sí de todo corazón. De pronto, si usted nos puede regalar unas palabritas para sensibilizar a esas personas que de pronto todavía están dudando, esas personas que de pronto no han hecho su donación. ¿Será que usted me regale esas palabritas? Toque el corazón a toda Colombia, porque más, son muchos colombianos, muchos millones de colombianos que le están escuchando y le están viendo también a través de nuestras redes sociales. Toda Colombia le escucha en este momento.
6: Claro que sí. Colombiano, no colombiano, somos una familia. Cada ser humano que existe en este país puede dar un aporte, cualquiera que sea, el más mínimo, es para salvar vidas, psicológicamente, espiritualmente, no solamente para dar un alimento, no, eso llega, es tanto las donaciones de los países amigos están llegando y por cantidades, pero lo que necesitamos ahora es la solidaridad de todos los seres humanos, todos los colombianos, por poquito que sea, para que les llegue a ellos de corazón y tengan cómo sobrepasar este instante de vida tan complejo.
2: Muchas gracias, Arely.
0: Muchísimas gracias.
2: Llegó aquí de Así sorpresa es. Con sus ayudas, Así con es. Su familia. A ver, ¿quiénes son ellos? Salúdemelos.
6: Está mi esposo Mauricio, mis hijas Luisa y Ámbar.
2: Y Ámbar,
0: hombre, Luisa
2: y Ámbar.
0: Qué
2: venga, acérquese por acá, que
0: qué
2: los
0: bonita,
2: vea Colombia,
0: bonita,
2: venga. Venga, acérquese de aquí. De aquí cabemos un poquito.
0: Mire, qué chévere eso.
2: Tiene que quedar la cabeza.
0: Y mañana... Mañana aquí, va a ser aquí en la ciudad de Bogotá una vez más, porque hoy comenzamos y mañana jueves vamos a estar en la fuente de Caracol Radio, ahí en toda la séptima con 67. Todos pueden venir a las 6. Ahora sí.
6: No se va a mostrar, pero muy bien.
2: La mayor tiene pena, está por allá. Él es Mauricio, el esposo, Arely, Ámbar, su hija. Acá están entonces. Qué bonita familia. Un aplauso para ustedes también. Dios los bendiga.
0: Gracias. Un abrazo. Bueno, más oyentes, hola Tropicana, buenas noches, ¿con quién hablamos?
2: ¿Qué dicen? Buenas noches, hola Tropicana.
7: Tropicana, la más bacana, bacanísima, muy buenas noches.
0: Mi amigo, ¿cómo está usted? ¿Cómo ha pasado? ¿Cómo es su nombre, papá?
7: Mi nombre es Alfredo Velasco.
0: ¿De qué parte de Colombia,
7: de la
0: Alfredo?
7: De ciudad de Cali, Valle.
0: Hermano, bueno, cuéntenos.
7: De la ciudad de Cali.
0: ¿Cómo está usted? ¿Cómo está su familia? ¿Qué quiere decir? ¿Está todo bien? ¿Quiere enviar su SOS? ¿Quiere decir algunas palabras de aliento, motivacionales? Lo escuchamos, compadre.
7: Muchas gracias. Ahorita lo que más necesitamos es la solidaridad de todos los colombianos, porque o sea, todo lo que es el Valle del Cauca y fuera del Valle del Cauca, todo está muy mal. Hay muchos paisanos debajo los escombros todavía, y la verdad, todo lo que está haciendo, lo que está pasando en el mundo, que están colaborando, la verdad es algo muy bonito, es algo muy hermoso, pero en este momento no estamos para fiestas, no estamos para fútbol, no estamos para nada de eso, sino para enfocarnos solamente en lo que está sucediendo, porque es duro. O sea, las personas que no han perdido sus seres queridos no sienten ese dolor, pero las personas que realmente perdieron sus seres queridos saben qué es esa situación, saben qué es estar en este momento, estar en la calle sin un techo.
2: ¿Tu familia
7: es
2: está bien?
7: Es muy duro. Sí, mi hermosa, mi familia, pues gracias a Dios yo me pude comunicarme hasta hoy porque yo vivo acá en Bogotá, Colombia, sí, amo a Bogotá con todas mis fuerzas. Yo me pude comunicar solamente hoy porque las líneas están caídas para llamar a Cari, no se puede tocar solamente por Wi-Fi. Me tocó hacer un live para poderme comunicar, para saber de mi familia, porque totalmente lo que es el Valle del Cauca está muy mal. Todavía hay hermanos bajo los escombros. Es duro, pero la realidad de la vida.
0: Uy, fuerte, fuerte. De verdad que sí, fuerte. Mi amigo, bueno.
7: Los que usted hace.
0: Venga, le quiero hacer. Amigo, venga, le quiero hacer una pregunta muy concreta. ¿Qué necesita usted en este momento? ¿Qué es lo más esencial?
7: Lo más esencial que necesita en este momento el Valle del Cauca son medicamentos, pañales, ropa, agua, por los niños, más que todo también por los abuelos.
0: Okay.
7: Es lo más importante en este momento.
0: Correcto, correcto. Bueno, mi querido amigo, un fuerte abrazo. Entonces nos decías que toda la...
7: a Tropicana Estéreo, ir a llevar la donación.
0: Claro, claro que sí.
7: Porque es algo muy duro.
0: Bueno, entonces el centro de acopio en la ciudad de Cali, ya saben que es los estudios de Caracol Radio Tropicana. Y bueno, ellos también me dicen que han estado en diferentes sitios, en los diferentes barrios y también cercanos a los sitios o a los barrios más afectados. Entonces, muy atento a la sintonía mañana en Cómo Amaneció Cali, ¿oyó?
7: Ok, muchas gracias. Dios los bendiga, que el Todopoderoso los acompañe.
0: Amén.
7: Hoy, mañana y siempre.
0: Pero amén.
7: Que vamos, Colombia es fuerte y sé que vamos a salir adelante de esto. Eso sí lo tengo más seguro.
0: Así es.
7: Con
0: así
7: la ayuda de Papito Dios, porque sé que no nos va a dejar solos. Sé que Él va a estar en cada uno de los corazones de cada hijo, de cada amén. Colombiano y del mundo entero.
0: Así es,
2: muchas
0: mi querido
2: gracias,
0: amigo.
2: Bendiciones.
0: Lo importante en este momento es tener fe, lo importante en este momento es no desfallecer. Nosotros desde Tropicana, la emisora diferente, la Tropa Roja, el jueves, o sea mañana, va a continuar con la recolección de estas ayudas y el día viernes, bien temprano, vamos a estar dirigiéndonos a los sitios donde, hombre, sucedió, o lo más golpeado en Risaralda, lo más golpeado en Caldas, en Quindío y por supuesto también en el Valle del Cauca. Así que ya va la ayuda de Tropicana y también la ayuda de nuestra gente. Bueno, Karina, a los que van llegando a la sintonía, ¿qué le estamos preguntando en
2: Caballito,
0: el día de hoy?
2: Hoy les estamos preguntando que si están de acuerdo que se jueguen los partidos en los diferentes, bueno, en las diferentes fechas programadas, a pesar de la situación que está viviendo entonces en este momento Colombia, si están de acuerdo que se jueguen, que no se jueguen o que se jueguen, pero que esto que se recaude sea para las ayudas. ¿Qué opinen ahí entonces a través del WhatsApp adicional? Caballito, tengo por acá disponible, me acaba de escribir alguien de Medellín, tengo disponible 4 grúas. Caballito, 4 grúas para ayudar este fin de semana. Ellas viajarían desde acá, desde Medellín, pero no tengo el teléfono, no tengo el teléfono de alguien que esté en un sitio exacto que me diga, llegue con una grúa a este punto que aquí la necesitamos o que acá nos serviría demasiado para poder remover escombros. Si alguien que esté en Cali o en Pereira necesita, o en Manizales o en estos sitios necesita una grúa de urgencia, que me escriban a mi Instagram, que me escriban acá por Tropicana o que me informen de qué manera para que las enviemos de inmediato. Estarían
0: sí.
2: disponibles
0: no, no,
2: por 24 horas.
0: Mira, aquí en, tenemos el 310-206-3302. Aquí pueden escribir en cualquier parte de Colombia o del mundo. pueden escribir al 310-206-3302, especialmente las personas afectadas por este terremoto en los departamentos de Risaralda, Quindío, Caldas, Valle del Cauca, El Chocó. Si necesitan esta maquinaria, por supuesto, acá están las personas que se las ponen a su servicio. 9:46. Cari, más oyentes, a ver qué dicen nuestros oyentes de Tropicana. Buenas, hola, ¿con quién hablamos?
8: Hola, buenas tardes, buenas noches.
0: Buenas noches, mi querido amigo, ¿cómo está usted? ¿Cómo es su nombre?
8: Bien, sí, señor, habla con Andrés.
0: ¿De qué parte de Colombia, Andrés?
8: Bogotá.
0: De Bogotá, ¿en qué sector está Andrés?
8: En Kennedy.
0: En Kennedy, bueno, compadre, ¿qué opina usted al respecto de la pregunta que estamos haciendo en el día de hoy? ¿Está de acuerdo con que se juegue la fecha del fútbol colombiano o no?
8: Pues yo creería que sí, independientemente de que sea una fiesta, que es el fútbol, todo eso, hay mucha gente que de pronto no confía mucho en hacer aportes, donaciones, se ve tanta corrupción que dudan como en donar y ven en eso una oportunidad de aportar su granito de arena. Claro está que si lo que se va a generar en las taquillas va a ser una ayuda para los damnificados.
0: Ok, entonces
8: yo diría que es una buena opción.
0: ¿Está de acuerdo con que se haga la fecha del fútbol profesional colombiano, que se juegue? Recordarles que el profesor del Once Caldas, el director técnico del Once, del Blanco Blanco, dijo que él no estaba de acuerdo con que se jugara esta fecha y que si eso le iba a traer consecuencias, de pronto su puesto, su cargo, lo despidieran, él lo iba a aceptar 100%. Muchos otros entrenadores se han sumado a esto, otros dicen que sí se juegue, por ejemplo, el técnico Arturo Reyes, el samario Arturo Reyes, quien fue técnico del Junior, campeón con Junior, hoy director técnico del Deportivo Pereira, dice que él sí está de acuerdo con que se juegue esta fecha del fútbol profesional colombiano. Y nosotros les estamos preguntando a ustedes, ¿qué opinan? ¿Qué dicen? Karina dice que ella sí está de acuerdo con que se juegue la fecha, ¿sí o no, Karina?
2: Sí, señor, estoy de acuerdo con que se juegue la fecha, eso sí, utilizando esa o ese evento masivo para poder recaudar ayudas para la gente que lo está necesitando.
0: Yo digo que no es una fiesta, hay otras formas de recaudar dinero, hay otras formas pues de ayudar, y el deporte o el fútbol, que es un deporte de alto rendimiento, los deportistas, los futbolistas, quienes lo practican deben estar al 100%, alma, vida, corazón y psicológicamente al tiro, y yo creo que esta no es la oportunidad, ellos no están al 100% y por eso yo digo pues que no. Karina, vamos a hacer algo, vamos a hacer a la pausa, vamos a ir a la pausa y ya venimos para seguir desarrollando este tema porque muchas personas también quieren opinar y nos hemos olvidado de nuestras redes sociales, @TropicanaColombia y en YouTube y también en TikTok, ahí sigue nuestra transmisión, Karina.
2: Listo, caballero.
0: 9:50 minutos. 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
1: Seguimos en el Que No Me Duermo de Tropicana, esta nueva hora, hablando con nuestros oyentes. Hasta las 12 de la medianoche. Gracias por seguir, gracias por estar, gracias por ayudar, gracias por aportar. De verdad que estamos muy contentos, orgullosos, dichosos de tener a los mejores oyentes del mundo. Nos hemos unido como hermanos, como una gran familia. Eso es lo que somos. Somos familia, somos hermanos. Y hoy más que nunca necesitamos de ustedes. Necesitamos de su ayuda, necesitamos de manos amigas. Y bueno, muchas personas hemos escuchado testimonios, hemos visto gente también que se ha ido desde distintos lugares de Colombia, distintas latitudes también, a venir a ayudar, a apoyar a nuestros hermanos colombianos que lo han perdido todo. Hemos conocido también el caso de una familia de cinco personas en Cali, unas trillizas con sus padres. Y todavía una de ellas está desaparecida. La mami de las trillizas, el papá de las trillizas, y una de ellas está desaparecida. Fuerte, doloroso, como en un abrir y cerrar de ojos. Se acaba la vida, se fuma la vida. Es un hilo, ¿no? Es un hilito, la vida es un hilito. Entonces, he visto también muchos mensajes por ahí. Donde te dicen, y es cierto, si vas a amar, ama con intensidad, ama con pasión, di las cosas como las sientas, sé buena persona, sé buena onda, trata de ayudar a quien más puedas, haz las cosas de corazón y no porque te lo van a retribuir, no, para nada. Uno tiene que ser, pues claro, y muy ecuánime en esta vida. Entonces, hemos visto una gran cantidad de historias. De verdad que sí, pasan los días, pasan las horas y uno se va encontrando con más y más y más historias. Bueno, Karina, seguimos en esta nueva hora hablando con nuestros oyentes. ¿De qué estamos hablando a los que van llegando a la sintonía?
2: Caballito, estamos hablando de la situación con los eventos, entonces, teniendo en cuenta lo que vive el país en este momento, estábamos hablando del fútbol. ¿Creen ustedes que deberían cancelar los partidos que se vienen, deberían aplazarlos? ¿Creen que se pueden hacer, que estos eventos masivos podrían recolectar también más ayudas o no? ¿Cierto? Entonces, que sigan opinando ahí a través del WhatsApp. Adicional, caballito, hablando también de eventos, yo le mencioné ahorita un evento que va a ser en Miami.
1: ¿Es correcto?
2: Sí, señor, ya tengo por acá entonces. ¿Cuáles serán los artistas y quién lo está organizando? Marc Anthony.
1: Ok.
2: Marc Anthony ha sido uno de los pioneros. Se llama Unidos por los Nuestros, un concierto benéfico. Artistas: Chayanne, Chino y Nacho, Corina Smith, Elena Rose, Faith, Free Cover. Ya saben que toca obviamente estar ahí pendientes. Gente de zona: Gilberto Santa Rosa, Isadora, Jay Weller estará también. Por acá Leo, Jorge Luis Chasing, no estoy segura si se pronuncia así, me colabora. ¿Sí? Luis Fonsi, ajá. Estará Marc Anthony, Mau y Ricky, también por acá veo a Ricardo Montaner, Silvestre Dangón, San Luis, Samira, va a estar ahí, dice domingo 16 de agosto, en... No sé cómo se pronuncia, muchachos, no se vayan a...
1: No te preocupes.
2: Pero está escrito así.
1: No es por inglés.
2: Casella Center.
1: Casella Center.
2: ¿Es Casella o Casella?
1: Casella.
2: Porque Casella. Está con Y, no está con doble L.
1: Ah, no sé. En todo caso, ahí en los Estados Unidos. No, me, no, me estás mintiendo.
2: Exactamente dónde. Bueno, dice,
1: pero mira, hoy, hoy en día con el ChatGPT, él te lo dice. Pregúntale, ChatGPT. ¿Cómo se dice?
2: Se escribe así: K-A-C-E-J-A. Center, Casella Center, Miami, Florida, un concierto y Teletón en transmisión simultánea. Pueden encontrar los boletos en Ticketmaster, los que estén en Miami. Aprovechen entonces, porque dice Marc Anthony, la música tiene poder de sanar y unirnos cuando más lo necesitamos. Viendo ahora las noticias del terremoto en Colombia, el concierto benéfico del 16 de agosto debe tener un alcance aún más grande. Ahora nos llamamos Unidos por lo Nuestro, para así extender nuestro apoyo a los afectados en Colombia y Venezuela. Los espero para aportar nuestro granito de arena en esta causa.
1: Llegó el momento de estudiar inglés. Open English.
2: Ay, mijito, nosotros aquí lo leemos así, mijo.
1: No, pero bien, bien, bien, claro. Ah, no. Bueno, a ver qué dice nuestra gente. Hola, Tropicana, muy buena, ¿con quién hablamos?
3: Hola, caballo.
1: Mi hermano.
3: Buenas noches, Tropicana.
1: ¿De qué parte de Colombia?
3: De Manzanares Caldas, la tierra de...
1: Ah, pero ya le habló, ¿verdad, Cari? Ya le habló, ya opinaste, ¿cierto, no, amigo? No,
2: no, no, no, no, no.
1: ¿No?
3: Mi hermano, el de Marquetalia, sí, pero el de Manzanares
2: no. El de Marquetalia, no, el de Marquetalia. Manzanares. Son
1: Oye,
2: dos partes diferentes.
1: Y Marquetalia, Marquetalia, ¿dónde queda?
3: La Villa del Sol, cerca. El oriente de Caldas.
1: Ok, ok, ok, qué bacano. Bueno, mi querido amigo, ¿usted qué va a opinar al respecto? ¿Está de acuerdo con que se juegue la fecha o no? El profesor, el técnico de Once Caldas, dijo que él no estaba de acuerdo con que se jugara esta fecha y que si de pronto las directivas iban a tomar, no sé, de pronto algún tipo de sanción, él la iba a respetar. Pero él no la jugaba.
3: Pues, caballito, como usted siempre ha dicho, el pueblo es el que manda, y ahorita pues creo que necesitamos a Colombia Unida ayudando, como lo dijo mi hermano JP, unido el pueblo jamás será vencido, y pues, también hay eventos especiales, como usted lo decía, todos los cantantes y todos, pero también hay un evento muy bonito el día viernes con la iglesia para pegar una oración por todos los que necesitamos, ¿no?
1: Claro que sí. Bueno, mi querido amigo, un fuerte abrazo. Entonces, usted dice que no está de acuerdo con que se juegue la fecha.
3: No, claro, sí, de acuerdo que se juegue.
1: Ah, que sí se juegue. Ah, entonces está de acuerdo con Karina.
3: Claro.
2: Pero que se recolecte.
3: Es que ha pasado en todos los países. La fecha más importante siempre ha sido tapándolas con un partido. Entonces, vamos a destaparlas ahora con un concierto, un equipo o lo que sea. Que Colombia dé cuenta que es realmente la palabra de Dios. Y que solamente hay uno que la sigue.
1: Ok, vale, un abrazo. Ahí están los oyentes opinando. ¿Qué dicen ustedes? ¿Están de acuerdo con que se juegue la fecha o no están de acuerdo con que se juegue la fecha? Yo no estoy de acuerdo porque hay que concentrarnos en lo más importante, y lo más importante es ayudar, y se puede ayudar de otra forma. Karina dice que ella sí está de acuerdo con que se juegue, que la platica se destine para los damnificados. ¿Qué dicen los oyentes en Colombia? ¿Qué opinan ustedes?
2: ¿Dicen?
1: 601-348-7601. Pueden llamar, pueden opinar al 601-348-7601. Estamos hablando de la fecha del fútbol profesional colombiano. La Dimayor dijo que sí se iba a jugar. La única parte o las únicas plazas que no iban a entrar en este calendario de este fin de semana eran las afectadas. Por ejemplo, el Pascual Guerrero, el estadio de Manizales, el Palo Grande, el estadio también de Pereira, el estadio de Armenia, no van a poder, obviamente, jugar esta fecha, pero los otros estadios sí. Más oyentes, hola, Tropicana, buenas.
2: Hola.
4: Buenas noches, caballito.
1: ¿Cómo está, mi hermano? Mira, vamos a hacer algo, vamos a bajarle el volumen a tu radio y nos escuchas por el celular para que la comunicación sea óptima. 5 segunditos, ya están. Tropicana, buenas, ahora sí.
4: Buenas noches, caballito.
1: Ah, ahora sí se escucha bien, mi hermanito. Bienvenido. ¿Cómo es tu nombre? ¿De qué parte de Colombia?
4: Bueno, mi nombre es Wilson y te hablo desde Bogotá.
1: Desde Bogotá. Mucha gente conectada aquí en la capital. Qué bien. Mi hermano querido, entonces, ¿estás de acuerdo con la señorita Karina o estás de acuerdo conmigo?
4: Bueno, en parte sí estoy de acuerdo y en parte no. ¿Qué puede hacer la Dimayor? La Dimayor puede trasladar las plazas y jugar en otros lados, en otras plazas, respetando el duelo de Cali, Pereira, Manizales, respetando el dolor a nuestros compatriotas. Si quieren jugar, jueguen en otras plazas.

0: de esta gente que verdad, de nuestros compatriotas que verdad lo necesitan.
1: Amigo mío, y es que va a ser así, o sea, los únicos que no van a tener fútbol son las plazas afectadas. Cali, Pereira, Armenia, Manizales, no van a tener fútbol. Las otras plazas sí. Entonces, ¿tú sí estás de acuerdo con que se juegue la fecha?
0: No, sí, que se juegue la fecha, pero sí, respetando obviamente esas plazas.
1: Ok, listo, dale. Okay. Un abrazo, gracias.
2: Muchas gracias.
1: 10:17, Karina. Recuerden que mañana, ¿dónde pueden enviar sus donaciones? ¿A dónde pueden llevarlas, Karina?
2: Acá estamos esperando sus donaciones. ¿Dónde? Medellín. Si está en cualquier parte de Colombia, en su ciudad, llegue a la Tropicana de su ciudad. No importa, si está en Huila, si está en Neiva, si está en Villavicencio, si está por Tunja, si está en Cúcuta. Tropicana es el punto exacto, ¿cierto? De ahí ya nosotros distribuimos las ayudas. Y los que estén en Medellín, no importa la hora que lleguen, no importa, no tenemos regla de horario, pueden llegar a la hora que sea, acá se las vamos a recibir las ayudas con todo el cariño del mundo. Carrera 35, número 15B 143, o ponen el Waze fácil, Caracol Radio Medellín, que es en la avenida Las Palmas, después del Carulla de Las Palmas, edificio 35 Palms. Acá nos encuentran, con todo el amor del mundo les vamos a recibir de todo. Nos decían que en este momento es más necesario, o bueno, lo nivelamos con... Necesitamos de todo, pero si usted puede traernos más implementos de aseo y nos puede traer más cosas como medicamentos, pañales, pañitos, cremas antipañalitis, tapabocas, cremas dentales, cobijas, maravilloso.
1: Bueno, más oyentes, hola Tropicana, buenas noches, ¿con quién hablamos?
3: ¿Qué tal, mi amigo? Mire, estoy llamando para sobre lo del deporte. Mire, yo estoy de acuerdo, por un lado, de que haya deporte, porque eso es un bálsamo. Es algo para adentro de tanta cosa y eso. Pero también hay que mirar también cómo están los estadios, porque ni podemos estar...
1: O sea, de fiesta en fiesta.
3: De que el personal en los estadios, y hay que mirar cómo están los estadios primero.
1: No,
3: que,
1: mira,
3: que todo, ¿no?
1: La fecha se puede jugar. Ahora,
2: pero
1: otra cosa.
2: No en las ciudades afectadas.
1: No, y mira, la fecha se puede jugar. Entonces, ahora la cuestión es: ¿será que la gente sí va a ir? Porque una cosa es lo que piensa la Dimayor, y otra cosa es lo que piensa la gente. La Dimayor dice: sí, nosotros tenemos que cumplir los compromisos comerciales, claro que sí, televisivos también, pero ya la otra parte es la gente. ¿Será que la gente sí va a copiar para ir a los estadios? ¿Será que la gente sí va a quitarse el luto? Porque estamos de luto, de verdad que estamos de luto. Nos duele Colombia, nos duele nuestro país. Y la pregunta del millón es esa: ¿será, Karina, que la gente sí va al estadio?
2: También es otra cosa, que la gente no está como para parrandear o para decir... Yo digo, por eso, si usted va al estadio y todo es con pro a las ayudas, la gente sí va a ir. Es como el concierto. Usted hace el concierto pro ayudas y la gente, le aseguro que va a ir. Cuando ya usted dice, ah, no, es que voy a hacer una fiesta ya este fin de semana,
1: coger tanto, y es que, tumba. Y yo sé que muy distinto es un concierto que el fútbol. Es muy distinto un concierto que un partido de fútbol. Y eso sí lo tengo claro. Entonces, por eso la gente pues asistirá mucho más. Tú sabes que el tema de los conciertos es unisex, más mujeres que hombres, o 50 y 50. Pero el tema del fútbol es mucho más masculino que femenino, ¿cierto? Entonces, yo no sé. ¿Qué opinan los oyentes en Colombia? ¿Qué dicen ustedes? Envíen ya su nota de voz, o también pueden llamarnos en vivo. Nosotros queremos escucharlos. 601-348-7601, pueden llamar para que tengan ustedes entonces la oportunidad de opinar al respecto de este tema. ¿Qué dice la gente en Colombia? Que lo sepa Colombia, los oyentes de Tropicana están opinando. Para ustedes, ¿se tiene que jugar la fecha del fútbol profesional colombiano, sí o no?
2: Ay, ay, ay.
1: Tropicana, hola.
2: Hola.
4: Ay, buenas noches.
1: Buenas noches, papá. Hola. ¿Cómo estás?

0: Karina.
1: Hola, ¿cómo vas?
0: Bien, gracias. Bien, bien, bien.
1: Cuéntame, ¿qué opinas al respecto?
0: Pues yo no estoy de acuerdo que se juegue el fútbol. La fecha del fútbol colombiano, no estoy de acuerdo.
2: ¿Por qué, mi querido amigo?
0: Porque primero por la situación de los jugadores, porque los jugadores van a tener como la mente
1: dispersa,
0: la mente ocupada en lo que sucedió en Colombia y no van a, digamos, a dar el 100% en el fútbol. Entonces no estoy de acuerdo con eso.
2: Ok, eso es lo que yo le estaba diciendo a Karin, y es que uno para el tema del deporte, para el tema del fútbol, es un deporte de alto rendimiento y los jugadores tienen que estar 100%, y si tú no estás concentrado...
0: Al 100%, sí, señor.
2: Si tú no estás concentrado, entonces, es muy difícil.
0: Ellos no van a tener la concentración, la mente. Digamos, puede estar de cuerpo ahí.
2: Vea, ¿y usted es hincha de qué equipo?
0: Pero la mente...
1: ¿Qué es hincha de qué equipo?
2: ¿De qué equipo es hincha usted?
0: No. Pues me gusta mucho el fútbol, pero así es, y no le voy a decir a ningún equipo. Pero me gusta mucho ver el fútbol.
2: Ah, ok.
0: Y los jugadores.
2: Le preguntaba.
0: El fútbol en general.
2: Le preguntaba por qué. Voy al grano. ¿Usted iría al estadio este fin de semana a ver un partido de fútbol o no?
0: Pues la verdad, no iría. Por ejemplo,
2: ¿y a un concierto?
0: Este fin de semana está programado.
2: ¿Y a un concierto benéfico?
0: De pronto, a un concierto benéfico sí iría, claro.
2: ¿Viste? Es distinto, el concierto es distinto que el fútbol.
0: Es diferente, sí, el concierto es diferente porque, como usted dijo ahorita, es neutral, van hombres y mujeres, claro. Va mezclado. Cambio en el fútbol va más que todo...
2: el público masculino.
0: Masculino, sí, señor, entonces es diferente.
2: Listo, mi querido amigo, gracias. Oigan, ¿qué ciudad está usted?
0: Yo le quería añadir ahí un pedacito que es que él creo que está programado el partido de Llaneros para este fin de semana, pero la verdad no debería de jugar. Porque lo que usted dice, la gente no va al estadio,
2: ¿Tú eres del Llano?
0: Sí, señor, del Llano. El partido de Llaneros está programado para el fin de semana, pero no debería de jugar.
2: Ok, claro que sí. Mi amigo, un abrazo. Gracias por la sintonía. Bendiciones. Y los oyentes están opinando, Cari. Hasta el momento, ¿cómo va la cuestión?
1: No, yo estoy desimpactada.
2: ¿Impactada por qué?
1: En el TikTok. Impactada porque nos estamos uniendo, o sea, hay demasiada ayuda.
2: Ah, yo pensé que estabas...
1: Con el corazón, no.
2: Pensé que estabas como impactada, estabas nerviosa, no sé.
1: No, también nerviosa.
2: ¿Por qué?
1: Ahorita vi la noticia de que sacaron de los escombros a una abuelita con su nieta, que la nieta viajó a quedarse con ella a pasar como unos días de vacaciones y las encontraron abrazaditas.
2: Muertas.
1: Sí.
2: Ay, Dios mío, bendito.
1: Eso es muy, muy triste. Bueno, dice César, Colombia está de luto.
2: Bueno, es que tú te puedes imaginar.
1: El concierto después.
2: Mira,
1: dice,
2: Cari.
1: Sí.
2: Cari. Dámela. Mira, yo te hago una pregunta. Uh-huh. Esa noticia que acabaste de decir, me acabo de enterar. No había visto, otras, me acabo de enterar. Y en cada momento, en cada instante, uno va viendo noticias, unas esperanzadoras, otras no tanto, noticias que te ponen los pelos de punta, y tú crees que los jugadores van a tener esa capacidad de concentración 200%, 100%, como lo exige el fútbol, sabiendo que en todo momento van apareciendo noticias, y ojo, esto sí es claro, entre más nos vayamos alejando del día cero, las probabilidades de vida van minimizándose.
1: Total.
2: Entonces, total. Es fuerte. 10:26, ¿qué dicen los oyentes en Colombia? Vamos a seguir escuchándolos. 601-348-7601. ¿Están de acuerdo con que se juegue la fecha del fútbol profesional colombiano este fin de semana, sí o no? ¿Qué opinan ustedes? Dígalo, señorita.
1: Hay muchas opiniones en el
2: de una,
1: TikTok.
2: De
1: dice
2: una.
1: Fabián por acá, tengo tres razones para decir que no se debe jugar fútbol este fin de semana. Una, puede haber otra tragedia. Bueno, ahí está escribiendo, una puede haber otra tragedia. Carlos dice, ¿se puede donar en cualquier Tropicana del país? Sí, en cualquier Tropicana, acérquese a Tropicana que nosotros desde esos puntos estamos entonces distribuyendo las ayudas. Tengo por acá... más mensajes que tiene la gente. Manuel Antonio se reporta, saludo para toda la gente de Cali. Dice, necesitamos que lleguen también ayudas a Quimbaya, Quindío. Quimbaya, Quimbaya. como son de hermosos esos pueblos, Quimbaya, Salento, Finlandia, a todos. Dios mío.
2: Si no estoy mal, Quimbaya, en Quimbaya está Panaca. Bueno, ¿qué dicen los oyentes? Hola, Tropicana, buenas.
3: Buenas noches, caballito. Buenas noches, Karina.
1: Hola.
2: Mi querido amigo, bueno, te estamos escuchando. ¿Qué opinas al respecto? ¿Que se juegue la fecha, que no se juegue?
3: Yo estaría de acuerdo que se juegue.
2: ¿Por qué, mi querido amigo?
3: A ver, ¿por qué? Porque el fútbol es un bálsamo que, hombre, a todo mundo nos alivia un poco. Yo pondría que la fecha se jugara completamente todos los equipos y que la DIMAYOR diera esas taquillas, las taquillas completas de todas las fechas donaran esa taquilla. Y créame, caballito, que si la taquilla es donada de todas las fechas, la gente llena los estadios por colaborar.
1: Total, sí, estoy de acuerdo.
3: Llena los estadios porque los llenan. Créame que eso es así. Acá nosotros somos muy colaboradores, somos muy sensibles en cuanto a estos temas. Y si la taquilla se va a donar toda en beneficencia para eso, los estadios van a estar llenos, totalmente llenos. A ver, los jugadores son profesionales, son gente profesional. Yo se conoce en la historia del fútbol muchos jugadores que han perdido a sus padres, a sus madres en plenos mundiales y salen a jugar. Y más, pues, en este caso si saben que es por una beneficencia, por algo bueno, y que van a donar las taquillas, seguramente que van a jugar y la gente va a llenar los estadios. Entonces sí se debería de jugar.
2: Listo, mi querido amigo, un abrazo, gracias. Más oyentes, esto es rapidito. Hola, Tropicana, buenas, ¿con quién hablamos?
4: Hola, ¿qué tal? Buenas noches.
2: Mi querido amigo, ¿cómo es su nombre y de qué parte de Colombia nos llama?
1: Buenas noches. Bájale el quiz al radio.
4: Me va a reservar.
2: Ok.
1: Reserva el nombre, listo, no hay problema.
4: Pero si te voy a decir algo, caballito. Nosotros, como colombianos, creo que somos más o menos 50 millones de colombianos. Uh-huh. Hemos demostrado que tenemos un plus frente a muchos otros países y que somos muy unidos cuando llegan temas difíciles como estos. Y, por ejemplo, nosotros debemos apoyar desde las posibilidades de cada quien. En este caso ustedes lo hacen desde unos micrófonos, el deportista lo hace jugando, el cantante lo hace cantando, uh-huh, el de la empresa lo hace donando, y así, cada quien aporta desde su posibilidad.
1: Sí.
4: Y pues con esto te quiero decir, caballito, que todo lo que sume en este momento hacia los damnificados debe darse, debe suceder.
2: Tu acento,
4: verlo con buenos ojos.
2: Tu acento se me hace familiar y no es de estos lados, sino que es de por allá, por el norte, la costa. Si a Junior lo programan, tú irías al partido de Junior. No me des una respuesta populista, dame una respuesta, o sea, que tú la sientas.
4: A ver, mira, tú cada vez que te vas a comerciales, pones una propaganda donde dice todos unidos por una misma razón o algo así. Uh-huh. Y yo creo que esta vez deberíamos pensar más en la misma razón todos, que es una sola, que pensar en si tú eres de Nacional o Junior o América o Millonarios. Porque cuando vayamos al concierto, que también están haciendo, no vamos a pensar si nos gusta la salsa, el vallenato, el reto. Solo vamos a ir porque es una misma causa. Y todos debemos pensar así.
2: Ojo.
4: Es más, mira, yo desde el micrófono donde estás tú sentado ahora mismo, sí, yo diría, vayan al estadio y traten de llevar algo que tengan en su casa. una lapicada de atún, una libra de arroz, una toalla, una botella de agua.
1: Todo funciona.
4: Y que en el mismo estadio hagan un centro de acopio y se lleven eso en mulas aquellas.
2: Pero lo que tengo entendido, pero bueno, esto también es...
1: No, también van a recibir.
2: Ok, eso no lo sabía, que lo iban a recibir,
1: sí,
2: pero...
1: Sí, caballito, sí, sí, sí.
2: Pensé que era el tema del dinero. Pensé que era solamente el tema del dinero, pero bueno, otra cosa. Resulta,
4: por eso te digo, hay que aprovechar las masas lo más que se pueda.
2: Bueno, y yo te voy a decir...
4: Lo más que se pueda.
2: Y mire, ¿y por qué te hago la pregunta? Porque mira, hay muchas personas que todavía están incrédulas para el tema de donar, para el tema de apoyar, para el tema de dar, sacar de su pecunio, de su bolsillo, porque de pronto creen que ese dinero no se va a destinar a tal fin. ¿Ya? Entonces, en este momento estamos hablando el tema del fútbol, y por eso te hago la pregunta, o sea, y yo ahorita lo dije, es más factible que la gente vaya a un concierto que vaya a un estadio. Entonces, ¿tú irías al fútbol?
4: Caballito, es que, vuelvo y te digo, son diferentes.
1: La pregunta es clara, ¿iría o no?
2: O sea, no, por eso...
1: ¿Iría o no?
2: Es que el tema, ¿irías al fútbol?
4: Sí, claro, si es por un mismo fin, porque es que en el concierto igual yo voy a cantar, voy a bailar, voy a saltar.
2: Y es más factible ir al concierto con fútbol. O sea, tú lo sabes muy bien. O sea, en el concierto tú ves mujeres, hombres, me imagino que también van a ir niños porque no van a expender licor, pero al fútbol como tal, irían creo que los barristas, pero la gente, o sea, la gente sí del común, no creo que vayan a apoyar, vuelvo y te repito, me puedo estar equivocando, es mi pensar, es mi sentir, y por eso yo lo estoy expresando. O sea, yo creo que el tema de los artistas, lo que me parece fabuloso son 30 artistas, imagínate, 30, partido de fútbol, o sea, que es una fecha, o sea, ni siquiera es un partido amistoso, no es un partido como para recaudar fondos como los que se hacen las leyendas del fútbol, por ejemplo, el pibe cuando juega con el Tino y tal, que si se hace para recaudar fondos, estos no, estos son por puntos. Entonces, lo que yo entiendo.
1: ¿Cómo que ese no?
2: Cari, porque son por puntos.
1: No, pero el de
2: sí, o sea, claro,
1: el de ese fin de semana.
2: Son liga, es liga.
1: No, tú, o sea, pero por ejemplo...
2: Tú vas a disputar un partido, sí, claro, sí, Liga del Fútbol Profesional Colombiano.
1: Pero van a recibir, o sea, primero todo, no, o sea, si es puede ser por puntos, lo que sea, pero están aprovechando ese
4: claro,
1: mismo encuentro
4: eso
1: que
4: ya
1: es por fecha para poder recaudar, o sea, van a recibir todo tipo de alimentos, todo tipo de donación. Adicional, la plata de la boletería va a ser para comprar cosas para estas personas.
2: Yo sí quiero esperar el fin de semana. Ya la fecha se va a jugar, ya eso no tiene... ojalá y se llenen los estadios. Ojalá. No, y ojalá y se llenen los estadios, de verdad que sí. Pero yo creo pues, que los que van a asistir, Karina, son los abonados y eso algunos.
1: No.
2: Y
1: no,
2: los caballito. Barristas. O sea, vuelvo y te repito, yo no estoy diciendo que no vayan, no. Creo que por el luto, las personas no... O sea, he visto mucha gente en redes sociales llorando.
1: Por eso, al contrario, entonces, por ese mismo luto, caballito, las personas dicen, vamos a ayudar, porque es que, aparte que voy a ir al estadio, me gusta lo que veo, estoy ayudando.
2: Yo siento que, por ejemplo, yo no voy a ir al estadio, pero yo voy a ayudar. ¿De qué forma? Pues donando aquí en Tropicana, allá en Medellín, en Barranquilla.
1: Es que pueden donar, es que hay muchas maneras, pero si usted
2: también
1: tiene una manera...
2: Y también,
1: es como usted,
2: por ejemplo...
1: Es como usted comprase un litro de aguardiente. Usted se lo va a tomar, pero que le digan a usted, ese litro de aguardiente, esa plata va para tal lado. Esa plata se va a disfrutar o se va a ayudar con otra cosa.
2: O sea,
1: entonces usted
2: sigo,
1: dice, bueno, estoy disfrutándome mi licor, pero adicional estoy ayudando, porque la plata no se va a ir a los fondos de otra gente.
2: Vuelvo y te repito, yo sigo diciendo que de pronto para ayudar hay otras cosas más fáciles, menos tediosas, y de pronto que no entran en controversia. Por ejemplo, el tema de los artistas. Listo, está bien. Y de pronto, si yo quiero donar, pues ahí está el banco de alimentos. ¿Qué es un billetico? Ahí está el banco de alimentos, yo se lo meto. ¿Cuánto cuesta la boleta? 100 barritas. Yo se lo meto al banco de alimentos, ¿sí me entiendes? Eso es lo que yo digo. O sea, eso es lo que yo digo. Y pues no entro en controversia con medio país, porque medio país dice que sí, otro medio país dice que no. A eso es lo que yo me refiero solamente, pero de que se puede dar, Ese es mi punto de vista. Creo yo, o sea, no sé. Es más, vamos a seguir escuchando a nuestros oyentes, señorita Karina, porque esto se puso bueno, tropical.
5: Caballito, Karinita, buenas noches, Dios los bendiga. Hola. Habla JS, de aquí de California.
1: Jotica, ¿cómo
5: Caballito,
1: está?
5: Esta vez me voy con usted, estoy de acuerdo con usted. Karinita, mi amor, esta vez no la apoyo. En estos momentos, lo que está viviendo Colombia, lo que está viviendo todos los, mis paisanos colombianos que sufrieron esta tragedia, que han perdido sus seres queridos, que han perdido todo, porque hay familias que perdieron todo y necesitamos es oración, pedirle mucho a Dios que le fortaleza a esas familias, que le dé mucha sabiduría, que le dé mucha energía a todas esas personas que están ayudando a buscar personas entre todos los escombros, estén vivos o muertos, pero recuperar así sean los cuerpos, y jugar un partido de fútbol, sí, que van a recoger fondos, sí, todo eso está muy bien, pero se puede aplazar para dentro de 8 días y 15 días, y todos esos fondos pueden ir, así como lo tienen pronosticado, que van a las ayudas para los damnificados, lo pueden hacer. En esta semana yo pienso y que eso se debe aplazar, se debe aplazar. Necesitamos ese apoyo, más apoyo. Por ejemplo, aquí en California hay un restaurante que se unió a vender un plato de comida y todos esos fondos los van a mandar para Colombia. Y un grupo de amigos también están haciendo lo mismo, se está recogiendo para mandar ayudas, sea poquito, pero se manda, ¿sí? Porque uno siente el dolor, uno quiere su país, quiere su gente, y lo que pasó es duro, muchachos, yo es duro.
2: Bueno, Tropicana, perdón, Karina, ¿quieres seguir escuchando a los oyentes de Nota de Voz?
1: Yo quiero escucharlos porque...
2: O ya vas. Yo te voy a poner a escoger a ti. Yo te voy a poner a escoger a ti.
1: Notas de voz creo que es más fácil para la gente.
2: No, no. Y ojo, no te estoy diciendo porque sea fácil o difícil, sino es que tengo una gran cantidad de notas de voz y tengo un montón. Es más, la gente está llamando. Mira, por ejemplo. Tropicana, buenas. ¿Con quién hablamos?
6: Muy buenas noches.
2: No, nada más te estoy dando un ejemplo para que vean.
6: Karina, buenas noches.
2: Buenas noches, mi hermanito, bienvenido.
1: Buenas noches.
2: ¿Está con Karina o está con el caballito? Cuéntelo de una.
6: Ponme, pues, sí, no, lo que pasa es que nosotros tenemos que ver un punto de vista, caballito. Que claro. Los futbolistas son trabajadores, es el trabajo de ellos. Y ellos tienen que cumplir un trabajo. Y sí, usted está de acuerdo, le estoy de acuerdo con lo que usted dice, pero es el trabajo de ellos.
2: Sí.
6: Entonces, sí deben de hacer un beneficio con los partidos. La de mayor, como un audiente, la de mayor no tiene nada que ver con la plata que entre, porque son los clubes.
2: Es
6: cada
2: correcto.
6: Club es el que coge la plata que entra a un partido.
2: Mira, ¿y qué tal si de pronto los jugadores, que ellos tienen fama, tienen sus seguidores, tienen a su gente, por qué el club, o por qué los clubes, o por qué la de mayor, cada jugador que es el más reconocido, el más aclamado en cada ciudad? Por ejemplo, en Barranquilla, yo puedo mencionar a Teófilo Gutiérrez. Aquí en Medellín, en Bogotá, Ginás, puedo también mencionar a Rodallega. ¿Por qué no subastan las camisas, los botines, las pantalonetas de cada jugador, o de pronto jugadores leyendas como Agustín Julio, que pasó por aquí por el Santa Fe, Milton Patiño, caballito, allá en Nacional? ¿Por qué no hacen eso? Y yo creería que, o sea, porque la fiesta del fútbol, el fútbol es una fiesta y no estamos para fiesta.
1: Pero
6: sí, caballito, yo lo entiendo, pero entienda una cosa, que ellos tienen patrones, ellos trabajan, el trabajo de ellos es eso.
2: Entonces, le voy a decir, y estoy de acuerdo con lo que usted dice, entonces, no es porque ellos estén de acuerdo en jugar, sino porque les toca, ¿sí o no?
6: Les toca, porque es el trabajo de ellos y para eso les pagan. Muchos jugadores creo que no quieren jugar, y yo creo que si nos unimos todos, hay muchos que no quieren jugar.
2: Oiga,
6: pero si para eso les pagan y el trabajo de ellos.
2: ¿Y qué opina usted del técnico del Once Caldas que dijo que si me van a votar, que me voten porque...
6: Excelente.
2: ¿Le parece bien?
6: Excelente, sí, claro.
1: Sí, claro.
6: Está apoyando, primero que nosotros estamos en luto nacional, está apoyando y está diciendo que tiene que llegar a que le toque dejar el club, lo deja, pero entonces ahí ya es diferente.
7: ahí ya es diferente porque él es el cabecilla de todo el grupo, del equipo.
2: Claro.
7: Pero si los otros ven de Pereira está diciendo, oiga, que sí, que sí jueguen.
2: Pero no me gustó.
7: ¿Cómo mandan los suficientes
2: equipos? No, no me gustó algo, esa palabra, que cabecilla. Cabecilla no. Él es la autoridad de los jugadores. Porque sí. Cabecilla, uy, ¿cómo se?
7: Sí. Ya, yo único cabecilla, no, la cabeza mayor de un equipo es el técnico.
2: Es correcto, es correcto. Es correcto. Oiga, me mando un abrazo.
7: Usted, no jugamos, pues yo creo que más de uno puede pegar de ahí. Si no juguemos, no, no. Pero el técnico, y que sí, que si hay partido, sí, es sí. Que le van a parar bolas a un jugador.
2: Oiga, mándale un besito a Karina más bien. Un abrazo, ¿eh? Bendiciones. Gracias por opinar.
7: Karinita, un abrazo. Felicitaciones por el programa tan exitoso. Tengan muy buena noche.
2: Igual, igual.
7: Y hombre,
2: igual.
7: Todos claro unidos por sí. La misma causa.
2: Oiga, ¿ya donó? ¿Ya donó? ¿No ha donado?
7: Sí, claro, nosotros acá en Villavicencio sí hay cualquier cantidad de acopios que tenemos.
2: Ah, bueno.
7: Acá todo, usted sabe que yo llamo desde Villavicencio. Vea. Usted sabe que, hombre, Colombia es una sola, claro. Y nunca nos damos la espalda.
2: Oye, Karina, nosotros aquí estamos tirando cháchara, pero también a los oyentes les decimos que pueden llevar sus donaciones a los diferentes puntos de acopio. Por ejemplo, todas las ciudades en Colombia donde esté Tropicana, Caracol Radio, pueden llevar sus donaciones. Y nosotros el día viernes, uf, vamos a llevar todas esas donaciones a las partes afectadas, a las ciudades afectadas.
1: Adicional, donen sangre, bastante donación de sangre. Por ahí vi un video de la cantidad de personas donando sangre en Manizales. Uf, Dios los bendiga a todos los que están donando en Manizales, en Pereira, en las otras ciudades. No importa que usted esté en otras ciudades fuera de las afectadas, no importa, no importa, porque son unos bancos de sangre. Si toca viajar en ambulancias, llevar sus donaciones de sangre, llevar todo esto, se llevan, porque la idea es apoyar, sumar y que salgamos rápido de esto, que es como lo más teso.
2: Tropicana, buenas noches.
8: La sensación.
9: Saludos de Popayán. Siempre pendiente de cualquier noticia, cualquier movimiento. Esto sigue, esto no se acaba, esto no es de la noche a la mañana, esto hay que construir. Muchas familias con dolores, con pérdida de personas, familiares, pero así es, así es la naturaleza y así la fuerza de Dios. Mucha fortaleza para cada familia. Saludos desde Popayán.
2: La Ciudad Blanca también. Hola, Tropicana, buenas. ¿Qué dicen los oyentes?
10: Conectados. Caballito, Karina, muy buenas noches. Tropicana, la más bacana, todos los oyentes. Bueno, respecto al tema, yo pienso que la DIMAYOR debería guardar un poco de resiliencia y de respeto frente a la situación que estamos pasando. Yo pienso que esto debería iniciarse por ahí en 15 días, 20 días, cuando las emociones ya estén más tranquilas, cuando el duelo se haya trabajado de una forma, o sea, más tranquila. Yo pienso que la DIMAYOR, o sea, tienen que respetar, o sea, hay departamentos que en ese momento, hay futbolistas que tienen en ese momento familiares en situaciones difíciles y hombre, cuando uno está en una situación de esta, uno no va al 100% del 100, o sea, la DIMAYOR, hombre, Jesús Run, si me está escuchando, hombre, mi viejo, póngase la mano en el corazón, respete, Colombia se respeta, Colombia es amor, Colombia es pasión, mi hermano, respetemos este duelo que estamos viviendo. Yo diría que no se juegue y apoyo total al arriero Herrera, Tropicana, la más bacana y la más popular.
1: Ah, qué bonitos, gracias.
2: Bueno, más oyentes.
1: Yo pienso que también necesitamos en este momento abrir un espacio para las personitas que están buscando a su familia.
2: Ok, para sí, en la próxima la hora vamos de sí. Una, de cabeza y sin casco, sí. Y también vamos a hablar
1: para eso.
2: De unos inescrupulosos que también hay que ponerlos un tate quieto, porque no están ayudando y se están lucrando de la tragedia.
1: Están
2: y eso,
1: dando puras cuentas, están y eso, lucrando.
2: Y eso Dios no lo ve con buenos ojos. Eso es tener un corazón horrible. Eso es tener sentimientos grises, tenues, de verdad que sí. O sea, Karina, de eso en la próxima hora, porque ya no nos queda casi tiempo, pero en la próxima hora vamos a hablar de eso y, por supuesto, también vamos a abrir el micrófono a los oyentes que deseen enviar un SOS a sus familiares.
1: Saludos por acá para los que están acá en vivo. Alexander, veo por acá conectado a Santiago, René Pineda, toda la gente que va enviando sus mensajes desde las diferentes ciudades, países también. Hay mucha gente conectada desde Europa, conectada desde Estados Unidos. desde Australia, Londres, a la gente que se va conectando. Bendiciones, mil, mil gracias por unirse a esta bonita causa de Tropicana.
11: Caballito, ¿cómo van? Pues yo pienso que no es el momento de celebrar, así sean fiestas patronales, ya tengan todo cuadrado, pienso que debemos de solidarizarnos todos y tener como ese sentido de pertenencia por esas personas que están siendo damnificadas. Entonces no hay motivo de celebración y yo opino que primero cancelar ferias y fiestas de los pueblos pequeños. Y respecto al fútbol, si es en pro de ayudar, que se realice. Y si no, pues también que lo aplacen.
2: Los oyentes. Hola, Tropicana. Buenas noches. ¿Qué dicen los oyentes?
1: ¿Ah? Estamos en riesgo todavía.
2: Sí, claro.
1: Estos calores, estos cambios de clima, estos movimientos telúricos que han modificado muchas vainas. Puede, Dios no lo quiera, que suceda otra de estas tragedias y la gente mientras en fiesta, la gente mientras por allá en lo suyo.
2: ¿Qué dicen los oyentes de Tropicana? Al 601-348-7601, 601-348-7601, y también pueden enviar su nota de voz al 310-206-3302. Recuerden a todos ustedes, gracias por sumarse a esta gran causa, gracias por apoyar a Tropicana. Gracias por hacer que esta marca sea el vehículo, sea el conector con esas personas que lo han perdido todo. Si quieres saber de alguien, si quieres saber de algún familiar, de algún amigo, ya los micrófonos de Tropicana están abiertos. En la próxima hora vamos a comenzar a hablar con ustedes. Y por supuesto también, si están en alguno de los sitios afectados, ciudades afectadas, y si necesitan algo, nosotros aquí vamos a escucharlos. Y también recordarles que mañana vamos a estar desde las 6 en punto de la mañana, aquí en la carrera séptima con calle 67, Caracol Radio, recibiendo todas las ayudas.
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1: Ya lo escucharon, entonces, desde bien temprano, 6:00 de la mañana, vamos a estar esperándolos a todos ustedes. Lo que deseen traer va a ser bien recibido, agradecido. Vamos a estar siempre de nuestros oyentes. Son los mejores del mundo, de verdad que sí. Gracias, gracias, gracias. En todas las ciudades, donde está Tropicana, donde está Caracol Radio, donde está Prisa Media, ahí están las ayudas. Así que, amigos, de verdad, un abrazo enorme. Y a los que van llegando a la sintonía, que de pronto no escucharon completo este audio, la invitación aquí en Bogotá, mañana jueves 6:00 de la mañana, en la calle 67 con carrera séptima, punto de acopio. ¿Y hasta qué hora, caballito? Hasta las 12 del mediodía. Entonces, los invitamos a que se sumen a esta gran jornada solidaria con alimentos no perecederos y enlatados, kit de aseo personal, cobijas en buen estado, alimentos para mascotas. Y lo que les estaba diciendo ahorita antes de irnos a la pausa, a la desconexión, era lo siguiente. Si usted necesita saber de alguien, si está en Armenia, si está en Pereira, está en Manizales, está en Cali y desea hablar con nosotros porque necesitan algo con urgencia, por supuesto, ya puede marcar al 601-348-7601. 601-348-7601. Queremos hablar con ustedes. Llegó el momento, toda esta hora vamos a estar hablando con nuestros oyentes, pero antes también quería hacer un paréntesis. Y no sé si de pronto preguntar al respecto de esto, pero hay muchas personas que se están lucrando con la tragedia. ¿A quién me refiero? A los creadores de contenido. No cogen ni una pala, no cogen ni un pico. Lo veo transmitiendo en TikTok. Y en vez de decir, mi gente, necesitamos de ustedes, esto es lo que está pasando, miren el silencio. Cuando hacen las manos así, el puño lo hacen así. ¡Hey! Vengan a ayudar. Lo necesitamos. No, mándame regalos. Mándame regalo. La estrellita, la galaxia. Sean serios. Sean serios. No. Esto da pena, da vergüenza. Y atención, mi gente, que todos no somos así. No todos somos así. Hay creadores de contenidos que sí están ayudando. Hay unos malacarosos que utilizan, es más, ellos dicen, hay que sacarle provecho a la tragedia, claro. Y como todo el mundo está a la expectativa de eso, ellos aprovechan de esa vaina.
2: De ayudar, claro.
1: No, de ayudar no. De ayudar no quería, porque eso no es ayudar. Esa vaina es lucrarse de...
2: Escuche, pues. Escuche, que alegue.
1: No, eso. Ellos se están lucrando de la tragedia.
2: Como toda la gente está con ganas de ayudar, aprovecha. Se aprovecha cuando una de esas personas dice tal cosa, ellos creen que así ayudan y listo.
1: Eso no se hace, Karina. Eso no se hace, de verdad que sí. Pero bueno, la justicia divina se encargará de todo. De verdad que no coge ni un pico, una pala, una escoba. Nada. Hermano, si de pronto usted no tiene, pues para donar, porque no tiene plata, no importa, pero ¿sabe qué es lo importante? Lo importante es que usted ayude a los rescatistas, a los brigadistas, a las personas del común. Hombre, a ver si hay vida. Eso es lo importante, Karina, y eso lo quería decir, lo tenía aquí, que me estaba atragantando.
2: Tranquilo.
1: Y es que me da rabia. Es más, tú ahorita te pones en el TikTok, después de 12, cuando ya terminemos, para que tú los veas. Ustedes pueden hacer plata como quieran, claro que sí. Cada
2: sí,
1: quien con su
2: no
1: cada
2: se
1: cual.
2: Aprovechen de
1: pero
2: la situación.
1: Es correcto. No se aprovechen,
2: caballito,
1: de la situación.
2: Que no solamente habilitemos en llamadas para buscar a familiares, sino también WhatsApp, porque hay personas que de pronto no tienen en este momento línea, solamente un Wi-Fi donde se puedan conectar. Entonces, habilitado también el WhatsApp.
1: De una, 310-206-3302, 310-206-3302. En cualquier parte de Colombia o del mundo, este es el Tropi WhatsApp habilitado. 310-206-3302. Tropicana, buenas noches. ¿Con quién hablamos?
2: Buenas.
3: Buenas noches, Pallito.
1: Mi hermano, ¿cómo está? Hola. Bienvenido. ¿Cómo es su nombre?
3: Hola, Fernando Pérez, Tropi Amarillito, de acá, Bogotá.
1: Mi querido amigo, ¿qué quería decirnos? ¿Qué quería contar a esta hora de la noche?
3: La siguiente, es que tengo una prima y dos primos ahí en Pereira. Ajá. Y estoy hablando con ellos y dicen pues que en la casa donde ellos estaban, pues que bien. Pero el plantecito que tenían, el negocio, ellos trabajaban en el mármol, tenían ahí su punto ahí en el edificio, pues, pérdida total.
2: Ay, Dios mío.
3: Es para...
2: ¿Cómo es de dedicado el mármol?
1: Se te está escuchando muy suave. Sí, se le está escuchando muy suave. Sí,
2: se
1: sí.
2: Se está escuchando muy suave.
1: Mi amigo.
2: ¿Desconecta lo de Bluetooth o déjalo en altavoz?
1: Yo creo que tiene el radio muy fuerte. Creo que tiene el radio muy fuerte.
2: Yo creo que nos
3: tiene. Ya le bajé el volumen.
1: Ahora sí le escuchamos bien. Y hable más fuerte, mi querido amigo. Lo escuchamos.
3: Presidente, tengo unos familiares ahí en Pereira. Entonces, pues, estuvimos comunicándonos con ellos y pues ellos están muy bien, gracias a Dios. Pero el plantecito que ellos tenían del negocio, ellos trabajaban en el Marvin. Y pues tenía la oficina ahí donde se cayó el edificio. Me dos perdidas total.
2: Un abrazo
3: para comentar eso,
2: ¿no? Qué triste. Un abrazo, okay. Esperamos también obviamente que se pueda solucionar prontamente, que puedan volver a tener su negocito, que puedan volver a tener su plante.
1: Bueno, ¿qué dicen los oyentes? 310-206-3302, ya está habilitada la Tropi Conexión, el Tropi WhatsApp, que es ese, 310-206-3302. ¿Qué dicen nuestros oyentes? Vamos a escucharlos. Vamos a hablar con ellos. Hola, Tropicana.
4: Caballito, Karina.
2: Buenas noches.
4: Les hablo desde España. Yo soy de Pereira. Y la verdad, también estoy con Caballo. Es un tema muy complejo. Pero realmente la gente que está diciendo que sí, que se juegue, es porque realmente no... Y no los culpo. Obviamente no están viviendo la desgracia que está viviendo la gente en Pereira, por lo menos que es mi ciudad. Ver las casas en el suelo, es que medio Pereira está en el suelo. Entonces pregúntale a una persona en Pereira, en Cali, Manizales, y te va a decir que no, que se juegue la fecha para poder financiar y apoyar a los equipos.
2: Sí.
4: Y les digo, ¿será que Nacional, será que Millonarios, Santa Fe, Medellín, será que ellos no tienen 300 millones para donar? Ellos no tienen que jugar una fecha de partido para poder donar un dinero. Si ellos quisieran donar, obviamente tendrían cómo donarlo. Y tampoco veo... El Pereira, tengo entendido que jugaría en Barranquilla contra el Junior. Entonces, cuando hago con el Pereira, los que están ayudando allá a sacar escombros, a ayudar, pues entonces que paren, hagan la pausa para poder celebrar un gol del Pereira o estar pendientes del partido. Es que no le veo sentido. No le veo sentido. En Pereira hay mucho hincha de Nacional. Entonces, cuando juegue Nacional con Santa Fe, que dejen de ayudar por verse en el partido. Es que no lo entiendo. Entonces, esas personas que dicen que se juegue el partido es porque realmente han visto dos, tres videos en Facebook, en Instagram, pero no sienten. Y bueno, como le digo, no los culpo porque gracias a Dios no están viviendo la tragedia que está viviendo en Pereira, en Cali, en Manizales.
1: Bueno, y con respecto a eso, hay que ser empáticos y no antipáticos. Hay que ser empáticos, Cari.
2: Total, no, esta situación está muy complicada. Pero bueno, cada vez voy viendo opiniones diferentes en cada uno. Unos que están de este lado, otros están de este lado. Cada uno deja lo que piensa a quien

0: Gente que nos sintoniza en cada ciudad, en Tropicana, en cada ciudad. Gracias, de verdad que sí, un fuerte abrazo. Y por supuesto también en arroba Tropicana Colombia en YouTube y arroba Tropicana Colombia en TikTok. Ya lo vamos a saludar. Hola Tropicana, ¿con quién hablamos? Buenas noches.
1: Buenas.
2: Hola, ¿qué tal? Habla con el Caleño. ¿Cómo están? Un saludo de parte de acá de Medallo. Y pues la verdad quería opinar sobre el tema. Pues veo que tenemos que estar unidos, ya con esa tragedia que hemos tenido acá en Colombia, pues la verdad, de acuerdo a lo que están diciendo sobre el partido y hacer eventos, conciertos, cosas así, pues yo creo que podemos reunir fondos y unir fuerzas. Colombia unida, pues jamás será vencida, ¿me entienden? Entonces, pues, para adelante. Y un gran saludo ahí, caballo, a mi amigo Laviván, de parte de Cali, y a mi amigo JM.
0: Listo, mi hermano.
2: De acuerdo también con mi opinión.
0: Un abrazo, papá, un abrazo, gracias. Tú eres de Cali, bueno, me dijiste.
2: Un saludito para allá, Karina.
1: De Cali, pero está en Medellín.
0: Ok. ¿Y tu familia cómo está? ¿Bien?
2: Excelente, excelente.
0: Ah, bueno. Gracias a Dios. Gracias a Dios. Cari, saludos a esta hora en la ciudad de Barranquilla a un gran amigo de nosotros, que también, por supuesto, hace su donación, el gran César Pesotti, el papá de los perfumes. Dice que mañana va a hacer su donación. Para él, bendiciones. Y, por supuesto, ahí está con toda su familia. Y también dice que se va a unir a esta gran campaña, a esta gran donatón por nuestros hermanos que lo han perdido todo. Y, por supuesto, también aquellas personas que tuvieron perdidas en cuanto a familiares. Bueno, Cari, más oyentes. ¿Será que los oyentes sí están de acuerdo con que los creadores de contenido se estén lucrando de la tragedia? ¿Estén haciendo platicas de la tragedia? Yo sí quiero saber qué opinas tú al respecto, porque yo también te veo bastante tiktokera, tú eres bastante instagramer, tú eres bastante facebookera, whatsappera. Yo sí quiero saber qué opinas tú. ¿Tú crees amiga de ellos?
1: No, vea, yo manejo mucho las redes, caballito. No podemos generalizar, que hay muchos que...
0: Pero tú eres amiga de ellos, ¿cierto? Ellos son amigos, no los vayas a defender.
1: ¿Puedes escuchar primero?
0: Voy a escucharte.
1: Bueno, ok. Hay muchas personas que se están aprovechando de la situación, pero hay otras que en realidad están haciendo esto para poder sumar y ayudar. O sea, no podemos generalizar que son todos los que se están aprovechando de la situación. Las personas deciden si donan o no donan. Eso sí, tenga presente, si usted va a donar, si usted tiene las ganas de donar, hágalo en puntos que son oficiales y con personas que son oficiales para poder entregar ayudas. Por ejemplo, esta chica Andrea Rico, la de los tintos, está haciendo un montón de donaciones tan espectaculares que felicitaciones. La mijita, que es la española, se fue desde Medellín hasta Cali, ha estado comprando cosas, la gente le envía a la cuenta de ella plata y con eso ella misma las compra y manda facturas, toma las fotos, publica y dice, me queda esto, esto lo voy a destinar para esto. ¿Sí me entiende? O sea, hay muchos influencers que sí están influenciando, pero por el lado bueno, como hay otros que se están aprovechando de la situación. Entonces, más bien esto es como invitación para las personas del común a no caigan en un simple, no sé, video o en una simple persona que está diciendo, ah, venga, qué sé yo, voy a ayudar con tal cosa. No, más bien ayude en sitios que sean oficiales, en Tropicana, en Caracol, en los diferentes acopios que tienen en cada ciudad y listo. Si ustedes ven que confían en un influencer, que confían en un TikToker, que confían en un Instagramer, lo que sea, háganlo, es bajo su responsabilidad, eso sí. Y desde que los mismos personajes hagan las cosas bien y demuestren en qué se están gastando esta plata, yo no le veo ningún problema en que pasen, donen, transfieran, envíen, lo que sea. Porque eso puede ser también un medio, un tren, una ayuda muy grande para las personas que se encuentran, sea en otro país, en otra ciudad, y quieran colaborar directamente.
0: Bueno, desde este momento, yo pensé que Karina los iba a defender. Hay algunos que sí, no vayas a mencionar nombres, por favor, porque hay algunos que son unos XXX y nosotros acá le vamos a dar publicidad, lo vamos a hacer conocidos, entonces no es chévere. Entonces, no mencionemos nombres, solamente...
1: Ya mencioné dos que se dan de la cosa muy buena, ya mencioné dos.
0: Para la próxima, Cari, mejor los omitimos, porque ajá. Pero, hay unos que, Dios mío, bendito, Padre Santo, celestial de la vida, Ayer los estaba...

0: estaba viendo y yo les comentaba, yo metiéndome como que en problemas.
1: ¿Usted qué decía?
0: Papi, pero coge una pala, coge un pico, ensuciate las manos, bebé hermoso. No, que se me está acabando la batería, imagínate tú. Y le mandaban unas galaxias para que llegara más allá. O sea, ellos querían que les pusieran primerísimo plano. O sea, esa vaina no es así. Estamos de luto, estamos en duelo. O sea, sí, listo, está bien. Ponle tú, que sea de pantalla. No sé cómo le dirán. Aquí, por ejemplo, en la costa, el pantallero es aquel que de pronto hace algo más o menos para que la gente vea que sí hizo, pero no hizo nada. Entonces, de pronto pon un trípode, te grabas y coge siquiera 3-4 piedras, no sé, cualquier cosa. Pero pidiendo, o sea, yo no sé de eso, yo no sé cuánto le representa la galaxia, los mundos.
1: Todo depende.
0: Bueno, ahí está, viste, ella sí sabe, mira cómo la carita, ella sí sabe cuánto cuesta eso. Entonces,
1: le decían. Cada persona decide si dona o no dona. Eso sí, tenga presente,
0: pero
1: si va a donar.
0: Pero coja una escoba.
1: Tipo de ayudas, no, por eso, caballito. O sea, no podemos juzgar tampoco, porque si usted tiene, si usted quiere donarle a esa persona que está ahí porque le gusta lo que hace, bien.
0: Yo chévere, te bacano. Vea, como yo te vea por allá en Pereira, en Cali, en Armenia, por allá, y yo no te vea que estás ensuciándote. Vea, yo te funo aquí hoy. Te funo aquí en Tropicana cuando vengas el lunes que tenemos programa.
1: Cálmate, sí, cálmate.
0: No, es que, mira, es que escucha esto.
1: A mí lo que
2: hola,
1: me
2: habla
1: es que
2: espérate. Caballito. Karina, buenas noches. Bueno, en cuanto al tema del partido, no estoy de acuerdo. Estamos en el duelo nacional.
0: Yo pensé que estabas opinando sobre los creadores.
2: Lo que dijo un oyente ahorita anteriormente, nadie sabe con la sequía en los demás y muchos jugadores pueden estar pasando ahorita ese trago amargo de que le encuentran en sus familias, que están con sus familias, no saben de sus familias, cierto, un entrenador técnico, bueno, en fin. Por otro lado, yo no sería capaz de ir a un estadio sabiendo que estamos en riesgo y que en cualquier momento pues puede volver a pasar. No. Bueno, y por otro lado, recogiendo el tema de las ayudas y todo eso, ¿dónde están las casas de apuestas como Betplay? Bueno, entonces casas de apuestas que no se les ve que aporten algo, un granito de arena. Yo como conductor, también donde esas plataformas de transporte como InDriver, Cabify, que no se reportan con nada, no se manifiestan con nada, solo es exprimiendo a la gente y ahorita que se necesita de su colaboración, entonces ahí sí no. Graves.
1: Opiniones.
0: Más oyentes, 310-206-3302, si quieren opinar al respecto de los creadores de contenido que se están lucrando del dolor ajeno, de la tragedia, pueden hacerlo. Y también pueden llamarnos al 601-348-7601.
1: Eso mismo no pasó en Venezuela, pues, caballito.
0: Es correcto, pero nosotros no podemos repetir eso, Karina. No podemos,
1: pero
0: no podemos.
1: Todos, caballito, no son, caballitos, no son.
0: Pero son unos ahí. Yo no puedo mencionarlos porque los hago famosos. Entonces la gente va a ver para ver qué es lo que hacen y mínimo le donan plata. En vez de decir, cierren ese vivo. Tropicana, buenas.
3: ¿Cómo está, caballo? Buenas noches, Karina.
0: Buenas noches, mi hermanito, un abrazo.
3: Hombre, caballo, lamentablemente es verdad lo que tú dices. Hay gente que se aprovecha de las desgracias de otros para hacer dinero. Lamentablemente vivimos en un mundo así, no solamente aquí en Colombia. Pero también, caballo, o sea, sería bueno que así como hablan de los TikTokers y hablan de todo el mundo, también quiero que enfatices en qué está haciendo nuestro presidente, caballo.
1: No,
3: ustedes están, y todos los canales nacionales están callados.
0: Mira,
3: porque no opinan acerca del tema.
0: Mira,
3: nosotros los colombianos somos los más necesitados porque el Estado no suple las necesidades de esas personas.
0: Pero mira, yo te voy a decir algo. Espera, un segundito. Mira, resulta, primero nosotros acá, pues en todas las tropicanas hay un programa que se llama ¿Cómo amaneció Pereira? ¿Cómo amaneció Barranquilla? ¿Cómo amaneció? En ese programa sí se hace, pero nosotros pues nunca hemos hablado del tema ni del azul ni del rojo. ¿Por qué? Porque nuestro programa no es para ese público objetivo, no es político ni nada. O sea, nosotros hablamos de chisme y de historia. Y como en estos días hemos visto que nosotros en estos días hemos visto que muchas personas en redes sociales están hablando que el uno, que el otro, que esto, o sea, nosotros no podemos hablar, o sea, si de pronto me dejas hablar, puedo explicarte lo que sucede. Nosotros no podemos hablar, sí, claro. Nosotros no podemos hablar de lo que está haciendo bien, de lo que está haciendo mal. O sea, listo, ellos tienen como gobierno, sí, tienen la obligación de suplir las necesidades. Listo, bien. Independientemente de eso, lo que hace Tropicana es en todas las ciudades. Es correcto, es otra cuestión. A nosotros no nos importa, como te digo, el azul, el rojo, el amarillo, el verde, el morado, el vino tinto. Es correcto, sí.
1: Las alcaldías.
0: Nosotros lo que queremos es tocarle el corazón a los oyentes, el corazón a ti, amigo, para que dones, el corazón a la gente de Cali, para que dones, el corazón a la gente de Bogotá, que hoy nos llamaron muchísimo.
1: Y hacerlo como emisora, no como grupo de otros intereses.
0: Es correcto, total. Él lo puede embarrar, o sea, no sé, lo que él quiere hacer, si se quiere poner de cabeza, a nosotros eso no nos interesa. Lo que nos interesa
1: y
0: es
1: para esos temas políticos
0: gente,
1: está claro. Cómo amaneció Medellín.
0: Es correcto.
1: Y cómo amaneció Bogotá, y cómo amaneció correcto. Barranquilla, y cómo amaneció Cali, cómo
0: total.
1: Amaneció.
0: Total. ¿Sí me entiendes? Sí, sí. Porque nosotros acá nunca hemos hablado ni del uno ni del otro. O sea, eso no nos interesa
1: pero
0: tampoco en nuestro programa.
1: Al oyente. Pues yo quiero escuchar al oyente para que también se desahogue con las cosas, porque tiene razón.
0: Mi bro, sí, sí. Llámame nuevamente.
1: Desahógate.
0: Sí, sí.
1: Se le cayó la llamada.
0: Ajá. Que me llame nuevamente y yo le. Porque. Entran demasiadas llamadas, entonces aquí está llamando. A ver si es. ¿Aló? ¿Aló? ¿Aló?
4: Lo que pasa es que yo no lo hablo porque
0: dale, dale.
4: De derecha o de izquierda, no se trata de eso. Se trata de que ustedes tienen más voz, tienen una cantidad de oyentes a nivel nacional.
1: Se escucha
4: entonces,
1: muy pasito.
4: Sería bueno que él se enterara, que él se enterara también de que lo que está haciendo él como Estado no es. Está llegando realmente las ayudas que él dice. Ahora, ¿por qué no deja entrar a toda esa cantidad de ayuda y esa cantidad de gente que quiere ayudar? Bro, aquí estamos hablando es de vida. Aquí no estamos hablando de partidos políticos, aquí no estamos hablando de eso. Pero sería bueno que ustedes como locutores, que tienen un alcance más que cualquier otro, le dieran por lo menos a conocer a él lo que realmente está pasando, porque parece que él viviera en Alicia, en el País de las Maravillas.
0: Mi hermano, bueno, le voy a regalar un minuto, vea, son las 11:30, es correcto, haga de pronto un introito ahí, es correcto,
1: haga la solicitud,
0: hágalo ya de una, todas las ciudades escuchándolo en este momento y también hay que recordarle a nuestra, un segundito, hay que recordarle a nuestra gente que desde el día lunes estamos en conexión las 24/7, con nuestra gente de Pereira, a quien le enviamos un fuerte abrazo. Me dicen que ya comenzaron a restablecer el fluido eléctrico, el servicio de agua y también el servicio de gas de a poco. Entonces, un abrazo a nuestra gente de Pereira y a nuestra gente en Cali, a nuestra gente en el Eje Cafetero, a todos ustedes. Ahora sí, mi hermanito, un minutico, dele.
4: Dale, mira, yo lo que digo es que así como nosotros los ciudadanos de a pie aportamos un granito de arena y que muchas veces muchos de los que aportamos no tenemos, y lo hacemos porque es nuestra gente, porque yo soy muy colombianísimo, la que está mal. Loco, yo lo que no entiendo es cómo este tipo no permite ayuda de unos, pero de otros sí. A mí me parece algo hipócrita, no con el partido de izquierda ni de derecha, hipócrita con la gente que está sufriendo. Entonces a eso es lo que me refiero. Nosotros como colombianos somos muy unidos, y yo no creo que un partido X, Y, Z nos vaya a hacer que nosotros nos odiemos. Ya basta de derecha, basta de izquierda. Pero si hay que decirle al presidente, si está escuchando esta emisora, hey, hermano, ponte la mano en el corazón, man. porque son muchas personas que te necesitan, no solamente los del partido X o del partido Y. Y acepta todo lo que sea, hermano, porque gratis, como dice mi mamá, hasta una cachetada. Hermano, recibe, sea de quien sea, venga de quien venga. Eso es lo que yo quiero que el tipo, por lo menos si lo está escuchando, que lo escuche. Que hay un colombiano diciéndole, hermano, acepta lo que sea, porque hay mucha gente que realmente sí lo necesita.
0: Listo, mi hermanito, eso. Vale. Listo, dale.
1: Listo, con gusto.
0: Y eso sí, lo reiteramos, lo recalcamos, que acá nosotros en el tema de política, nada, eso sí, no lo hablamos, no lo tocamos, y de pronto las personas que lo quieren hablar y tocar, a veces sienten que lo frenamos en seco porque, o sea, no nos gusta, no nos interesa, no nos gusta, y por eso están los programas especializados.
1: No nos gusta entrar como en polémicas políticas, porque sabemos que hay unas personas que están de un lado, otras personas de otro lado. Entonces nosotros en este programa somos muy genéricos, entonces en ese tipo de políticas, de esas vainas, preferimos como evitar, primero para evitar que hayan inconvenientes con oyentes que empiecen a darnos de pronto sus puntos de vista un poquito agresivos. Entonces, hablamos de lo que ustedes quieran, como dicen por allá, calzón quitado. Eso sí, política, intentemos no.
0: Hola, buenas noches, caballito. Necesito su ayuda. Estoy en Armenia y soy paciente insulinodependiente, o sea, insulina. Ay, Dios mío, la insulina. Y necesito con urgencia insulina, glargine, lantus y...
1: Glargina.
0: ¿Cómo?
1: Lantus.
0: Lantus y insulinas asparta.
1: Asparta, ¿así? La asparta también. Ajá.
0: La asparta. Okay, es más, esto te lo voy a pasar a ti, Karina, porque aparentemente, al parecer, la tienes clara con el tema de...
1: De las insulinas y porque mi insulina. Papito es insulino de
0: Es correcto. Entonces, ya te lo voy a enviar.
1: Ese tema de insulinas es muy delicado. Eso sí, no pueden perder ni un rato de cadena de frío, porque si no, se dañan. Entonces, tienen que mantenerse en cadena de frío. Bueno, me dicen por acá varios influencers, caballitos.
0: Ya está.
1: Que están
0: no son amigos tuyos.
1: Muchas, que están necesitando muchas carpas en Buenaventura porque está lloviendo mucho.
0: ¿Sí?
1: En Buenaventura está lloviendo demasiado.
0: Bueno.
1: Entonces están necesitando carpas porque los niños están al sol y al agua. Entonces, carpas.
0: Entonces,
1: los que tengan carpas.
0: Mira, pañales. Y no solamente pañales, sino toallitas húmedas. Me imagino que también las cremitas para que los niños, las niñas no se peleen con el pañal. Además de eso, carpas. Además de eso, bueno, no sé si de pronto, ¿qué otra cosa así...? Es importante.
1: Linternas. Mira, linternas. Velas también, si es posible. Linternas, velas, algo que dé iluminación. Necesitan carpas, sombrillas, gafas, tapabocas, guantes para poder agarrar las vigas, todo esto que están, los escombros. ¿Qué más cosas fue? O sea, como ya importantes de otro tipo de cosas. Alcohol, gasas, curas. Necesitan microporo, o sea, como todo el tema de Cruz Roja o de los botiquines.
0: Ok, Cari, y bueno, como esto no avisa, y hay que ser sinceros, y no estamos exentos, porque esto ha sucedió en Armenia, sucedió ahora en Cali, Pereira, otra vez tocó Armenia, pero no tan fuerte, gracias a Papito Dios, al Chocó. Es muy importante ya no solamente tener tu botiquín allí con analgésicos, de pronto con toallitas húmedas. Es correcto. Ahora también para los niños, para los bebés y también para las mascotas. Hay que estar atentos y por supuesto también hay que anteponernos a cualquier situación, a cualquier eventualidad, porque no estamos exentos. O sea, y le pedimos a Papito Dios que nos proteja, que nos guíe sobremanera y de verdad que esto nos sorprendió. De verdad que nos sorprendió. Entonces, hay que estar preparados. Y la preparación comienza ya mismo. Los morrales, el botiquín, no solamente para ti, sino también para los niños, las niñas y para los peluditos. Es muy importante esto. Porque dicen que también el tema de las réplicas, ojalá y no pase absolutamente nada, pero hay que estar preparados. 11:37, Karina. Más oyentes.
1: Tan rápido se nos pasa esto. Notas de voz.
0: Noticas de voz.
1: Gente con notas de voz, caballito.
0: Pida usted notas de voz que yo se las pongo.
1: Envíen notas de voz, opinen, cuéntenos dónde están, si están buscando a alguien, de todo.
0: Tropicana, buenas noches, ¿qué dicen los oyentes?
5: Gallito, Karina, buenas noches. Yo estoy de acuerdo con Karina, el fútbol debería jugarse.
0: Ah, ok.
5: Y no por el diversión o por entretenimiento, porque creo que no estamos en un momento para eso.
0: Ok. Tropicana, buenas noches, ahí está el oyente, Karin.
6: Aló, buenas noches, ¿cómo estás, caballo? Hablas con
1: buenas noches. Yolán.
0: Mi hermano, bienvenido. ¿En qué parte de Colombia estás?
6: Manzanares Caldas, papá.
0: ¿En dónde?
6: Manzanares.
1: Ay, un abrazo a toda la gente de Manzanares. ¿Aló? ¿Tú ya llamaste ahorita?
6: No, para nada.
1: Ok.
6: Somos hartos y pues compartimos la opinión acá.
1: Ok, vale, perfecto. Cuéntame, ¿cómo van las cosas? Desde Manzanares, ¿qué ha dicho las autoridades? ¿Cómo estuvo Manzanares también cuando sucedió este terremoto?
6: Pues, por ahora, gracias a Dios, el asunto por acá no es tan grave como en otros lugares del país, pero pues, por acá las cosas bien, gracias a Dios. Y pues también al señor Gavilán, pues muchas gracias también por todo el apoyo que está brindando en esa tragedia, sí.
1: Mil gracias por conectarse con nosotros. Un abrazo, bendiciones.
0: Más oyentes, 310-206-3302, 310-206-3302. Noticas de voz, si quieres saber de alguien, si quieres preguntar, si quieres de pronto pedir ayuda, lo pueden hacer al 310-206-3302. En ese Tropi WhatsApp no recibimos llamadas. Allí solamente es mensaje de texto o mensaje de voz. Preferiblemente mensaje de voz para escucharte, para entenderte. 310-206-3302. O también tenemos disponible el 601-348-7601. Ese es el teléfono fijo que tenemos habilitado en Colombia, aquí en la ciudad de Bogotá. Por eso hay que anteponer el 601-348-7601. Karina, también contarte,
1: señor,
0: que de México, uh-huh, la presidenta de México envió un avión, ayuda humanitaria, para los damnificados. Así que le enviamos un abrazo bien, pero bien fuerte, rompe costilla, a México, a su gente. De verdad, gracias. Cari, oyentes.
1: Señor, más oyentes, listo, de una.
0: Hola, Tropicana.
7: Buenas noches. Hola, buenas noches.
1: Buenas noches, ¿con quién? ¿De dónde?
7: Pablo, de Cartagena.
1: Pablo, y qué bueno tener la gente de Cartagena conectada. ¿Cómo estás? Pablo, cuéntame, ¿cómo está la situación desde Cartagena? ¿Cómo se han unido a esta causa?
7: Pues la gente masivamente aportando, donando, hay centros de acopio para las donaciones, lo que se puede hacer. Sí, desde acá, pues yo soy de Cali, tengo varios años viviendo por acá, mi familia, pues gracias a Dios, todo está bien. Sí. Sí, estoy llamando para ver si nos pueden colaborar en la zona de Buenaventura, en la zona del Bajo Calima.
1: Listo.
7: Tengo familia por allá y hasta el momento llevan 3 días sin energía eléctrica, ya no hay comunicación con ellos y no ha llegado nadie a apoyarlos, a ayudarlos en nada. Hay bastantes viviendas destruidas.
1: Listo, ok, perfecto. ¿Qué más cosas necesitan o con quién nos podemos de pronto intentar comunicar o a qué sitio exactamente?
7: O sea, es un corregimiento de Buenaventura, es el Bajo Calima, eso es a las afueras de la ciudad, sí. Un momentico, pues sí. Aquí un momentico, porque ando en el carro, no tengo de pronto una forma de...
0: Te hago una pregunta, hay que pasar por el puente de Juanchito, ¿no?
7: No, eso es en Buenaventura.
0: Ah, ok, listo, Juanchito, bien. Es por allá, por Cali.
7: Sí, Juanchito es en Cali, es en Buenaventura.
0: Ok.
7: Después de que están ahí en el puerto, cualquier persona les puede dar la indicación de cómo llega al Bajo Calima, porque pues la comunidad está bastante golpeada, o sea, solamente han sido pérdidas materiales. Sí, no ha sido, afortunadamente la gente está bien. pero sí muchas casas con pérdida total, necesitan remover escombros, y hasta el momento, hasta el día de ayer, hoy, temprano, que me comuniqué con allá con ellos, pues no había llegado nadie a ayudarlos, a brindarles apoyo ni nada. Necesitan agua, combustible para las plantas eléctricas que tienen, porque tampoco, pues, ya no tienen forma de conseguirlo.
1: Dios mío. Ok, bueno, muchas gracias. Bendiciones.
7: No, usted. Amén.
1: Bueno, cuídense mucho. Saludo a toda la gente en Cartagena que está conectada, a todos los amigos conductores, a los que están en ese momento como guardas de seguridad. Caballito.
0: Señorita.
1: Tengo por acá, no sé pues qué tan factible sea, tengo por acá una lista de personas con un comunicado oficial que ha brindado el Centro de Medicina Legal y Ciencias Forenses. No sé si de pronto mencionar estas personas.
0: Ok, dos noticias de voz y ya vamos, vale, con ese listado.
1: Son personas que se encuentran en Medicina Legal, por si alguien las está buscando quizás, no sabe.
0: Sí, puede ser, claro. Persona. Todo valedero. Tropicana, hola.
8: Tropicana, muy buenas noches. Le habla Fran Steven, Sogamoso, Boyacá. Muchas gracias. Primeramente me voy a referir 30 segundos, creo yo, sobre el señor que opinó sobre el gobierno. No soy un votante, llevo muchos años que no voto, nunca he estado de acuerdo con la política, y mucho menos hablar de eso. Pero sí quería decirle al señor que se redigió ahorita, hombre, no lleva ni 8 días y enfrentando una cantidad de cosas. Esperemos que marche, y ahí sí podemos hablar de él. Mientras tanto, no, antes. Eso es como cuando uno le muere un familiar, en ese momento la cabeza a uno le queda en caos. No saben uno, con todo respeto a las personas que han pasado por esos momentos tan duros, que la cabeza a uno no le da, usted no sabe ni dónde está. Yo creo que ese señor con 3 días de haberse posicionado, no sabe ni antes, pienso yo, en lo poquito que yo he visto, que antes la pude sacar del estadio. Antes la pude sacar del estadio. Muchas gracias por esa adherirme al señor. Pienso yo que deberíamos esperar a ver. Y segundo, sobre los eventos. No estaría de acuerdo porque es un dolor que nadie más lo vive cuando uno le toca. Pero admirando cómo está el proceso de todo, la plata que necesita, los recursos, estaría de acuerdo por fuerza mayor. Muchas gracias a ustedes, Tropicana.
0: Listo, un abrazo. Otra notica de voz y ya vamos entonces con el listado que tiene Karina de Medicina Legal.
9: Hola, buenas noches, Tropicana, la más bacana. Tropicana desde Popayán. No, realmente uno se queda aterrado de que ni siquiera en estas situaciones deja de ver personas que se aprovechan, que no se solidarizan, que ni siquiera ante una situación como esta dejan de hacer lo que hacen. Llámese influencers que aprovechen la situación para ganar dinero, más dinero el que ganan, o llámese personas que no sé si vieron una publicación de un voluntario que estaba ayudando a sacar escombros y demás y dejó su moto por ahí mientras tanto y se la robaron. Hermano, la gente que se aprovecha, que ni siquiera le duele que la gente esté en la calle para robarlos, para seguir robando. O sea, esta ciudad, esta humanidad está definitivamente deteriorada hasta el 100%. Ojalá que Dios le dé mucha fuerza y resistencia a las personas que están mal en este momento y la sabiduría para poder afrontar el momento.
0: Bueno, Cari, ahora sí, el listado que tienes allí.
1: Listo, ya voy con el listado. Estoy viendo por acá las imágenes de un perrito que se llama Salomón. Es un perrito de una joven que falleció bajo los escombros. Ese perrito está tan triste, caballito. O sea, mira que la depresión o todo esto no le llega solo a las personas. Las mascotas que están acostumbradas al cariño, al amor de su familia, también sufren cuando no está el ser querido. Muy triste, la verdad. Bueno, ahora sí voy con esta lista. Tengo por ciudad. Entonces, lo digo, me parece importante esta lista de personas porque puede que haya alguien que los esté buscando.
0: Listo, mi cari, mira. Tenemos exactamente 2 minuticos.
1: Voy a leer hasta donde alcancemos al menos con esos 2 minutos. ¿Listo? Bueno, de Manizales, Fernando Alonso González, Catalina Arango Sandoval, Oscar de Jesús Henao Marín y Luis Alberto Duque Cortés. Belén de Umbría, José Giovanni Agudelo Sánchez. De Pereira, Lina Marcela Rodas Cuartas, Julián Andrés Mejía Moreno, Sandra Patricia Chica Montoya, Gilberto de Jesús Giraldo López, Pilar Jiménez Toquica, Sergina Moncada Aguirre, del Socorro González Gutiérrez, Paula Andrea Franco Bustamante, Dargi González Guerrero, Ángela María Acosta González, Juan Manuel Toro Sánchez, Wilson de Jesús Largo Trejos, Luis Fernando Osa Hernández, Pedronel Díaz Díaz, Araceli Daza Valencia, Derly Angélica Martínez Flores, Vanessa Gómez Molina, Daisy Rodríguez Mejía, tengo por acá también de Pereira, Kevin Steven Álvarez Mosquera, Rosangélica Maya Maya, María Mariela Granada Echeverri, Guillermo Orrego Flores, Blanca Livia Incapié Londoño, José Fernando Valencia Cañas.
0: Listo, Picari.
1: Nubredi Ortiz Londoño.
0: Cari, buenas noches, un abrazo, gracias, bendiciones, un besito enorme mañana a las 8 de la noche, Cari.
1: Listo, conectados con Tropicana, los que deseen ver ese listado está en Medicina Legal, Ciencias Forenses, ahí está todo el listado para que estén verificando, atentos de sus familiares, todo lo que puedan hacernos llegar, cualquier duda, inquietud, ya saben que nos escriben en nuestras redes sociales,
0: nos fuimos.
1: Sea Tropicana Colombia, Tropicana Medellín, Karina Uribe 28 y a ti Caballito.

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0: 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Son las 5 de la mañana, 6 minutos. En Tropicana, la más bacana, 5 de la mañana, 6 minutos. Muy buenos días a quienes van conectándose a esta hora. Con Tropicana, la más bacana, 5 de la mañana, 6 minutos. Buenos días a los madrugadores y madrugadoras conectadas con Tropicana a esta hora. Buenos días, son las 5 de la mañana, 6 minutos de este jueves. Hoy es 13 de agosto del año 2026. Estamos exactamente en el día número 225 del año. Nos faltan 140 días para que termine el año 2026. Exactamente 140 nada más. Y aquí estamos deseándoles que tengan una feliz mañana, que tengan un feliz jueves. El día de hoy hay que decir que también es el Día Internacional de los Zurdos, la celebración que busca concientizar sobre las dificultades que tienen los zurdos derivadas de vivir en un mundo diseñado para los diestros. Es el Día de los Zurdos. Y hoy se conmemoran 13 años de la muerte, de 27 años, 27 años de la muerte de Jaime Garzón, uno de los reconocidos, de los más reconocidos importantes humoristas que ha tenido Colombia. Son las 5 de la mañana, 7 minutos en Tropicana. Buenos días, deseándoles que tengan una feliz mañana de jueves. Está habilitada nuestra línea telefónica 310-571-7500, disponible para que nos dejen su nota de voz, para que participen de todas las actividades que tenemos junto a Tropicana, la más bacana. Amanecemos en la capital musical de Colombia con una temperatura de 20 grados centígrados, cielo mayormente nublado, y tendremos temperaturas máximas en la ciudad de Ibagué de 29 grados, temperaturas mínimas de 20 grados centígrados, cielo a esta hora despejado. Y tendremos pronóstico de cielos nublados, al parecer desde las 6 de la mañana, con ráfagas de viento de hasta 12 kilómetros por hora. En Tropicana son las 5 de la mañana, 8 minutos, 5-8. Yo escucho y comparto Tropicana. Ya venimos a contarles cuáles son los hechos más importantes del día en esta mañana de jueves. Mucha información, noticias para que inicie su jornada, su mañana, su día muy bien informado, escuchando Tropicana. Son las 5 de la mañana y 8 minutos en Tropicana. En las últimas horas se conoció que fue abatido alias Max Max, principal explosivista de las disidencias de Iván Mordisco. El presidente Abelardo de la Espriella aseguró que fue neutralizado en una operación militar en zona rural de Jamundí, en el Valle del Cauca. Así que vamos a hablar de esa información. Les contaremos también cómo puede ayudar a donar desde el departamento del Tolima a los damnificados por el terremoto aquí en el país. Minutos hablaremos de esa situación, hablaremos también de los bomberos de Ibagué que están apoyando la emergencia de incendios forestales en San Luis, en el departamento de El Tolima. Les contamos además a través de Tropicana que cerca de 20 unidades, 3 máquinas extintoras y 2 vehículos de desplazamiento rápido estuvieron durante varios días en la zona de la conflagración. Ya venimos a contarles cómo va esa mitigación de los incendios forestales que están afectando diferentes sectores del departamento del Tolima. Son las 5 de la mañana, 9 minutos en Tropicana, la más bacana, 5-9. Hablaremos también a esta hora, en minutos, a través de Tropicana, de lo que tiene que ver con los viajeros que están saliendo de Ibagué a buscar a sus familiares en las ciudades afectadas por el terremoto. Desde el terminal de Ibagué, algunos viajeros parten hacia Pereira, Armenia y Cali para buscar a familiares de quienes aún no tienen noticias tras este sismo que se presentó el pasado lunes. En Tropicana son las 5 de la mañana, 9 minutos. 5 de la mañana, 9 minutos, deseándoles que tengan un feliz jueves con Tropicana, la más bacana. Recordemos que ya está disponible también el banco de alimentos para hacer sus donaciones con Tropicana.
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1: En Tropicana, la más bacana, son las 5 de la mañana, 14 minutos. 5 de la mañana, 14 minutos. Les contamos algunos de los hechos más importantes del día a través de Tropicana, la más bacana. Ibagué envió el primer vuelo humanitario a afectados por el terremoto. La alcaldesa Joana Aranda agradeció a los ciudadanos por la solidaridad con los damnificados de otras regiones del país. A esta hora son las 5 de la mañana, 14 minutos, en Tropicana, la más bacana. Atentado a bala dejó una mujer herida en el municipio de El Espinal. El ataque ocurrió cerca de la Plaza Caballero y Góngora. La policía analiza cámaras de seguridad e investiga el hecho. Atención, Unidad Nacional de Gestión del Riesgo activa nueva fase operacional y gestiona relevos internacionales para rescatistas. El nuevo director de la entidad confirmó que aunque el país conserva autonomía operativa, se formalizan solicitudes de apoyo especializado a Estados Unidos, El Salvador, Ecuador e Israel. En Tropicana son las 5 de la mañana, 15 minutos. 5 de la mañana, 15 minutos. Les contamos a esta hora, ayuda internacional comenzó a llegar a Colombia para atender la emergencia del terremoto. Les contamos que el canciller Omar Bula confirmó el arribo de cargamentos humanitarios provenientes de El Salvador y México, mientras coordinan asistencia con más de 15 países. Son las 5 de la mañana, 15 minutos. Proyecto que busca crear la Secretaría de la Mujer en la Alcaldía de Ibagué está en debate. Les contamos a esta hora a través de Tropicana que la alcaldesa, que en las últimas horas se conoció la iniciativa que tiene como fin que se tenga la Dirección de Juventudes en la Secretaría de Desarrollo Social y Comunitario. Las noticias de Ibagué y el Tolima se las cuenta Tropicana, 5 de la mañana, 16 minutos. En Tropicana, la más bacana, 5 de la mañana, 16 minutos. Recompensa de 25 millones de pesos por responsables de las amenazas a funcionarios del IMPEC. Según el general en retiro, John Jairo Rojas, el secretario de gobierno de Ibagué, se fortalecerán las acciones de protección de seguridad para el personal del IMPEC. Son las 5 de la mañana, 16 minutos, en Tropicana, la más bacana, 5 de la mañana, 16 minutos, les contamos a esta hora a través de Tropicana, la más bacana. En Tropicana les contamos que la gobernación del Tolima implementa teletrabajo tras identificar fisuras y grietas en su edificio. La entidad prefirió enviar a sus funcionarios a trabajar desde casa ante las réplicas que se han presentado luego del terremoto. En Tropicana, 5 de la mañana, 17 minutos, 5 de la mañana, 17 minutos. Les contamos a esta hora a través de Tropicana que cancelaron la fiesta del cumpleaños 475 de Mariquita por proceso desierto y emergencia del terremoto. La alcaldía oficializó la suspensión mediante la resolución 461 tras el rechazo del único oferente. La coyuntura nacional por el sismo también frenó los eventos en el departamento de Caldas. Atención, 5 de la mañana, 17 minutos. Iglesia del Carmen mantiene cerrada una de sus naves tras daños por el sismo. Les contamos que el templo considerado patrimonio de Ibagué presenta nuevas grietas y fisuras que están siendo evaluadas por parte de especialistas. Las noticias de Ibagué y el Tolima se las cuenta Tropicana, la más bacana. Son las 5 de la mañana, 17 minutos. Monitoreo descarta represamiento en el río Azufrado tras el sismo. Un sobrevuelo permitió verificar las condiciones del afluente y establecer que el movimiento en masa observado no está bloqueado por el cauce. Está habilitada la línea telefónica 310-571-7500, línea oficial Tropicana.
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1: En Tropicana, la más bacana, son las 5 de la mañana 23 minutos. 5 de la mañana 23 minutos. Las noticias de Ibagué y el Tolima se las cuenta Tropicana. 5 de la mañana y de 23 minutos. Hablamos de informaciones ahora a través de Tropicana, la más bacana. Se está pidiendo y alertando por parte de la gobernación del Tolima por la seguridad en el territorio tolimense. De acuerdo con la gobernadora Adriana Magali Matiz, hay advertencias sobre posibles hechos de violencia e intimidación en municipios como Ataco, específicamente Corregimiento El Limón. Esta es la tripleta de noticias en Tropicana.
0: Primera.
1: 5 de la mañana, 24 minutos. En Tropicana, la más bacana, 5 de la mañana, 24 minutos. Les contamos a esta hora, a través de Tropicana, la más bacana, precisamente. Hablamos con la gobernadora del Tolima, que ha pedido ayuda ante posibles acciones armadas en el sur del departamento. De acuerdo con la mandataria, la información advierte por posibles hechos de violencia, ya que pues ha pedido reforzar la seguridad en el sur ante esta alerta de inteligencia sobre posibles acciones violentas de estructuras armadas ilegales.
2: Que tengo que decir algo acá y advertirlo, además que tenemos todavía una amenaza en dos estaciones o bases militares, dos estaciones de la policía o dos bases militares del Ejército Nacional en el sur del departamento del Tolima. Y por eso hicimos ese consejo de seguridad ayer de Chaparral con todos los alcaldes del sur del departamento, tomando medidas concretas. Primero, lo que hicimos fue identificar a quienes habían sido los presuntos autores intelectuales y materiales de estos hechos que ocurrieron, que presuntamente corresponde a la Jerónimo Galeano, que hoy está siendo coordinada y dirigida en el departamento del Tolima por alias Iván o alias Yamaha, y también por alias Amazonas y por alias Darwin, que ha venido ejerciendo un control territorial ahí en el municipio de Planadas y además extorsionando a nuestros cafeteros, a nuestros campesinos del municipio de Planadas. Por eso la primera medida, una vez identificados, fue ofrecer una recompensa que va hasta 100 millones de pesos porque nos dé información para poder capturar a estos delincuentes. En segundo lugar, se estableció una estrategia muy clara por parte de los comandantes, tanto de la policía como del ejército, quienes hoy nos van a presentar un plan conjunto, integral e inmediato para el sur del departamento del Tolima, estableciendo unos controles viales al ingreso y a la salida de cada uno de los municipios, pero además de eso también aumentando el pie de fuerza público.
1: Es la gobernadora de los tolimenses hablando precisamente sobre esas situaciones de inseguridad que se están presentando.

0: En el departamento del Tolima, sobre todo al sur del departamento del Tolima.
1: Uno es el brazo de la inversión social y el otro es el brazo del control territorial. Pues nosotros en estos cuatro municipios hemos venido haciendo inversión por parte de la gobernación del departamento del Tolima y creo que es necesario, indispensable, que hablemos aquí de reforzar el pie de fuerza en el sur del departamento del Tolima, y por eso lo que le solicitamos al presidente de la República era que se estableciera un batallón de alta montaña allí en el municipio de Planada, donde tenemos toda la infraestructura, donde nosotros tuvimos ese batallón que funcionaba desde allí, incluso la FUDRA que la teníamos en el sur de del Tolima y que nos la quitaron. Entonces queremos que vuelva el batallón de alta montaña. Aquí estamos hablando de casi 600 hombres del ejército que estarían en Planadas, pero también necesitamos un batallón de despliegue rápido. El batallón de despliegue rápido lo necesitamos entre los municipios de Río Blanco, Roncesvalles y Planadas, haciendo contención con el departamento del Valle, pero también haciendo una contención con el departamento del Huila.
0: En este orden de ideas son varias de las estructuras que están ubicadas, según la gobernadora, al sur del departamento del Tolima, entre ellas en donde se ubica Alias Chapolo.
1: Nosotros en el sur tenemos dos grupos que están actuando. Uno es la Ismael Ruiz, a la cual pertenece Chapolo, ese grupo que es de Alias Calarcá. Digamos que ya se han hecho muchas operaciones en contra de ese grupo y está muy debilitado allí en el sur del departamento del Tolima. Alias Chapolo, la última información que tenemos es que se fue para el Cauca, él no está acá en el departamento del Tolima, según la información que tenemos por parte de la misma fuerza pública, y esa estructura está bastante debilitada por los golpes que hemos dado contra ellos. Hoy la estructura que se fortaleció en el sur del departamento del Tolima es la Jerónimo Galeano. Y la Jerónimo Galeano, que venía siendo manejada por Alias el Enfermero, a él lo pasaron también para otro departamento y aquí está operando hoy Alias Iván o Yamaha y Alias Amazonas, que es bastante bélico y que vienen del Cauca.
0: Segunda. Del tema de la inseguridad en el departamento del Tolima pasamos, de hecho, a los incendios que continúan afectando gran parte del territorio tolimense. De hecho, el reporte de los incendios pues continúa siendo poco alentador aquí en el departamento. Hablamos en este momento precisamente de más de 25 focos de emergencia en materia de incendios aquí en el departamento del Tolima, en diferentes municipios. Hablamos en esta oportunidad con Henry Julián Ramírez, que es el alcalde del municipio de Alvarado, quien ha pedido obviamente todo el apoyo de la comunidad y de los entes territoriales para poder hacerle frente a esta situación que afecta a su municipio.
2: Quiero hacer un llamado muy especial a toda nuestra comunidad de Alvarado. Tenemos en este momento unos incendios de gran magnitud y solicitamos su valiosa colaboración y necesitamos de su apoyo. Y hacer una invitación muy especial a la gente de las veredas de Vallecito, Pedregosa, Monte Grande, Convenio, Piedras Blancas y ese corredor hasta La Violeta. Tenemos en este momento unos graves incendios para que por favor nos unamos como comunidad, como gente buena que somos en este municipio, y ayudemos a mitigar las afectaciones causadas por este gran incendio que nos azota hoy en el municipio de Alvarado. Aparte de eso, también tenemos por la Mesa de las Yeguas, en La Guaira, puntos que ayer fueron neutralizados, por decirlo así, pero aún tenemos focos calientes. Invitar a la comunidad en general que nos apoye, que se vincule, a las personas que han tenido pérdidas materiales en sus fincas, por favor que también nos hagan saber las cantidades a través de la oficina de la UMATA, que hemos dispuesto el personal de la UMATA para que vaya haciendo esta gestión también. Invitarlos a denunciar alguna persona que haga un tipo de quema controlada, vea que no nos pueden afectar de esta manera estas personas.
0: Es el alcalde del municipio de Alvarado solicitando pues el apoyo precisamente en materia de logística para poder hacerle frente a esos incendios que se presentan en su municipio. Son las 5 de la mañana, 30 minutos en Tropical.
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0: Del tema de incendios pasamos nuevamente a lo que ocurrió el pasado lunes en el país, que tiene que ver con ese terremoto que hoy enluta a muchas familias del país, y hablamos de lo que tiene que ver con educación, porque el secretario de Educación del departamento, Andrés Bedoya, pues ha hecho ya seguimiento a lo que son las instituciones educativas en la ciudad de Ibagué. Recordemos que están haciendo, pues manejando lo que es la virtualidad hasta el 14, es decir, hasta mañana 14 de agosto, para pues evaluar cuáles son los daños que se están presentando en algunas infraestructuras educativas de la ciudad de Ibagué.
4: Nosotros en la evaluación técnica que llevamos realizando desde el momento que se presentó la situación sísmica, esto es desde el lunes, llevamos lunes, martes y lo corrido de hoy, miércoles, pues se han presentado 336 sedes con afectaciones leves y moderadas. Tenemos ahí un número representativo dentro de esas 336 de 18 sedes educativas en las cuales, debido a las afectaciones que tuvieron, como por ejemplo afectaciones en la cubierta, desprendimientos de pared, pues estas 18 sedes educativas, hasta tanto no termine su intervención adecuada, pues los estudiantes de estas sedes educativas deberán ser reorientadas a otra sede educativa o aplicársele, según sea el caso, un programa de flexibilidad curricular a los estudiantes, mientras adelantamos en conjunto con las alcaldías las reparaciones correspondientes.
0: Hay que decir en este orden de ideas que pues los estudiantes están manejando precisamente lo que es la virtualidad en la gran mayoría, por no decir en todas las instituciones educativas de la ciudad de Ibagué, del departamento del Tolima, mientras se hacen esas evaluaciones.
4: La manera en que hemos identificado estas necesidades, por supuesto, ha sido a través de visitas técnicas que nosotros hemos desarrollado, visitas que nos han acompañado los profesionales de cada una de las alcaldías municipales, a quienes les doy muchísimo, les debemos dar mucha gratitud, teniendo en cuenta que han apoyado este proceso los diferentes alcaldes y alcaldesas para poder tener a los niños, niñas y adolescentes seguros en sus entornos escolares. Y también nos hemos apoyado con alrededor de 30 docentes del área de matemáticas que son ingenieros civiles de la planta docente del departamento para poder revisar, por supuesto, la planta física escolar y priorizar primero los que mayor riesgo nos representan. Y sobre ello, por supuesto, poder tomar decisiones que nos permitan el retorno rápido de nuestros estudiantes el próximo martes acá en cada una de las sedes educativas. Un aspecto importante, por supuesto, es darle tranquilidad a nuestra comunidad, recordarles que nuestra prioridad es la vida y la seguridad de la comunidad educativa, y agradecemos enormemente el acompañamiento que han venido desarrollando cada uno de los alcaldes y alcaldesas para lograr esta atención oportuna y la garantía de seguridad de cada uno de nuestros estudiantes.
0: Por eso, ya lo tienen en cuenta ustedes, hasta el próximo martes 18 de agosto, de hecho, se está analizando regresar a las aulas luego de que se haya enviado a la virtualidad a los estudiantes, una vez se conoció pues todo lo que tiene que ver con las evaluaciones técnicas que se están realizando a las instituciones educativas del departamento del Tolima.
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0: Como todos los días, tenemos un nuevo momento para levantar las manos al cielo y decirte, Señor Jesús, gracias por ese nuevo día, gracias por las oportunidades que tenemos y gracias por cada uno de los retos que tenemos diariamente. Las situaciones a veces no son buenas, las situaciones a veces parece que no avanzaran, pero siempre Dios está acompañándonos. Que sea el momento de levantar las manos al cielo y decirte, Señor Jesús, gracias por el alimento que tengo, gracias por la vida, gracias porque hoy estoy aprendiendo algo nuevo, gracias porque pude valorar a las personas mientras estaban en vida. Gracias porque hoy tengo un angelito que está en el cielo. Gracias porque hoy puedo levantarme. Gracias, Señor Jesús, porque lo que oré con tanto esmero, en alguna oportunidad con lágrimas en los ojos, hoy lo tengo. Y puedo decir que el poder de la oración sí existe. Este mensaje es para una de nuestras oyentes de Tropicana, la más bacana, bacanísima. Hace unos meses, su hijo cayó en prisión. Su hijo está recluido en una cárcel que está ubicada en el Valle del Cauca. Y de casualidad nos encontramos y comenzamos a charlar. La señora decía, Dios mío santo, yo no sé cómo voy a superar esta situación. Dios mío santo, aunque ella sabía y conocía que su hijo estaba en malos pasos y que era probable que en algún momento cayera a una prisión, ella dice, no puedo con el dolor. Voy a visitar a mi hijo las veces que pueda, le llevo comidita. Él me abraza y dice que está arrepentido de lo que ha hecho. Hay etapas en la vida en las que parece que Dios guarda silencio. A veces oramos, esperamos, miramos al cielo y no ocurre nada. Pero el silencio de Dios no es ausencia, es un trabajo profundo. Mientras a veces uno ve quietud, Él está moviendo las raíces. Es el momento, el día de hoy, para decirle a esa oyente de Tropicana, la más bacana, bacanísima, que Dios está actuando. Y hay situaciones que se deben presentar tarde o temprano porque así mismo uno se las busca. Ella es una mamá que ha trabajado toda su vida, dice, he trabajado en casas de familia, he trabajado como modista en algunas oportunidades, también he trabajado vendiendo rifas en los pueblos. Y es su único hijo que cogió malos caminos cuando tenía unos 25 años más o menos. Y le preguntaba yo, y bueno, ¿qué fue lo que sucedió? No, él tenía una esposa y la familia de esa esposa que él había conseguido era una familia que venía con malos caminos y él por congraciarse con esa familia, por congraciarse con la esposa, pues terminó recorriendo los caminos del mal y ahora lleva 9 meses presos más o menos en una cárcel en el Valle del Cauca. Independientemente de lo que haya hecho su hijo, independientemente de las decisiones que haya tomado él, aquí hay una mamita que llora todas las noches esperando verlo de nuevo. Aquí hay una mamita que va a ser mamá toda la vida. Es que las mamás son para toda la vida, independientemente de las situaciones, independientemente de lo que ha sucedido. Ay, que sucedió esto, ay, que sucedió lo otro. Era un hijo que ya estaba grande, era un hijo que ya estaba mayor, tenía una familia y tomó malos caminos. Para que se den cuenta que no todo transcurre en la juventud. A veces el árbol se tuerce llegando al fin de sus días. La mamá mientras tanto está llevándole comidita, la mamá mientras tanto está orándole a Dios, la mamá mientras tanto está pidiéndole al Señor Jesús todos los días fortaleza para poder sobrellevar esa pena. Era su único hijo y ahora está recluido en una prisión. Ella dice, mire Alex, yo he llorado por esas situaciones, a veces me pregunto, ¿será que no lo reprendí? A veces me pregunto, ¿será que no lo pude criar? A veces me pregunto y me doy golpes de pecho, ¿será mi culpa? Y a veces buscamos culparnos de las actuaciones de los demás. A veces tenemos culpas, cargamos con culpas de los demás sin saber el peso que nos trae en la espalda. ¿Cuánta gente está hoy cargando con la culpa de los demás? ¿Cuántas personas hoy están dándose golpe de pecho por culpa de nosotros? ¿Cuántas personas hoy no tienen su corazón sano y no se dan cuenta que Dios está viendo tu corazón? A veces no nos damos cuenta de lo fuerte que somos hasta que nos toca las pruebas. Y esa oyente, esa persona que nos está escuchando el día de hoy, es una mamita que llora todas las noches. Ella dice, yo me cierro en el cuarto a decirle, Señor Jesús, protege a mi hijo. Señor Jesús esto, Señor Jesús lo otro. Y a veces siento que Dios no me escucha. Sí le está escuchando. Dios es poderoso y te está escuchando porque el poder de la oración sí funciona. Hoy mandamos este mensaje de fortaleza a esa mamita que hoy se da golpes de pecho, a esa mamita que hoy cree que es su culpa, a esa mamita que hoy está diciendo, ¿por qué me toca a mí? A esa mamita que hoy tiene seguramente sus ojos llorosos luego de haber visitado este fin de semana a su hijo en la prisión allá en el Valle. ¿Cuántas personas el día de hoy declaran conmigo un día de victoria? ¿Cuántas personas creen en el poder de la oración? ¿Y cuántas personas dicen, Señor Jesús, gracias por las pruebas que me has puesto el día de hoy? Eso me ha hecho más fuerte. Gracias por las situaciones que estoy viviendo. Eso me ha hecho más fuerte. Gracias por el alimento que tengo en la mesa. Gracias por la vida. Gracias por la salud. Gracias porque hoy puedo declarar un día de victoria.
1: Tú eres el Rey, Señor.

buenos días, Alex, muy buenos días, que Dios me le bendiga como siempre. Para esta mamita, que papito Dios me le dé gran fortaleza y me le dé gran sabiduría para ayudarle al hijo a llevar esta prueba por una equivocación que tuvo. Ahora le toca llevar esta prueba. Que papá Dios le dé a esta mamita la fortaleza y la sabiduría para que lo ayude y sea un soporte para este muchacho. Que Dios les bendiga y grandemente.

0: Buenos días, mis bendiciones, donales. Hoy doy gracias a papito Dios que me dio unos hijos maravillosos, que gracias a Dios no cogieron ningunos malos caminos. Para decirle a la mamita de este chico, pues que tenga mucha fortaleza, mucha sabiduría, porque pues es muy duro tener una persona lejos de uno, y es como los hijos, y más en esas condiciones que está, pero que no se culpe por la mala decisión que tomó este chico. Uno cría hijos, pero uno no cría condiciones. Y papito Dios es muy grande, poderoso, y él le va a ayudar a que su hijito salga de esa prisión.
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0: Son las 6 de la mañana. 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

0: Bueno, saludo de buenos días y de bienvenida a nuestra gente que ya está escuchando Tropicana, la más bacana, bacanísima. Saludamos a nuestros oyentes que hacen parte de la programación de Tropicana, la más bacana. Un abrazo de buenos días. Yo escucho, veo y comparto Tropicana. Doña Bellanid, buenos días. Escuchando Tropicana, la más bacana, bacanísima. Un abrazo, buenos días. Escuchando Tropicana, la más bacana, ¿en qué parte se levanta usted? Para seguir la transmisión de Tropicana, la más bacana, recordemos que también estamos a través de TikTok. Nos pueden encontrar en ese momento en transmisión en vivo a través de la plataforma de TikTok. Mientras usted tiene ahí su celular a la mano, mientras usted tiene ahí su dispositivo, vaya a TikTok, ahí va a encontrar Tropicana Ibagué, ahí nos va a encontrar. Es muy fácil también para que pueda usted seguir la programación de Tropicana. Saludamos a nuestra gente, venimos con noticias. Por supuesto, la noticia más importante tiene que ver en relación con la tragedia que vivimos desde el día lunes. Fue el terremoto de 7.4 que se registró en la zona colombiana. 6:05 a.m. Habilitamos nuestra línea para que usted deje su nota de voz. Ahora mismo nuestra línea de WhatsApp nos puede dejar notica de voz. ¿En qué barrio se encuentra? ¿En qué parte de Colombia también? Usted está escuchando Tropicana, la más bacana, bacanísima. Muchas gracias por acompañarnos, por hacer parte de la programación de Tropicana, la más bacana. Recordemos que se están recibiendo ayudas, se están recibiendo donaciones a nivel país. Y son toneladas de alimento. Mire lo bonito que es en la Unión Nacional, lo bonito digo en medio de la tragedia, ¿no? El corazón de la gente que, independientemente de ser un país polarizado, podemos encontrar ayudas de todos los colombianos sin distinto alguno, porque lo que se ha dicho por parte de las autoridades y lo que nosotros hemos podido percibir es que las donaciones no paran de llegar, por lo menos en los centros comerciales de la ciudad de Ibagué, donde se están recibiendo donaciones, en el centro comercial Conveyman, en el centro comercial Aqua, en el centro comercial Estación, en el centro comercial Multicentro, en Horneados La Quinta, que también se están recibiendo donaciones para llevar al Chocó. Este sábado, de hecho, sale un camión con ayudas para el Chocó y se está recibiendo ahí en Horneados La Quinta. Pues han sido muchas las personas que están llegando a mostrar su empatía y su solidaridad con esos momentos tan difíciles. Ana María Borges, buenos días.
1: Alex, ¿qué tal? Buenos días para ti. Buenos días para los oyentes de Tropicana, la más bacana, deseándoles que tengan una feliz mañana, un feliz jueves. Hoy es 13 de agosto del año 2026. Y sí, definitivamente en estos momentos es que más conocemos de la humanidad y la solidaridad de los colombianos, no solamente con apoyos, desde luego, en materia de alimentos que se han estado enviando, que van llegando, sino cada empresa, cada organización, poniendo a disposición de las personas que más lo necesitan sus elementos, poniendo su tiempo, poniendo sus colaboradores, y eso también es una ayuda impresionante. Y pues obviamente un agradecimiento muy especial a esos colombianos que siempre tienen la camiseta puesta apoyando a sus connacionales.
0: Bueno, Tropicana, la más bacana, bacanísima. Don Héctor, bienvenido, buenos días a nuestra gente que se suma a la sintonía de Tropicana, la más bacana, bacanísima. Un abrazo de buenos días, de buena mañana, escuchando Tropicana, la más bacana. Línea habilitada para que ustedes se comuniquen y nos dejen su notica de voz. Martica, Martica, buenos días.
2: Buenos días para Martica, la emisora más bonita de Ibagué, Tropicana, la más bacana, bacanísima. Anita, tenga un bendecido, maravilloso día, lleno de muchas cosas bellas y hermosas y maravillosas. Como siempre, dándole gracias a Dios por un nuevo amanecer, por un nuevo día que nos da, un nuevo despertar. Y pues Diosito lindo, que ayuden a encontrar a todas esas personas que están pasándola. Oremos por todos ellos y colaboremos.
0: Sí, señora Martica, muchas gracias por estar con Tropicana, la más bacana, bacanísima. Usted nos puede dejar su notica de voz. Doña Alba Villada, buenos días, bendiciones. Escuchando Tropicana, la más bacana, bacanísima. Mirellita también, un abrazo de buenos días. Doña Luz Clemencia Carvajal, oyentes que se levantan tempranito con Tropicana. Esmeraldita Hurtado. Don Edwin, buenos días, allá en Nueva Castilla, escuchando Tropicana, la más bacana, bacanísima. Don José Acevedo también, un abrazo de buenos días.
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0: Bueno, hora de hacer su donación. Tenemos con titulares de las noticias para que ustedes se bien informado de lo que pasa en las ciudades de Ibagué, de lo que pasa en Colombia, de lo que pasa también a nivel país. Se lo contamos a través de Tropicana. Esos son los titulares de las noticias.
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0: Atención, el presidente de los colombianos, Abelardo de la Espriella, declara emergencia económica por crisis tras el terremoto. El presidente de Colombia, Abelardo de la Espriella, declaró el día de ayer la emergencia económica para atender la crisis que se vive en el territorio nacional tras el terremoto de 7.4. ¿Qué implicaciones tiene? Ya venimos a contarles.
1: Precisamente, Ibagué ha habilitado el Parque Deportivo como centro de acopio para ayudar a los damnificados. La ciudad recibe donaciones que serán enviadas a comunidades afectadas por el sismo, incendios en el departamento y en el país.
0: Atención, le cuenta Tropicana, la más bacana. Sube a 265 en la cifra de muertos y 499 desaparecidos por terremoto. Hubo afectaciones en los departamentos de Antioquia, Bolívar, también el departamento del Putumayo, afectaciones en Cundinamarca, norte de Santander, Sucre, algunas afectaciones en el departamento del Tolima, en el Huila, Quindío y también en el departamento del Cauca, le cuenta Tropicana.
1: Atención, a esta hora les contamos a través de Tropicana, la más bacana también, a través de Tropicana les contamos que el Tolima enfrenta incendios y reducción en los niveles de sus principales ríos. El departamento registra 66 incendios de cobertura vegetal.
0: Entre tanto, atención, le contamos que fue abatido alias Max Max, principal explosivista de la disidencia de Iván Mordisco. El presidente de la Espriella aseguró que fue neutralizado en una operación militar en zona rural de Jamundí, Valle del Cauca, le cuenta Tropicana.
1: Atención, cerca de 3.000 millones serán priorizados para reparar colegios afectados por el sismo en el Tolima. Los recursos permitirán atender daños y avanzar hacia un regreso seguro a las aulas.
0: Atención, el ministro del Interior anuncia fin de la fase de búsqueda en el departamento del Chocó. No hay atrapados bajo los escombros, dijo el ministro del Interior. El funcionario manifestó que no hayan sido halladas más víctimas en ese departamento e indicó que ahora se centrarán en ayudar a los damnificados en la reconstrucción, le cuenta Tropicana.
1: Atención, les contamos que CELSE ha restablecido el servicio en zonas afectadas por el sismo en el Tolima. La empresa atendió puntos críticos en municipios como Cajamarca, Ortega y Río Blanco.
0: Entre tanto, le contamos a través de Tropicana, la más bacana, bacanísima, que el expresidente de Colombia, Gustavo Petro, recibió permiso por parte del Congreso para poder salir del país por un año, pero debe informar lugar y fecha de cada viaje. De manera sorpresiva, el permiso fue respaldado por las mayorías, incluyendo la unión del Centro Democrático con el Pacto Histórico, le cuenta Tropicana.
1: Atención, sobrevuelo descarta represamiento en el río Azufrado tras sismo en el Tolima. La verificación aérea confirmó que el afluente mantiene su cauce normal y no presenta obstrucción.
0: Y atención, le contamos que el gobierno de la Patria Milagro alista decreto para el retiro forzoso de pensionados en Colombia. La medida impulsada por el vicepresidente José Manuel Restrepo buscaría promover el relevo generacional en las entidades estatales. Le cuenta Tropicana, la más bacana.
1: Atención, les contamos a esta hora que la alcaldesa Joana Aranda envía ayuda a San Luis y ha convocado donaciones para los afectados, ya que los bomberos de la ciudad están apoyando las emergencias por incendios y los ibagueños.
0: Atención, porque la gobernadora del Tolima, Adriana Magali Matiz, insiste que información de inteligencia indica que existe una amenaza de un presunto ataque a bases militares o estaciones de policía por parte de integrantes del Frente Jerónimo Galeano.
1: Atención, a esa hora les contamos a través de Tropicana, la más bacana, que el Tolima está activando una jornada de solidaridad para apoyar a las familias afectadas por las emergencias. La gobernación habilitó puntos de recepción de ayudas para recolectar alimentos y otros insumos.
0: Atención, dos integrantes de la disidencia de Iván Mordisco se sometieron a la justicia en el departamento del Tolima. Dos jóvenes de 21 y 23 años prefirieron entregarse a las autoridades en el sur de Tolima. Ellas harían parte de la estructura responsable de los recientes atentados en este territorio tolimense.
1: Precisamente incautaron elementos que serían utilizados para minería ilegal en Ataco. Los elementos eran transportados en un camión que se dirigía hacia Santiago Pérez.
0: Entre tanto, atención, le contamos a través de Tropicana, la más bacana, bacanísima, En el Tolima ya se anunciaron los primeros recursos para la reconstrucción de edificaciones afectadas por el sismo. Así lo ha dicho la gobernadora del departamento del Tolima, que reveló que se invertirán 3 mil millones de pesos para recuperar 18 sedes de colegios que resultaron afectadas por el sismo. Más de 300 sedes resultaron afectadas, pero 18 son las que más preocupan. Ya le cuenta, Tropicana.
1: Atención, buscan a familiares de 3 pacientes hospitalizados en el Federico Lleras. Los 3 hombres permanecen bajo atención médica y no ha sido posible localizar a sus familias.
0: De pronto ustedes vieron un video de una inmovilización de una motocicleta que se realizó en la sede del SENA. Pues este procedimiento de inmovilización en la calle 44 con Cuarta Estadio terminó en enfrentamiento entre los estudiantes e integrantes de la Policía Metropolitana de Ibagué. En medio de la confrontación, un estudiante denunció que un uniformado le habría amenazado con el arma de fuego, por lo que se anuncia apertura de investigaciones disciplinarias. ¿Cuál es el comunicado oficial de la Policía Metropolitana? Ya venimos a contarles a través de Tropicana.
1: Atención, a esta hora les contamos que están en riesgo de deslizarse la torre cañón del conjunto Solarium en Ibagué. Residentes denuncian problemas en el terreno, desprendimientos en fachadas y fallas en el sistema contra incendios.
0: Ahora son las 6 de la mañana con 15 minutos. Bienvenidos a la información, las noticias, a nuestra gente que nos sigue a través de la plataforma TikTok. Aquí les estamos informando a través de Tropicana.
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0: Les contamos a través de Tropicana, la más bacana, que se ha restablecido el servicio de energía eléctrica en algunas zonas del departamento del Tolima donde estaban siendo afectados. Muchos oyentes de Tropicana en el transcurso de la jornada nos han hablado sobre no tenemos energía eléctrica, se nos está dañando la carne, el pescado. En algunas veredas lo habíamos sentido aquí en la ciudad de Ibagué. Se ha restablecido también en algunos municipios. Sería importante, de pronto, si usted está escuchando Tropicana y aún tiene fallas en el fluido eléctrico, que nos confirme a través de Tropicana. ¿En qué parte se ha restablecido el servicio de energía eléctrica, Ana María Borges?
1: Bueno, según la empresa Celsia, ya ha sido normalizado este suministro en sectores como Cajamarca, Ortega, Río Blanco, San Antonio, Planadas y diferentes zonas de Ibagué, también considerados entre los puntos que registraron mayor afectaciones tras el sismo. Los equipos técnicos y operativos trabajaron de manera continua para recuperar el servicio y avanzar en la normalización de la red eléctrica. Sin embargo, Celsius advirtió también que podrían presentarse fluctuaciones o intermitencias puntuales mientras termina de estabilizarse la infraestructura y se atiende la novedad que continúe registrándose. Como parte de este plan de acción, se mantiene activo el monitoreo de la red para identificar y atender oportunamente cualquier nueva afectación. Hay que decir que el llamado es a los usuarios para que no reporten también a través de Tropicana cualquier tipo de novedad o lo hagan directamente a Celsia al WhatsApp 310-390-3468, especialmente cuando se presente una interrupción que persista o alguna situación que pueda representar un riesgo para la comunidad.
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0: Y tiene que ver con la situación a nivel país que se viene presentando justamente desde el día lunes, cuando sentimos ese tremendo sacudón en el país. Situación que se ha mostrado cada vez, pues cada vez se ven más situaciones relacionadas con la magnitud del hecho, lo grande que ha sucedido. Ya llegaron las cámaras de televisión, llegaron los micrófonos de la radio al epicentro del temblor del lunes que queda en el departamento de Chocó. Justamente se demoró en llegar a eso porque estaba incomunicado, se presentaron derrumbes en la vía de acceso hasta este municipio. Han llegado también las cámaras al departamento del Putumayo, han llegado las cámaras también a algunos sectores del departamento del Valle del Cauca, porque Cali fue una de las ciudades que más sufrió esta situación, pero también hay otros municipios aledaños al departamento del Cauca, lo que pasó también en Buenaventura. Justamente a raíz de toda esa situación, el presidente Abelardo de la Espriella ha declarado la emergencia económica por la crisis tras el terremoto. El presidente de la Espriella declaró el día de ayer la emergencia económica para atender la crisis ocasionada por el terremoto de magnitud 7.4 que sacudió a varias regiones de Colombia el lunes 10 de agosto. La emergencia deberá contemplar medidas de reactivación económica, expresó el mandatario al anunciar la decisión con la que busca agilizar las acciones para atender las zonas afectadas y avanzar en su reconstrucción. De la Espriella explicó que la emergencia económica va a permitir poner en marcha un mecanismo denominado Fondo Milagro, una entidad que tendrá como objetivo canalizar los aportes internacionales e internacionales destinados a la recuperación de las regiones afectadas por el sismo. Dijo, la emergencia que propongo va a crear un fondo, una entidad que va a canalizar los aportes nacionales e internacionales que se destinarán a la reconstrucción de hospitales, centros educativos, inmuebles, vías y aeropuertos que sufrieron afectaciones por el sismo. La idea de ese fondo es pensar ya en la reconstrucción. El mandatario insistió en que acelerar la reconstrucción es una de las prioridades frente a la emergencia. Según explicó, las medidas también estarán orientadas a impulsar la actividad económica en las zonas afectadas. La emergencia, además, queridos periodistas y compatriotas, fue lo que dijo, deberá contemplar medidas de reactivación económica que estimulen la inversión.
5: También, como lo dije anteriormente, es absolutamente necesario, fundamental y determinante agilizar la reconstrucción de las zonas afectadas. Por ello, le informo al país que he decidido hacer uso de la emergencia económica, mecanismo que contempla nuestra Constitución, para poder enfrentar esta crisis como corresponde. La emergencia que propongo va a crear un fondo milagro, una entidad que va a canalizar los aportes nacionales e internacionales que se destinarán a la reconstrucción de hospitales, centros educativos, inmuebles, vías y aeropuertos que sufrieron afectaciones por el sismo. La emergencia, además, queridos periodistas y compatriotas, deberá contemplar medidas de reactivación económica que estimulen la inversión, reduzcan los obstáculos para el desarrollo de proyectos.
0: Durante su declaración, el presidente de Colombia también entregó una actualización de las cifras de afectados con base en el último reporte de la Unidad Nacional para la Gestión del Riesgo. Unas 25.872 familias

0: unas 265 personas fallecidas hasta el momento del informe y 3.494 personas heridas. Uno de los datos que más preocupa a las autoridades es el número de desaparecidos, que según el presidente ascendió a 496 personas desaparecidas. Nuestros esfuerzos principalmente están concentrados en los desaparecidos, fue lo que dijo Abelardo de la Espriella al referirse a las labores que actualmente adelanta en los organismos de emergencia.
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0: Lo que tiene que ver con emergencias a nivel país por temas de terremoto y también a nivel del Tolima por temas de incendios. Aparte que en las últimas horas también se han presentado ataques a la fuerza pública por grupos armados al margen de la ley. Sucedió en el departamento del Huila, donde fue atacado con explosivos miembros de la fuerza pública. Sucedió también en el departamento de Santander. Pero en el departamento del Tolima, la situación que reporta la región es en torno a los incendios forestales. Los incendios no solo azotan el municipio de San Luis. ¿Ha visto los videos, Ana María, de lo que pasa en San Luis?
2: Impresionantes, y de hecho ya también se están enviando ayudas helicoportadas y demás. Vemos helicópteros en la ciudad de Ibagué, Alex, que desde luego están acá precisamente para poder contrarrestar un poco esta situación de emergencia que está en alerta roja, ya que tiene que ver con esos incendios. En este momento te tengo el dato, se están en este momento combatiendo 39 incendios forestales que están activos en el departamento del Tolima. Está ya lo que son capacidades aéreas y terrestres, también como organismos de socorro, fuerza pública y comunidad, además del Sistema Nacional de Gestión del Riesgo, tratando de hacerle frente a esta situación que ya ha puesto a prueba la capacidad de respuesta del departamento y mantiene desplegados a todo este grupo, pues, de héroes que en este momento están tratando, obviamente, de contrarrestar esta situación que tiene afectada a gran parte del departamento del Tolima.
0: También se están recibiendo ayudas para llevar a la gente de San Luis, por supuesto, que está pasando por un momento difícil. Finalmente, pues Dios fue bueno en medio de la tragedia, porque se imagina que hubiéramos tenido una situación más complicada por el terremoto. Y también con los incendios que está viviendo el departamento del Tolima, pues sería caótico para los organismos de socorro y para las comunidades y para la gente, Dios mío santo. Mire, el alcalde del municipio de Alvarado también encendió las alarmas por las conflagraciones que han devorado todo a su paso en su municipio. Estamos hablando también no solamente de lo que pasa en San Luis, sino también de lo que pasa en Alvarado, Tolima. ¿Cuáles son las veredas más afectadas? Que ha dicho el alcalde de este municipio, estamos hablando del municipio de Alvarado, Tolima, Ana María.
2: Bueno, precisamente él ha elevado esa voz pues de auxilio, de ayuda, para pedir desesperadamente a sus pobladores, es a la comunidad también a la que les está solicitando ayuda para sofocar esos incendios en Alvarado, ya que se propagan por las veredas Vallecito, Pedregosa, Monte Grande, Convenio, Piedras Blancas, entre otras, donde se está pidiendo la ayuda de la comunidad.
3: Quiero hacer un llamado muy especial a toda nuestra comunidad de Alvarado. Tenemos en este momento unos incendios de gran magnitud y solicitamos su valiosa colaboración y necesitamos de su apoyo. Y hacer una invitación muy especial a la gente de las veredas de Vallecito, Pedregosa, Monte Grande, Convenio, Piedras Blancas y ese corredor hasta La Violeta. Tenemos en este momento unos graves incendios para que por favor nos unamos como comunidad, como gente buena que somos en este municipio, y ayudemos a mitigar las afectaciones causadas por este gran incendio que nos azota hoy en el municipio de Alvarado. Aparte de eso, también tenemos por la Mesa de las Yeguas, en La Guaira, puntos que ayer fueron neutralizados, por decirlo así, pero aún tenemos focos calientes. Invitar a la comunidad en general que nos apoye, que se vinculen, a las personas que han tenido pérdidas materiales en sus fincas, por favor, que también nos hagan saber las cantidades a través de la oficina de la UMATA que hemos dicho.
0: Pues es el alcalde del municipio de Alvarado, es Henry Julián Ramírez, elevando su voz para pedir también a los pobladores y a la comunidad ayudar a sofocar estos incendios que se registran también en Alvarado. Por otra parte, los bomberos de Ibagué siguen apoyando la emergencia que se registra por un incendio forestal incontrolable entre los municipios de Valle de San Juan y San Luis en el departamento del Tolima. Según Miguel Vargas, director del Cuerpo Oficial de Bomberos de Ibagué, las llamas no ceden, Dios mío santo, y se acercan a viviendas que están en riesgo. Esto fue lo que dijo la persona encargada.
4: Ante las diversas solicitudes de la comunidad de San Luis y por instrucción de nuestra alcaldesa, la doctora Joana Jimena Aranda, ella nos dio la instrucción que apoyáramos en los incendios que se están presentando en la vereda La Flor de San Luis y

0: corregimiento de Payandé. Es así que 11 unidades de bomberos voluntarios estuvieron presentes en el lugar brindando ayuda a la comunidad para la extinción de las llamas. Igualmente, 8 unidades del Cuerpo Oficial de Bomberos con 3 máquinas extintoras y 2 camionetas de desplazamiento rápido estuvieron apoyando esta emergencia en diferentes puntos de Payandé. Asimismo, resaltamos el apoyo de la comunidad que estuvo trabajando de la mano con nuestros bomberos en el control de esta conflagración. Es de resaltar que aunque San Luis no es jurisdicción de Ibagué, para nuestra alcaldesa no hay fronteras y decidió brindar este apoyo al municipio vecino. Sin embargo, no hemos dejado desatendidas ni podemos dejar desatendidas las emergencias que se presentan en Ibagué. Por eso este apoyo no puede ser permanente.
1: Bueno, a la situación relacionada con el terremoto que vivió el país y los desastres que dejó, pues el departamento del Tolima vive también su propia emergencia relacionada con los incendios forestales. ¿Qué dicen desde la Secretaría de Ambiente y Gestión del Riesgo,
2: Ana María? Bueno, actualizada a las 5:58 de la mañana, informaron de esos 39 incendios que permanecen activos en el departamento, pues mientras la gobernación continúa pues haciendo esa articulación de capacidades terrestres, aéreas también y de fuerza pública. Hablamos con la Secretaria de Ambiente y Gestión del Riesgo del departamento del Tolima, Erika Lozano, quien se mantiene precisamente en diferentes pues puntos en donde ya se están haciendo todo lo que tiene que ver con las descargas desde el aire en puntos críticos de los incendios aquí en el municipio, en el departamento del Tolima, en San Luis, en Ortega, en El Guamo, en Melgar, en Onda, en Chaparral, en Carmen de Apicalá, en Valle de San Juan y en el municipio de Piedras. Esto ha dicho la función.
3: De acuerdo a las gestiones que se han realizado desde todo el Sistema Nacional de Gestión del Riesgo, en este momento están despegando 2 aeronaves AT-802 de la Policía Nacional, con el propósito de hacer descargas de agua con retardante en los puntos de los incendios que tenemos más críticos en el departamento, especialmente San Luis y Guamo. Seguimos acá desde la Aeronáutica Civil, con el apoyo de la Aeronáutica Civil, con los bomberos aeronáuticos ejerciendo y articulando todo el sistema para poder sobrepasar y sobrellevar toda esta situación tan crítica que atraviesa nuestro departamento del Tolima.
2: Y la importancia también del apoyo de la comunidad, lo mencionaba hace unos minutos Henry Julián Ramírez, quien es el alcalde de Alvarado, solicitando a la comunidad obviamente que pudieran colaborar.
3: De todo el Sistema Nacional de Gestión del Riesgo, en este momento están despegando 2 aeronaves AT-802 de la Policía Nacional, con el propósito de hacer descargas de agua con retardante en los puntos de los incendios que tenemos más críticos en el departamento, especialmente San Luis y Guamo. Seguimos acá desde la Aeronáutica Civil, con el apoyo de la Aeronáutica Civil, con los bomberos aeronáuticos ejerciendo y articulando todo el sistema para poder sobrepasar y sobrellevar toda esta situación tan crítica que atraviesa nuestro departamento del Tolima.
2: Y la importancia también del apoyo de la comunidad, lo mencionaba hace unos minutos Henry Julián Ramírez, quien es el alcalde de Alvarado, solicitando a la comunidad obviamente que pudieran colaborar en todos los sentidos para poder mitigar esos incendios que están afectando el departamento del Tolima, ya sea obviamente desde la reacción, pero como ibaguereños y tolimenses, sobre todo desde la prevención, evitando conductas que puedan incrementar, acrecentar o que puedan detonar ese tipo de situaciones.
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1: Esta es la hora en Tropicana, la más bacana, son las 6 de la mañana con 29 minutos.
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1: Bueno, ya son las 6 de la mañana con 30 minutos, 6 de la mañana con 30 minutos, escuchamos a la comunidad con los muy buenos días. Marlene, bienvenida a la Escucha Tropicana.
9: Buenos días, Tropicana, la más bacana. Quisiera poner una queja sobre un gimnasio que está enseguida de mi casa, que queda en La Esmeralda. Este gimnasio tiene un ejercicio de cardiorrumba y de pesas de alto impacto en el tercer piso. También... la casa, cuando presenta estos ejercicios, mi casa vibra, debido al temblor que sucedió, la casa se fracturó en la parte superior, en el tercer piso. Tiene una grieta bastante grande. Ya le comuniqué al señor, ya le dije a Casa de Justicia, ya hablé con la policía para que suspendan lo que es la cardiorrumba y las pesas. Vinieron y hablaron con este señor. Este señor dijo que no, que él no iba a bajar las pesas ni la cardiorrumba. Entonces estoy bastante incómoda porque la casa de él y la casa mía está con una grieta bastante abierta. No sé a dónde dirigirme para que por favor le suspendan este ejercicio a este señor de la cardiorrumba y las pesas, ya que él no acepta y no quiere que bajar las pesas al primer piso. Entonces, si alguien me puede colaborar, a ver a dónde me debo dirigir para que vengan y miren la casa cómo está fracturada y para que suspenda este señor el ejercicio de sus pesas o su ejercicio de alto impacto que tiene. Muchas gracias, Tropicana, la más bacana.
1: Y en estos momentos, pues todo es preocupación, ¿no? Por lo que se agitó la tierra, entonces cualquier cosa.
2: Claro.
1: A uno le da.
2: Hay un pánico generalizado,
1: sí,
2: en ese sentido.
1: Sí, claro. Si en mi casa, en mi apartamento, aparecieron unas fisuras, digamos, ya me explicaron, ya Gestión del Riesgo me dijo. Cuando yo llegué a mi casa en la noche, yo dije, Dios mío santo, ¿qué es lo que está pasando? No, era como solamente
2: El estuco,
1: el repello. No, pero uno, en medio de lo que ha pasado, uno dice, no, yo esta noche no voy a poder dormir ahí, ¿no? Entonces, me atendieron muy bien. También hay video, es lo que nos ha enviado la señora. Las grietas en las paredes. Bueno, se ven profundas ahí lo que nos ha enviado. Vamos a compartirle a las autoridades, por supuesto, a ver qué se puede hacer. Marlene, muchas gracias por estar con Tropicana, la mapa que era bacanísima. 6:32 PM.
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1: La Unidad Nacional de Gestión del Riesgo de Desastres ha manifestado las cifras recolectadas del devastador terremoto que vivió Colombia el lunes anterior sobre las 7:34 AM. Ha manifestado que hubo afectaciones en Antioquia, en Bolívar, en el Putumayo también, en Cundinamarca, en norte de Santander, viviendas afectadas en Sucre, en el departamento del Tolima, en Huila, en el Quindío y también en el departamento del Cauca. La emergencia que se reportó el día lunes con epicentro en San José de Palmar, Chocó, deja las siguientes cifras. De acuerdo con la Unidad Nacional de Gestión del Riesgo de Desastres, el Valle del Cauca es de los más afectados. El Valle del Cauca concentra la mayor cantidad de personas fallecidas, 125 personas fallecidas, seguido por el departamento de Risaralda con 94 personas fallecidas, el departamento de Chocó con 14 y el departamento de Caldas con 6 personas fallecidas. Es el resultado, también aparecen afectaciones en otros departamentos, más de 9.000 viviendas destruidas. El impacto sobre la infraestructura también es considerable. La evaluación de la Unidad Nacional de Gestión del Riesgo de Desastres registra 9.215 viviendas destruidas en el país y 45.457 viviendas averiadas. Además, se reportan 1.409 edificaciones colapsadas a nivel país, junto con afectaciones en distintos servicios e infraestructura esencial. En cifras les contamos, entre los daños registrados se encuentran 1.667 centros educativos afectados, 530 centros comunitarios afectados, 188 centros de salud afectados, 129 vías afectadas, 20 puentes vehiculares afectados, un puente peatonal afectado, 43 acueductos afectados, 29 entidades bancarias afectadas, 2 aeropuertos afectados. La emergencia también ha dejado impacto sobre los animalitos. La Unidad Nacional de Gestión del Riesgo de Desastres reporta 15 animales afectados, aunque por ahora no registra animales rescatados en el consolidado que se mostró. El balance continúa siendo objeto de actualización por parte de las autoridades mientras avanzan las labores de búsqueda, rescate, atención de heridos y evaluación de daños en los departamentos afectados. Se ha creado por parte de Presidencia de la República un fondo justamente con recursos destinados desde ya a la reconstrucción del país.
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2: En Tropicana, la más bacana, son las 6 de la mañana, 36 minutos. 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
1: Están escuchando Tropicana, la más bacana, bacanísima. Son las 6 de la mañana con 37 minutos. Lo que pasa en el departamento de Chocó. Recordemos que se están recolectando ayudas para el departamento de Chocó en la ciudad de Ibagué, en Horneados de la Quinta. El sábado se va a ir un vehículo, un camión, para llevar esas ayudas al departamento de Chocó. Justamente en el departamento del Chocó estaban algunos funcionarios del gobierno nacional, entre ellos el ministro del Interior. El funcionario dijo que no hay halladas más víctimas en ese departamento e indicó que ahora se van a centrar en ayudar a los damnificados. No hay atrapados bajo los escombros, fue lo que dijo el ministro del Interior, y ha anunciado el fin a la base de búsqueda, a la fase de búsqueda en el departamento del Chocó. Luego de dar por culminada la fase de búsqueda y rescate en el departamento de Chocó, que también ha sido un departamento perjudicado por esa situación, el ministro del Interior, Rodrigo Lara, entregó un balance sobre las acciones que continúan para ayudar a los damnificados tras el sismo de 7.4 grados que causó gran devastación. Dijo: el país debe saber que no hay personas sepultadas bajo los escombros en este momento en el departamento del Chocó. Lamentamos la muerte de 13 chocoanos y deseamos a los 186 heridos en este departamento su pronta recuperación, fue lo que dijo el ministro del Interior. Igualmente explicó que ahora se van a centrar en atender a las personas que han resultado damnificadas o con pérdida total de sus bienes. Dijo: ya hay un albergue aquí en Chocó, necesitamos otro para mayor capacidad, aseguró el funcionario. En ese sentido dijo que con la Unidad Nacional de Gestión del Riesgo de Desastres están tramitando el envío de 300 carpas y se están coordinando el despacho de alimentos e insumos. Además, se contempla instalar 5 albergues adicionales en otros municipios que hacen parte del Chocó. En los municipios en donde no hay energía, los de San Juan particularmente, vamos a proveer combustible para que las plantas eléctricas mantengan funcionando esos hospitales, explicó Lara. Al parecer, estas ayudas llegarán el día de hoy. Por otra parte, indicó que están buscando empresas de carga ultrapesada para despachar postes e infraestructura de la red hacia de la red eléctrica hacia el departamento de Chocó. También se refirió a la base o a la fase de reconstrucción en la que se entregarán subsidios y se harán revisiones estructurales para determinar si hay que evacuar edificaciones. Finalmente dijo: nosotros nos hemos comprometido por ofrecimientos que han hecho la Universidad Nacional, que ha hecho Camacol y que han hecho otros entes para traer de 35 a 39 ingenieros estructuralistas para revisar cómo están los colegios en el Chocó, los edificios públicos en el Chocó, las estaciones de policía, entre otros inmuebles, manifestó el ministro del Interior, quien se encuentra en el departamento del Chocó.
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1: Ahora son las 6 de la mañana, 40 minutos. 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
2: Atención, les contamos hasta ahora que hablamos con la gobernadora del Tolima, Adriana Magaly Matiz, que ha insistido que la información de inteligencia le está indicando que existe una amenaza de un presunto ataque a bases militares o estaciones de policía por parte de integrantes del Frente Jerónimo Galeano. Detrás de esas posibles acciones terroristas estarán los alias Iván y Amazonas, que lideran este frente de las disidencias de las FARC que opera en el sur del departamento. A esa hora hablamos con la gobernadora Adriana Magaly Matiz.
12: Que tengo que decir algo acá y advertirlo además que tenemos todavía una amenaza en dos estaciones o bases militares, dos estaciones de la policía o dos bases militares del Ejército Nacional en el sur del departamento del Tolima. Y por eso hicimos ese consejo de seguridad ayer de Chaparral con todos los alcaldes del sur del departamento tomando medidas concretas. Primero lo que hicimos fue identificar a quienes habían sido los presuntos autores intelectuales y materiales de estos hechos que ocurrieron, que presuntamente corresponde a la Jerónimo Galeano. Jerónimo Galeano, que hoy está siendo coordinada y dirigida en el departamento del Tolima por alias Iván o alias Yamaha y también por alias Amazonas y por alias Darwin, que ha venido ejerciendo un control territorial ahí en el municipio de Planadas y además extorsionando a nuestros cafeteros, a nuestros campesinos del municipio de Planadas. Por eso la primera medida, una vez identificados, fue ofrecer una recompensa que va hasta 100 millones de pesos porque nos dé información para poder capturar a estos delincuentes.
2: Matiz resaltó que por parte de la gobernación del Tolima se estará haciendo una inversión social y un aumento de pie de fuerza para fortalecer la seguridad, pero resaltó además que se requiere de un batallón de alta montaña y un batallón de despliegue.
12: Uno es el brazo de la inversión social y el otro es el brazo del control territorial. Pues nosotros en estos cuatro municipios hemos venido haciendo inversión por parte de la gobernación del departamento del Tolima y creo que es necesario, indispensable, que hablemos aquí de reforzar el pie de fuerza en el sur del departamento del Tolima y por eso lo que le solicitamos al presidente de la República era que se estableciera un batallón de alta montaña allí en el municipio de Planadas, donde tenemos toda la infraestructura, donde nosotros tuvimos ese batallón que funcionaba desde allí, incluso la FUDRA que la teníamos en el sur del Tolima y que nos la quitaron. Entonces queremos que vuelva el batallón de alta montaña. Aquí estamos hablando de casi 600 hombres del ejército que estarían en Planadas, pero también necesitamos un batallón de despliegue rápido. El batallón de despliegue rápido lo necesitamos entre los municipios de Río Blanco, Roncesvalles y Planadas, haciendo contención con el departamento del Valle, pero también haciendo una contención con el departamento del Huila.
2: Matiz resaltó que alias Amazonas, por ejemplo, precisamente la gobernadora también confirmó que el Frente Ismael Ruiz está prácticamente desarticulado, lo que llevó a que alias Chapolo por su parte saliera hacia el departamento del Cauca. Igual suerte ocurrió con alias El Enfermero.
12: Nosotros en el sur tenemos dos grupos que están actuando. Uno es la Ismael Ruiz, a la cual pertenece Chapolo, ese grupo que es de alias Calarcá. Digamos que ya se han hecho muchas operaciones en contra de ese grupo y está muy debilitado allí en el sur del departamento del Tolima. Alias Chapolo, la última información que tenemos es que se fue para el Cauca, él no está acá en el departamento del Tolima, según la información que tenemos por parte de la misma fuerza pública, y esa estructura está bastante debilitada por los golpes que hemos dado contra ellos. Hoy la estructura que se fortaleció en el sur del departamento del Tolima es la Jerónimo Galeano. Y la Jerónimo Galeano, que venía siendo manejada por alias El Enfermero, a él lo pasaron también para otro departamento y aquí está operando hoy alias Iván o Yamaha y alias Amazonas, que es bastante bélico y que vienen del Cauca.
2: En este sentido hay que decir que la gobernadora resaltó también que por su parte alias Amazonas, por el que el gobierno nacional ofrece 500 millones de pesos, sí llegó al departamento del Tolima y sería de hecho uno de los responsables de asesinar a los dos policías en el municipio de Ataco.
12: Sí, llegó al Tolima y presuntamente son los autores intelectuales y materiales de lo que sucedió. Incluso, Julio, tengo que decirte algo, en las investigaciones que se adelantaron por la muerte de los dos policías en el municipio de Ataco, de acuerdo a declaraciones que se recibieron por parte de las autoridades competentes, estos fueron los autores también de esos dos homicidios. Nosotros lo primero que tenemos que decirle a la gente del sur y de todo el departamento es que no están solos, que aquí está su gobierno departamental, que desde el día de ayer tomamos contacto también con el ministro de Defensa, quien ha estado muy dispuesto a ayudarnos en toda esta tarea de poder garantizar la seguridad, y con él precisamente hablamos de estos temas, no solamente de lo que necesitamos en el pie de fuerza, de que nos devuelvan esos hombres del ejército que necesitamos que realicen control territorial, porque yo lo advertí cuando vino el presidente, Julio, ante obviamente la ofensiva que se viene por parte del gobierno nacional en los departamentos del Valle y del Cauca. El gran temor que tenemos acá en el Tolima es que estos bandidos se vengan para nuestro departamento por los límites que tenemos con el departamento del Valle y el departamento del Cauca.
2: La gobernadora Adriana Magaly Matiz, precisamente mencionándonos, aparte de esa amenaza que indica que al parecer habría un ataque, un presunto ataque a bases militares o a estaciones de policía por parte de integrantes del Frente Jerónimo Galeano, y obviamente haciendo el requerimiento de la necesidad que tenemos en ese momento del aumento del batallón del pie de fuerza, de lo que es el pie de fuerza en el departamento, y también de la construcción de un batallón de alta montaña y un batallón de despliegue.
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1: Bueno, están escuchando Tropicana, la mapa que era bacanísima. Tropicana, buenos días. Quiero denunciar ante ustedes, a ver si nos ayudan, una fuga de agua que lleva más de 3 meses desperdiciándose y nada que se logra arreglar. El agua sale hasta la avenida Ambalá, en el barrio La Gaviota, carrera primera con calle primera. Nos han enviado un video.
14: Para informar, esta fuga de agua lleva más de 4 meses acá, que es del Ibal, y nada que vienen a arreglar la fuga de agua, un escape de agua, tremendamente. Vamos a observar cómo sale el agua.
1: Lo estamos viendo, sí.
14: Aflora en el pavimento, el tubo roto.
1: Sí, el tubo roto, claro. En pleno pavimento.
14: Ahí se ve.
1: 3 meses, dice nuestro oyente, que lleva botándose el agua ahí en ese sector. Reiteramos la información, carrera primera con calle primera, tremenda fuga de agua. Yo sé que ahí en las oficinas de Rival siempre están atentos escuchando Tropicana, la mapacana. Igual ya voy a compartir el reporte. ¿Quién está siguiéndonos a través de TikTok? ¿Quién está conectado en esta transmisión, Ana María?
2: Bueno, saludamos a esta hora nuestros seguidores en TikTok. Saludos a esta hora a Sebastián, que está allí en sintonía, conectado con Tropicana, la más bacana. Marlene Hernández también. Bendiciones, buen día, familia Tropicana. Dios los bendiga. Dios te bendiga, Marlene, a ti. Buenos días a Daisy Yamile Quintana también, que acaba de conectarse a esta hora. A César, buenos días, César, para ti. Que tengas un feliz día. Buenos días a Nico, a Martín Cardona también, que acaba de conectarse hasta ahora. Germán Enrique Guzmán también, a Gustavo Cortés, a Jordan Gómez. Buenos días también a esta hora, Jackie Molano, que tengas un feliz día, Jackie. A Julián Bernate también, buenos días. Saludos a la familia Orjuela Prada de Brandon, desde España. Nos deja por acá un mensajito. César también, para él y para todos los que hasta ahora nos siguen a través de TikTok, una feliz mañana de jueves.
1: Tropicana, muy buenos días, doña Luz. Buenos
15: Señores
1: días.
15: Señores de Tropicana, muy buenos días. Para pedirles el favor que nos ayuden, que es que por ahí por la Quinta con 20 también hace tiempos que hay una fuga de agua y nada que arreglan esa agua, y da pesar perdiéndose el agua, porque ahorita en esta escasez de agua, pues deberían los del Ibal de arreglar esas fugas de agua lo más rápido que se pueda. Muchas gracias, Tropicana.
1: Me faltaba, Lilianita, muchas gracias por poner el dedo en la llaga con Tropicana, la más bacana, bacanísima, y compartirnos esa situación que se está viviendo ahí en este sector de la ciudad. Ya son las 6:49, 6:49, están escuchando Tropicana.
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1: Bueno, muy bien, ya son las 6:50. Buenos días, que no se le haga tarde. Están escuchando Tropicana, la más bacana, bacanísima. A ver si alguien me recomienda algo bueno para la gripa, por ahí de los remedios naturales.
16: ¡Sorreyes!
1: Ya hecho. Es que a mí me gustan los remedios naturales también. Y de todo. Bueno, ya se me está pasando, además, a la gente que está escribiendo al WhatsApp de Tropicana. 6:50 en Tropicana.

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14: 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En Tropicana son las...
15: Son las 7 de la mañana. 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

0: 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Son las 7 de la mañana, 4 minutos.
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0: Les contamos que Colombia ya empezó a recibir ayuda humanitaria internacional tras el terremoto que afectó el país. El canciller Omar Bull informó que llegaron cientos de toneladas de insumos enviados por El Salvador y que un vuelo procedente de México con 58.5 toneladas de ayuda está siendo distribuido principalmente en las zonas más afectadas. Las autoridades junto a la Unidad de Gestión del Riesgo evalúan la capacidad operativa de aeropuertos como Cali y Pereira para garantizar la llegada y la distribución de los suministros. Ya el gobierno activó los mecanismos de cooperación con la Unión Europea para fortalecer la atención de la emergencia. Hay que decir que Colombia está recibiendo ayuda de cualquier país que desee colaborar sin distinciones políticas o ideológicas y ha destacado también que se están gestionando apoyos a través de otras organizaciones internacionales. En las próximas horas se espera más la llegada de más ayudas para atender a los damnificados, especialmente en alimentación, atención médica y elementos básicos de primera necesidad.
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0: Bueno, están escuchando Tropicana en la más bacana, bacanísima. Son las 7 de la mañana con 8 minutos. Tropicana, muy buenos días.
1: Hola, muy buenos días, Tropicana. Buenos días. Espero que tengan un excelente día.
0: Ah, muchas gracias. Sí, señora, muchas gracias.
1: Es para dar una queja y sugerencia.
0: Sí, señora.
1: Una queja porque acabamos de montarnos en la ruta 48.
0: Sí.
1: Y la buseta viene sucia, sucia, sucia. Uh-huh. Entendemos que de pronto el que trasnocha madruga, uh-huh, pero para completar, viene untada de popó de perro. O sea, la buseta está pasada a olor a excremento de perrito. Uh-huh. Y eso también va para las personas que con esta ruta, como va hasta juntas, y estas partes donde llevan, salgan a pasear sus perritos, que tengan un poco más de responsabilidad, tanto con el animalito y como con las personas que nos transportamos en este medio.
0: Sí, señora, claro.
1: No tenemos otro transporte sino este para ir a nuestros trabajos y regresar a las casas. Uh-huh. Por favor, si los animalitos hacen su necesidad, por favor limpiar, cargar bolsitas,
0: bueno,
1: pero
0: sí.
1: No puede ser posible que hoy esta buseta esté pasada a popó de perro.
0: Bueno,
1: entonces,
0: creo que es la ruta 42.
1: Esa es mi sugerencia y esa es también es mi queja.
0: Bueno, Angie, muchas gracias por estar con Tropicana, la mamá que era bacanísima, por alzar su voz y poner el dedo en la llaga.
2: Tropicana y oyentes, buenos días. Tropicana,
0: buenos días.
2: A raíz de toda esta situación después del terremoto, tengo un dolor muy grande en mi alma porque se está desconociendo unos compatriotas que a través de la historia han sufrido demasiado por diferentes motivos: guerrilla, hambre, pobreza, abandono total,
0: sí,
2: del Estado. Y ahora lo están ignorando cuando es una región, es un,
0: ¿a quién están en?
2: Un departamento y una ciudad que también sufrió derrumbes, pérdidas humanas innumerables, que quedó destruida. Y me estoy refiriendo a Buenaventura. En ninguna parte, en ninguna noticia, sacan cosas de Buenaventura, no publican nada, no hablan de ayudas para ellos, los están ignorando completamente. Y Buenaventura quedó completamente destruida también. No sé por qué, no sé por qué los colombianos y el gobierno los están ignorando de esa manera. Pareciera que de verdad no existieran en nuestro país. No hablan nada de ayudas para ellos. ¿Qué está pasando, por favor? ¿Qué está pasando, Dios?
0: Bueno, 12 fallecidos en Buenaventura. Al parecer, ya las ayudas llegan, bueno, desde ayer están llegando ayudas allá a Buenaventura, enfrente a una crisis humanitaria tras el terremoto que dejó un saldo de 12 personas fallecidas y miles de afectaciones. En la región se encuentra el ministro del Interior desde el día de ayer. Según el reporte oficial, se registraron 3.956 afectaciones en infraestructura, 540 viviendas presentaron pérdida total y 2.833 sufrieron pérdida parcial. La administración habilitó 52 albergues, ya hay 52 albergues allá para atender a las familias. Se proporcionaron ya kits de cocina y alimento, colchonetas y sábanas, entre comidas también, además acompañamiento psicosocial. La gobernación del departamento del Valle del Cauca ha enviado equipos especializados a Buenaventura, ya se han enviado en el transcurso de la semana, se ha enviado medicina, psicología, sociología, búsqueda y rescate. El distrito ya declaró calamidad pública y remitió el decreto a la Unidad Nacional para la Gestión del Riesgo. Recordemos que las vías de acceso a Buenaventura permanecieron viables, aunque con congestión debido a los derrumbes que fueron removidos ya. La maquinaria removió los derrumbes. Se ha explicado que tanto por vía terrestre como aérea, a través del aeropuerto Gerardo Tovar, pueden llegar las ayudas humanitarias que han llegado. El mismo ministro del Interior ha anunciado que para toda esta región seguirán llegando ayudas y también abastecimiento de energía eléctrica para los municipios aledaños que no tienen acceso a energía eléctrica. Con los buenos días, Tropicana, la más bacana, bacanísima, doña Arminda, la escucha Tropicana.
3: Dana, buenos días. Qué pecado, ese conductor está trabajando y la gente puerca lleva a los perros y nos llevan bolsas para limpiar. Qué pecado, ¿verdad? Porque ellos no tienen la culpa. Ellos aquí la gente se monta en la buseta, se tomó un agua, dejó la botella, teniendo la canequita al conductor ahí. Si se comió una empanada, botó las servilletas.
0: Ajá.
3: Son muy sucios. Hay que aprender a ayudar también al pobre conductor.
0: Claro.
3: Gracias, Tropicana.
0: Bueno, poniéndonos en los zapatos de todos. Herminda, muchas gracias. Buenos días.
4: Señora Tropicana, muy buenos días. Feliz y bendecido jueves.
0: Don
4: qué
0: Jorge.
4: Qué tristeza para este país. Qué desgracia para este país. Que este ilegítimo, porquería, mugre, que no hay palabras para describirlo, lo malo, lo mugre que es, esté rechazando ayudas de países que tengan origen de izquierda. Qué pesar que esta costra de presidente que eligieron los bobos.
0: Para claridad de nuestro oyente, no se han rechazado ayudas, el mismo que Siller lo dijo ayer, las ayudas llegaron en el mismo lunes. Una cosa son las ayudas, otra cosa son los rescatistas. Las ayudas llegaron desde el día lunes, lo dijo el canciller el día de ayer, desde el día lunes las ayudas internacionales de todos los países. La presidenta de México lo anunció también, que ya había enviado ayudas a Colombia. El tema de los rescatistas es diferente y se había manifestado que se hace un protocolo escalonado de rescatistas. Primero se va con grupos de emergencia local, luego departamental, luego los grupos de emergencia nacional se trasladan hasta los hechos y luego se llegan rescatistas internacionales. Decía las mismas autoridades que no se puede colapsar de rescatistas porque no se sabe qué pueda pasar en otro país y no podrían quedarse sin ayudas internacionales. Por ejemplo, ayer tembló fuerte en El Salvador. ¿Qué pasaría si El Salvador hubiera enviado todos sus rescatistas a Colombia? Pues, ¿cómo habrían atendido su emergencia local? Es un protocolo escalonizado, es lo que se ha aclarado. Son las 7 de la mañana, 14 minutos, 7:14 en Tropicana.
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0: En Noticias Nacionales les contamos que ha sido abatido alias Max Max, principal explosivista de la disidencia de Iván Mordisco. El presidente de Colombia, el presidente de los colombianos, Abelardo de la Espriella, aseguró que fue neutralizado en una operación militar en zona rural de Jamundí, Valle del Cauca. El presidente de Colombia, acompañado por el ministro de Defensa, confirmó una operación de la Fuerza Pública en la que fue dado de baja Duván Ramiro Castillo Cortés, alias Max Max, señalado como uno de los principales responsables de acciones con explosivos atribuidas al bloque occidental Jacobo Arenas y a la estructura Jaime Martínez de la disidencia de las FARC bajo el mando de alias Iván Mordisco. De acuerdo con la información entregada por el mandatario, la operación se desarrolló en la vereda La Cabaña, zona rural de Jamundí, Valle del Cauca. Castillo Cortés llevaba cerca de 10 años en actividades criminales y, según el presidente de Colombia, era considerado el principal explosivista de esta estructura, además de desempeñarse como instructor de otros integrantes en el manejo y fabricación de explosivos. De la Expreya relacionó a Max Max con varios atentados registrados en el suroccidente del país durante el 2025 y 2026. Entre ellos mencionó los ataques simultáneos del 10 de junio del 2025 contra estaciones de policía en Cali, el atentado del 25 de agosto de ese mismo año contra la base aérea Marco Fidel Suárez y una acción el 9 de octubre contra la subestación de policía del corregimiento de Robles en Jamundí, departamento del Valle del Cauca.
6: Hablamos en este momento de agenda y hablamos de Jorge Eliezer Laverde Vargas. Es ahora el nuevo Contralor General de la República. El Congreso, reunido en pleno este miércoles, eligió con 269 votos a favor a Jorge Eliezer Laverde como nuevo Contralor General de la República para el periodo 2026-2030. Laverde se desempeñaba como secretario de la Comisión Sexta del Senado y estará al frente del organismo encargado de vigilar el manejo de los recursos públicos durante los próximos 4 años. El nuevo jefe del ente de control fiscal llega al cargo después de superar el proceso de selección que incluyó convocatoria pública, evaluación de conocimientos, valoración de experiencia y estudios y audiencias públicas ante las cámaras legislativas. Jorge Eliezer es abogado, doctor en Derecho de la Universidad Católica de Colombia y postdoctor en Derecho de la Universidad de Bolonia en Italia. También cuenta con estudios de maestría en gobierno del territorio. Su trayectoria en el sector público se incluye con su paso por la Secretaría de la Comisión Sexta del Senado, la Procuraduría General de la Nación y por la Asamblea Departamental de Caldas, corporación de la que fue presidente.
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0: La situación climatológica muestra para el día de hoy que la capital del departamento del Tolima tiene una temperatura ambiente en promedio para la mañana de hoy de unos 22 grados centígrados. Esperamos tener unos 29 grados centígrados como temperatura máxima para el día de hoy. Hay pronóstico de unas lluvias ocasionales muy suaves para la ciudad. El resto del día estará pasado por tiempo seco y será un día con una temperatura más alta que el día de ayer, es decir, habrá más calor para hoy.
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6: El municipio de La Tambora amanece con una temperatura en este momento de 24 grados centígrados, cielo mayormente nublado, y se tendrá temperatura máxima en el Espinal de 36 grados centígrados, bastante alta, una mínima temperatura de 26 grados. El día de hoy, pronóstico de cielos parcialmente nublados hasta las 9 de la mañana con ráfagas de viento de hasta 8 kilómetros por hora.
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0: Vamos hasta Fusagasugá, que reporta a las 7 de la mañana, 18 minutos, cielo nublado. Hay pronóstico de lluvias para el día de hoy en Fusagasugá. En gran parte de la tarde se estará presentando lluvias en Fusagasugá. Esperamos tener una temperatura máxima para esta localidad de 23 grados centígrados. Ahora hay algo de frío en Fusagasugá. Se reportan 18 grados centígrados en esta ciudad.
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6: Girardot amanece con una temperatura de 27 grados centígrados. Cielo mayormente nublado. Hoy el pronóstico de cielos parcialmente nublados desde las 9 de la mañana con ráfagas de viento de hasta 8 kilómetros por hora. Temperatura máxima para Girardot del día de hoy será de 36 grados, mientras la mínima rondará los 26 grados.
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0: 27 grados centígrados reporta Melgar, Tolima. Hay temperatura alta en ese momento. Esperamos tiempo seco y la temperatura máxima se aproximará a los 36 grados centígrados en Melgar, departamento del Tolima.
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0: Bueno, escuchamos a la comunidad con los buenos días, Tropicana.
7: Muy buenos
0: la
7: días, Tropicana. Muy Doña buenos días Nubia. Para el señor que acaba de referirse al presidente como porquería. Más porquería es él. Él está haciéndolo lo más posible, está haciendo lo mejor. Si hubiéramos estado en manos de ese guerrillero.
0: Bueno, ya son las 7 de la mañana, 20 minutos. Don Jairo, buenos días.
8: Buenos días, Tropicana, Estéreo, la más bacanísima, Tropicana. Para la gente que está hablando mal del gobierno, hay que mirar noticias. Tenemos que enterarnos de qué es lo que está sucediendo en el país y no decir cosas que no son ciertas. Desmintiendo al gobierno, no señores, escuchen, vean noticias y pónganse al día. Feliz día, Tropicana,
0: don
8: la
0: Jairo,
8: más bacana, bacanísima.
0: Jairo, buen trabajo ahí en su parqueadero. Abrazo, querido Jairo, gracias por estar con Tropicana, la más bacana, Tropicana, bacanísima, buenos días.
9: Para decirle al señor que está hablando tantas pestes y tantas cosas del señor presidente, porque es una persona que no tiene, yo creo que ni siquiera un poquito de estudio. El señor, ojalá no necesite ninguna clase de ayuda, ni tenga ninguna calamidad, ni nada de eso, para que tenga que pedirle al presidente o recibir ayudas del gobierno, porque debe ser que es que él es superior a todo el mundo para que trate tan mal a una persona que está gestionando muchas cosas.

0: Hay que pedirle a Dios que le dé sabiduría, entendimiento, y nos dé a nosotros también, porque nosotros somos seres humanos que tenemos muchísimos errores, pero nosotros no aceptamos los errores. Bendecido día, y que Dios le ponga sabiduría, entendimiento a la persona, al señor que llamó.
1: Bueno, señora, gracias por estar con Tropicana, la papa cara bacanísima. Buenos días, don José.
2: Señores Tropicana, muy buenos días.
1: Buenos días.
2: Lo único bueno de Petro fue los que nos enseñó qué es la izquierda, para qué sirve la izquierda.
1: Bueno, gracias por estar con Tropicana, doña Magda, buenos días.
3: Bueno, llega porque la gente habla de los demás. El señor acaba de entrar y ya quiere que arregle el país. No, señor, espérese que le faltan 4 años, esperemos cómo nos va. No como el otro que se fue, que nos dejó con ese país vuelto nada.
1: Bueno, doña Magda, gracias por estar con Tropicana, la mamá que era bacanísima. Hola, buenos días, Tropicana.
4: Tropicana, buen día. Respecto al señor que habló, lo que pasa es que son un poco de petristas resentidos.
1: Bueno, Tropicana, buenos días.
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0: 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En Tropicana son las...
1: Esta es la hora en Tropicana, en la más vaquera, bacanísima. Son las 7 de la mañana con 28 minutos. 7:28 en Tropicana.
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1: Ahora son las 7 de la mañana, 28 minutos, hora de la información. 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
1: Atención, porque dos integrantes de la disidencia de Iván Mordisco se sometieron a la justicia en el departamento del Tolima. Las dos jóvenes de 21 y 23 años prefirieron entregarse a las autoridades en el sur del Tolima. Ellas harían parte de la estructura responsable de los recientes atentados en ese departamento. Entre los 21 y 23 años de edad tenían estos jóvenes y llevaban menos de un año en la estructura. Y por las operaciones militares y el temor de perder sus vidas, decidieron entregarse y acceder al programa de sometimiento a la justicia del gobierno nacional. En las últimas horas, ante tropas del batallón de infantería número 17, General Domingo Caicedo, de la sexta brigada, dos integrantes del grupo armado organizado residual Comisión Jerónimo Galeano decidieron acogerse al programa de sometimiento a la justicia del gobierno nacional. Debido a las operaciones militares permanentes que se adelantan en los límites con el departamento del Huila, en el sur del Tolima, estas dos personas decidieron acogerse al programa al desmovilizado del Ministerio de la Defensa Nacional para quedar bajo la protección del Grupo de Atención Humanitaria al Desmovilizado. Las tropas de la Sexta Brigada invitan a los integrantes de todos los grupos armados al margen de la ley que delinquen en el país a someterse a nuestras unidades, fue lo que manifestó Arnold Pérez, coronel Arnold Schneider Pérez Linares, comandante de la Sexta Brigada del Ejército Nacional.
4: Gracias a las operaciones sostenidas en el sur del Tolima, se someten a la justicia dos integrantes del GAO residual Bloque Central Isaías Parto. Las dos mujeres de edades entre 21 y 23 años de edad llevaban menos de un año en la estructura y por las operaciones militares y el temor de perder sus vidas decidieron entregarse y acceder al programa de sometimiento a la justicia del gobierno nacional. En las últimas horas, ante las tropas del batallón de infantería número 17, General Domingo Caicedo, de la sexta brigada, dos integrantes del grupo armado organizado residual Comisión Jerónimo Galeano decidieron acogerse al programa de sometimiento a la justicia del gobierno nacional debido a las operaciones militares permanentes que se adelantan en límites con el departamento del Huila y el sur del Tolima. Las tropas de la sexta brigada invitan a los integrantes de todos los grupos armados al margen de la ley que delinquen en el país a someterse a nuestras unidades. Asimismo, a los niños, niñas y adolescentes se invita a que no caigan en falsas promesas que los llevan a ser parte de estos grupos armados organizados. Se hace un llamado a la población civil para que denuncie los delitos de extorsión y secuestro a través de la línea gratuita 147 y cualquier información sobre hechos que atenten contra la tranquilidad y la seguridad ciudadana a la línea antiterrorismo 107.
1: Es el coronel Arnold Schneider Pérez Linares, comandante de la sexta brigada del Ejército Nacional.
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5: Espectacular, las buenas noticias en medio de la emergencia luego de este terremoto que se vivió el pasado lunes en el país. Una familia de cuatro personas que había sido reportada como desaparecida tras el sismo fue localizada sana y salva. La familia logró salir por sus propios medios en el momento del sismo, pero permanecía incomunicada. Actualmente se encuentra a salvo y bajo resguardo en las instalaciones de la Brigada del Ejército Nacional. Para la gobernación del departamento del Chocó, conocer esta y pues obviamente esta historia y que esta familia está con vida representa una gran alegría, un mensaje de esperanza en medio de esta emergencia. Y obviamente desde Tropicana también seguimos acompañando a las familias y apoyando en lo que tiene que ver con el trabajo por el bienestar y la seguridad de todos los colombianos.

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1: 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Ponga usted el dedo en la llaga. 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Buenos días.
2: Alecito, ponga música, que esto ya se volvió política. Ponga música, ponga música. En sintonía la más bacana, sí, Tropicana. Señor. Pongámosle una cara de alegría más bien a la vida. No seamos rencorosos, no seamos así. Ajá. Pongámosle una cara, como dice Hellmans, a la vida.
1: Eso, sí, señor. Hombre, gracias por estar con Tropicana, compadre. Gracias por estar con Tropicana. Buenos
3: Tropicana,
1: días, Diego.
3: Tropicana, Tropicana. Buenos Yo días. Lo único que digo es que la tierra, tanto la tierra como los animales y la naturaleza hablan. Ellos también hablan por sí solos. Entonces, no hay nada que decir.
1: Bueno, Diego, muchas gracias.
3: La tierra, mi mamita habló.
1: Un abrazo, Diego. Gracias por estar con Tropicana.
4: Tropicana, buenos días. Buenos días, días a toda esta hermosos oyentes todos Doña los días, Nur, escuchando la mejor. Sí, bueno, Nales, refiriéndome al señor Gorosero, Guachi, de lo que dijo sobre el presidente, que falta de respeto. El señor no tiene ni idea dónde está parado. Es un señor resentido, grosero. Quién sabe qué cosas tan feas guarda en su corazón, resentimiento. Así no se refiere, señor, así no se refiere uno, por más mal que le caiga o lo que sea, a nadie. Esas palabras tan horribles que usted dijo del señor presidente. ¿Cómo será la forma de usted tratar a sus vecinos?
1: Bueno, doña Nur, gracias por su opinión. Teresita, buenos días.
5: Tropicana, Tropicana, muy buenos días. Dios me los bendiga, bendiciones para todos el equipo de Tropicana.
1: Gracias, Teresita, gracias por estar con Tropicana.
5: Sobre el señor que habló ahí mal del presidente y mal de también de la gente que lo eligió al presidente, tratando mal a la gente y diciendo cosas que no sabe, yo lo invito a que escuche las noticias, a que lea noticias, para que ahí sí hable y no trate mal a la gente.
1: Bueno, Teresita, su opinión, gracias, a través del 310-571-7500, muy buenos días.
6: La más bacana, buenos días. Por favor, dejemos tanto odio, dejemos tanta pelea.
1: Ajá,
6: no peleemos por política, antes al contrario debemos estar más unidos que antes para ayudar a nuestra gente, ayudar a nuestros compatriotas. Y también para invitarlos este viernes y sábado al local Octopus Freeze, ubicado en Los Turjos 2. Uh-huh. Las ventas que se hagan de granizados van a ser donadas al 100% para la gente afectada por el terremoto.
1: Qué bueno, mi
6: Dios
1: hermano.
6: Dios los bendiga y que tengan un bendecido día.
1: Muchas bendiciones. Cada uno pone su granito de arena en esta necesidad. 7:35 minutos en Dominicana.
7: 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En Tropicana son las...
1: Ahora son las 7:35. 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
1: Los calores que se han vivido en los últimos días y la situación climatológica que se ha reportado también comienza a generar efectos. Algunos ríos comenzaron a disminuir sus caudales por la temporada de sequía. Atención, los ríos Saldaña, el río Amoyá y el río Magdalena son los que reportan mayores disminuciones en sus caudales. Sin embargo, Cortolima advierte que todavía no se puede hablar de desabastecimiento en el departamento del Tolima, que se ha dicho desde la corporación, Ana María.
12: Bueno, de hecho hablamos con la directora Olga Lucía Alfonso, quien ha dicho que se mantiene una especial vigilancia sobre el comportamiento de las fuentes hídricas monitoreadas mediante estaciones hidrométricas. El seguimiento evidencia disminución de niveles de ríos monitoreadas por parte del río Saldaña, por ejemplo. ejemplo, presenta una variación del 23.4%, seguida por el río Amoyá con 16.6%, el Magdalena con 13.4%, Cucuana con 8.9%, Lagunilla con 3.2% y Opía Igualí con 1.9% cada uno. Frente a este comportamiento, Cortolima mantiene el seguimiento especial sobre las cuencas de Saldaña y Amoyá, con énfasis en la verificación de la oferta y la demanda del recurso, las captaciones y las condiciones de abastecimiento. El monitoreo permite establecer el nivel de criticidad de las fuentes y definir, de ser necesario, medidas para reducir el riesgo de desabastecimiento, priorizando sobre todo el agua para el consumo humano y el uso doméstico. Eso es lo que ha dicho Olga Lucía Alfonso, la directora de la Corporación Autónoma Regional del Tolima, Cortolima.
13: Nosotros estamos monitoreando las fuentes hídricas que les mencionamos, nueve corrientes hídricas estamos monitoreando en este momento. No tenemos aún, o estamos articulando para poder monitorear, ojalá, todas las fuentes hídricas. En relación con el OPIA, ha tenido una disminución relativamente pequeña del nivel de 1.9%. En comparación con otras fuentes hídricas como el río Saldaña, que ha tenido el 23.4%. Entonces no podemos hablar de desabastecimiento.
12: La directora insistió en que los ríos todavía hay agua suficiente para las comunidades, pero el posible desabastecimiento en algunos municipios es cuestión directa de los acueductos.
13: Cierto, entonces si no hay una infraestructura, pues claramente a las casas no llega el agua, pero eso no significa que las fuentes hídricas no tengan el agua suficiente para abastecer. Entonces, otra cosa es, y también un poco lo que quiero plantear, es las competencias de cada entidad. Entonces, nosotros somos competentes en esto, en el monitoreo de las fuentes hídricas, pero el acceso al agua potable, la infraestructura de los acueductos rurales, comunales, incluso veredales, pues es responsabilidad de los alcaldes.
1: Es la voz de Olga Lucía Alfonso, directora de Cortolima, hablando sobre la situación de los ríos Saldaña, Amoyá y también el río Magdalena. Reportan disminuciones en sus caudales.
14: 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En Tropicana son las...
1: Esta es la hora en Tropicana, la más bacana, bacanísima, con todo gusto. Son las 7 de la mañana con 39 minutos, 7:39.
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3: Bueno, estar escuchando Tropicana, la más bacana, bacanísima. 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
3: Tenemos invitados en nuestra mesa de trabajo. Ahora son las 7 de la mañana, 43 minutos. 7 de la mañana, 43 minutos. Nos acompaña el día de hoy Norma Margarita Cifuentes, hace parte de la Administración Municipal, y también Yureni Prieto, hace parte de la Gobernación, porque hay una invitación muy, muy especial, justamente por esto que estamos viviendo a nivel país. En primera instancia, Margarita, bienvenida. Muy buenos días. Bienvenida a los nuevos estudios de Tropicana, la más bacana.
5: Sí, muchísimas gracias y felicitaciones por este estudio tan hermoso. Gracias por esta invitación para poderle contar a todos los oyentes las acciones que se vienen haciendo desde la Gobernación del Tolima, desde la Administración Municipal, y lo más importante, la invitación que tenemos para el día de hoy.
3: Bueno, Yurani, también bienvenida, muy buenos días, bienvenida a Tropicana, la más bacana, y hablemos de qué actividades tenemos pendientes.
6: Bueno, muy buenos días a todos acá en el estudio, a todas las personas que nos están escuchando. Un mensaje de alegría y pues felicitación, que estudio más lindo.
3: Muchas gracias.
6: Para nosotros como gobernación y como alcaldía es muy importante convocar hoy a todos los oyentes, a todos los ciudadanos que hoy están en Ibagué, a todos nuestros conciudadanos, a una convocatoria que vamos a hacer hoy a las 6 de la tarde de manera conjunta con nuestra mandataria local, la doctora Joana, y con nuestra mandataria seccional, la gobernadora Adriana Magali, en unión con la Iglesia Católica, con los representantes de la Iglesia Cristiana, a las 6 de la tarde en el Parque Manuel Murillo Toro. Queremos convocarnos en un acto de agradecimiento, en un acto de solidaridad. Queremos prender una luz de esperanza desde nuestro territorio, y esta es además una de las iniciativas que queremos hoy presentar en este estudio para poder contar con el apoyo de todos los habitantes, de todas las personas que hoy nos quieran acompañar en esta importante iniciativa.
3: Entonces será a las 6 de la tarde, ¿cierto? A las 6 de la tarde, la invitación para todos.
5: Sí, la invitación para todos es 6 de la tarde, Parque Murillo Toro, llevar la velita para encender esa esperanza, pero sobre todo la apertura para poder entender que somos más que bendecidos, que hoy estamos bien, pero también un llamado a la solidaridad, que nos unamos para apoyar a aquellos hermanos que quizás lo han perdido todo, y no hablo de cosas materiales solamente, hablo de pérdidas humanas. Hay muchos pues ciudadanos, muchos hermanos que no la vienen pasando bien porque han perdido a sus familias, adicional de sus pérdidas materiales, y entendemos que es un vacío, pero también hemos actuado rápidamente para brindar ese apoyo y ese acompañamiento a estos seres humanos.
3: Bueno, entonces las personas invitadas el día de hoy, invitados, invitadas a las 6 de la tarde para que nos acompañen. Además que estamos con jornadas también de recolección de alimento, de recolección de donaciones de la gente que ha respondido positivamente a nivel país. Esto no solamente en la ciudad de Ibagué o en los municipios del Tolima, sino en todo Colombia. Vivíamos ayer Bogotá, cómo las personas se volcaron hasta los puntos de recepción para ayudar a las personas, pero se sigue necesitando cosas, se sigue necesitando ayudas. ¿Cómo lo estamos recolectando en el departamento del Tolima? ¿Cómo lo estamos recolectando en Ibagué?
6: Bueno, en el departamento tenemos un punto en la gobernación del departamento, se instaló y está siendo liderado por nuestras gestoras. Esto es un reconocimiento, la solidaridad se ha sentido, la fuerza y el calor de la ayuda que todos y todas en el territorio han venido entregando. Nuestro secretario de salud ha venido también liderando otra actividad muy importante de medicamentos con todos los gerentes de segundos niveles. El día de ayer prepararon un stock bien grande de medicamentos que fueron enviados. Los empresarios también vienen realizando puntos en la gran estación, hay un gran punto de acopio en donde se están recibiendo. Nuestra alcaldesa, ya lo contará Margarita, en el parque deportivo tienen un gran centro de acopio. Hemos venido pues recibiendo, ayudando, entregando oportunamente las ayudas, no solamente para los sucesos que trajo como resultado este sismo que recibimos este lunes en modalidad de terremoto en nuestro territorio, sino también para toda esta oleada de inviernos, de incendios que viene sufriendo nuestro departamento. En este momento son más de 35 municipios del departamento que registran incendios, en donde también se necesitan capacidades humanas, pero también se necesita líquido, también se necesitan sueros, también se necesita estas actividades para realizar. El día de ayer nuestra alcaldesa con las capacidades de bomberos nos apoyaron en el municipio de San Luis. Ayer comenzaron a llegar otras capacidades oficiales al territorio, como nos lo contó nuestra secretaria de Ambiente y Gestión del Riesgo. Vienen bomberos de otros departamentos, pues porque los incendios se han venido incrementando. Entonces, desde el departamento venimos monitoreando, venimos haciendo los seguimientos correspondientes a través del Consejo Departamental de Gestión del Riesgo, recibiendo esa ayuda, mitigando, digamos, estos incendios, y pues también estamos haciendo el acopio de la solidaridad del sismo en las carpas en el primer piso, lideradas por nuestras gestoras y, por supuesto, por nuestra Secretaría de Salud, que acopia todo el departamento.
3: Bueno, Margarita, ¿qué estamos recibiendo para que la gente que está escuchando y quiera donar y pueda llegar ahí a esos puntos de recepción? ¿Qué cosas estamos necesitando?
5: Nosotros tenemos nuestro gran centro de acopio en el Parque Deportivo. De manera inmediata hemos hecho los despachos a aquellas ciudades, a aquellos hermanos que así lo han requerido. Nuestra alcaldesa tiene un contacto directo, la doctora Joana, con estos alcaldes, porque las necesidades no son las mismas. Todo depende también cómo quedaron cada una de estas ciudades. También, como lo decía Yurani, hemos estado haciendo presencia con nuestros hermanos de San Luis, pero hay algo que hoy inicia y que ha sido requerido, y es la donación de sangre. A partir de hoy estaremos en el Parque Deportivo haciendo esa recepción de la donación de sangre, más las ayudas que se nos ha requerido: colchonetas, alimentos no perecederos, todo el tema de frazadas, todo lo de medicamentos. Hoy sale un avión de la mano, en coordinación con la policía, a la cual también quiero hacer todo mi reconocimiento, a los bomberos oficiales, bomberos voluntarios, porque han trabajado de la mano con nuestras mandatarias para lograr hoy lo que tenemos. Hoy sale un avión para Chocó en horas de la tarde, un avión de carga de más de 5 toneladas. Esperamos seguir contando con esas ayudas para poder seguir llevando un granito de esperanza a los hermanos que lo han perdido todo.
3: Bueno, pues Margarita, muchas gracias por acompañarnos. Reiteremos la invitación para el día de hoy a nuestra gente, el lugar de encuentro y la actividad que vamos a tener.
5: La invitación de hoy es a las 6:00 p.m. en el Parque Murillo Toro. Si podemos vestir una prenda blanca en símbolo de esperanza, de amor, de fraternidad, de paz. Esa paz que debemos sentir todos los colombianos en medio de la adversidad. Que podamos ser ese instrumento que lleve con una palabra, con un apoyo, una luz diferente a todos aquellos que hoy la vienen pasando mal, pero sobre todo también agradecer, claro, porque Ibagué, nuestro departamento, no cobró vidas humanas y eso no tiene precio.
3: Hoy es un gesto de agradecimiento, un gesto de solidaridad, un gesto de apoyo espiritual para las personas que lo han perdido básicamente todo, y perder familiares, seres queridos, que es lo más doloroso. Pues Yurani, muchas gracias por acompañarnos, una feliz mañana.
6: Bueno, no, a ustedes por la invitación, reiterarles, acá los esperamos hoy 6:00 p.m, Parque Murillo Toro, con prenda blanca, como nos decía Margarita. Es un espacio muy importante. Creo que todos los colombianos, además de mostrar solidaridad, también necesitamos luz, y pues este acto de tener la vela encendida es el acto simbólico de la luz que todos requerimos en este momento, pues porque después del lunes todos estamos en una situación de alerta. Creo que es un momento de unión espiritual, de humanidad, del uno con el otro en oración, respetando por supuesto la diversidad de credos, y pues aprovechar que podemos estar juntos, como lo decía Margarita, agradeciendo la vida de nuestro territorio, que no cobró vidas este terremoto, pero también mostrando la solidaridad que tenemos con los otros departamentos.
3: Bueno, muy bien, ya son las 7:00 a.m. con 52 minutos.

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10: Son las 8 de la mañana. 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
1: Como todos los días, tenemos un momento nuevamente para levantar las manos al cielo y decirte, Señor Jesús, gracias por ese nuevo día, gracias por esa nueva oportunidad de vida. Y gracias porque no me dejas caer, porque la fe es como una brisa que todos los días nos arropa y nos dice, sí podemos lograrlo, sí podemos hacerlo. ¿Cuántos de los que están escuchando ese mensaje hoy creen en Dios? Dicen, yo no me avergüenzo de decirlo. Creo en Jesús y no me avergüenzo de decirlo. Creo en Jehová y no me avergüenzo de decirlo. Esta historia la envía uno de los oyentes de Tropicana y me dice, Tropicana, por favor, compártale esta enseñanza a nuestra gente que está escuchando Tropicana. Cuenta la historia que una pareja de esposos, el señor se dedicaba a las situaciones de la electricidad. Él era electricista y se la pasaba trabajando fines de semana, en la mañana. Como quien dice, hacía gallitos. Lo llamaban y le decían, venga, vecino, es que este contador, que no sé qué, póngame la luz. Trabajaba por periodos, digámoslo así. Y la señora se dedicaba a la lavandería. Ella lavaba lo que eran muebles, alfombras, tapetes, todo ese tema de la lavandería, de este tipo de productos. Un día dijeron, vámonos para otra ciudad, porque aquí no nos ha ido bien, y se fueron para otra parte. Llegaron, lograron estabilizarse, tenían un niño que iba a ser segundo de primaria, primerito, estaba terminando primero, iba a entrar a segundo de primaria, y metieron al niño al colegio en la ciudad nueva. Entonces el niño comenzó a estudiar, pasaron los días, la señora iba a hacer su oficio de la lavandería, el señor también iba a hacer el tema de la electricidad, y así pasaron unos meses, cuando un día el profesor llamó a la mamá y le dijo, doña fulana, es que venga que necesito hablar con usted. Y se fue la señora a hablar con el profesor a la escuela y le dijo, mire, yo sí quiero decirle algo. Mire, su niño no tiene muy buena atención, no tiene muy buena retentiva. A él se le explican las cosas y no le quedan grabadas. Mire, el niño no tiene como quien dice la buena inteligencia, porque es que el niño no como que no le entran las cosas y ya no lo podemos tener más en el colegio. ¿Cómo así? Dijo la mamita. ¿Cómo así que no van a poder tener más el niño en el colegio? No, mire, fírmeme esta nota. En la nota decía que el niño tenía déficit de atención, que era un niño muy distraído, que era muy complicado tenerlo y que por eso no le podían enseñar a leer y escribir. La mamá cogió esa nota y se fue para la casa. Llorando la mamá, lloraba y decía, Dios mío santo, ¿qué voy a hacer? Cuando llegó el niño, le dijo, mire papito, a partir de ahora yo voy a ser su profesora. En el colegio me acaban de decir que usted es un niño muy, muy inteligente y que por eso no lo pueden tener más en el colegio, porque es que usted está muy inteligente. Entonces dijeron que mamá se iba a encargar de enseñarle todo lo que necesita aprender. Entonces la señora todas las tardes se sentaba con una cartilla con el niño, le enseñaba a leer, le enseñó a escribir, le enseñaba a multiplicar. Pasaron los días y la mamá se convirtió en la profesora del muchacho. El muchacho fue creciendo poco a poco, luego ya pudo ingresar a los últimos años de bachillerato, pudo ingresar a la universidad y se convirtió en el más prestante de los abogados de toda la región al pasar el tiempo. Que esta enseñanza nos deje, que esta historia nos deja la enseñanza de que cuántas personas han hecho por nosotros lo que ni siquiera nos imaginamos. Si la mamá hubiera cogido esa nota y le hubiera dicho, mi hijo, es que me dijeron que usted no pone atención, es que es sinvergüenza, ponga cuidado en el colegio, el niño seguramente no se habría convertido en el abogado que fue después. La mamá guardó esa nota en el corazón, la mamá guardó las lágrimas, la mamá guardó en el corazón todo lo que dijeron de su hijo y no hizo caso. No hizo caso y por sus propios medios le enseñó todo lo que tenía que enseñarle a su hijo y pudo hacer de él un gran hombre. ¿Cuántas veces nosotros nos dejamos llevar por lo que dicen los demás? ¿Cuántas veces nosotros nos dejamos o creemos por lo que dicen de nosotros? ¿Cuántas veces juzgamos a los demás sin ni siquiera conocerlos? ¿Cuántos de nosotros se han quedado en el camino porque le dijeron que su negocio no iba a funcionar? ¿Cuántos se quedaron en el camino porque le dijeron, ay, ya como usted está embarazada no puede seguir estudiando? ¿Cuántos se quedaron en el camino y no siguieron intentándolo porque un día le dijeron que ese negocio no le iba a funcionar? ¿Cuántos se quedaron en el camino porque le dijeron que ya era demasiado tarde para estudiar? ¿Cuántos se quedaron en el camino porque alguien más le dijo, no lo intente, eso para qué, eso no le va a ir bien? ¿Cuántos se quedaron en el camino porque otro fue calificador de su vida? Pero ¿cuántos lo lograron porque quisieron hacerlo por ustedes mismos? que sea el día de hoy, que sea el día de hoy de decirle, Señor Jesús, ayúdame a tomar decisiones, dame esa brisa, dame ese manto, dame esa ilusión, dame esa esperanza, porque podemos lograrlo, porque hoy puedo hacerlo. ¿Cuántos de los que están escuchando este mensaje tienen en su corazón a esos hijos bonitos que han criado? ¿Cuántos de los que están escuchando este mensaje y están diciendo, Señor Jesús, permíteme caminar sobre este fango, permíteme caminar sobre esas indecisiones, permíteme caminar sobre las dudas, permíteme caminar sobre las complicaciones que se presentan día a día, porque hoy tenemos fe en el corazón, porque hoy puedo decirlo, yo creo en Dios, yo confío en Jesús y lo podemos lograr? ¿Cuántos de los que están escuchando ese mensaje el día de hoy con Tropicana me ayudan a declarar un día de victoria en el nombre de Jesús?
0: Más que de cualquier otra cosa.

0: eso es una gran verdad. Las cosas hay que darlas en vida para no agradecer. Yo pues le agradezco a mi hijo y a mis tres hijitas y a mi esposo, porque ellos son muy detallistas. Una flor, un ramo de flores, no sé, no son los más caros, en el más mínimo, mínimo, pero es un gran y hermoso bendición tener a unos hijos y un esposo tan lindo. Y si mi madre se encuentra en el cielo, la amo mucho y gracias a ella estoy en vida.
1: Y a veces uno...

Tropicana, muy buenos días, mi Alex. Dios los bendiga, que sea un día lleno de bendiciones para todos, que Dios nos colme de muchas, hartas, demasiadas, inmensas bendiciones, que hoy sea día de prosperidad, de mucho ánimo, que Dios bendiga a cada una de nuestras familias. Un abracito, Alex.

lo que ocurre es que la formación de nuestros hijos debemos de tener muy en cuenta el vocabulario de alto nivel. Siempre que las situaciones que se presenten, decir, establezcamos acuerdos. Todos vamos tras una oportunidad y que los problemas tienen solución y que debemos retarnos nosotros mismos porque el reto nos lleva a la superación.

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0: Bueno, están escuchando Tropicana, la más bacana, bacanísima. 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

0: Y aquí está la programación de Tropicana, la mapa que la bacanísima. Ya son las 8 de la mañana, 24 minutos. 8 de la mañana, 24 minutos. Bueno, muy buenos días. ¿Qué dice Minay? Buenos días.
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0: Bueno, Minay. Que tenga un buen día, Minay, escuchando Tropicana, la
2: Tropicana, Tropicana, muy buenos días. Quería hacer un colocar una queja nuevamente sobre los resaltos que hicieron frente a Mercacentro 10.
0: Ah, sí, señor.
2: Volvieron a cometer la misma burrada de dejar solo tres. Supuestamente eso quitaba los trancones, pero esto sigue igual. Y lo más problemático es que en días pasados estuve esperando que pasaran unos peatones cuando pasan dos y tres motos por los lados sin parar. Esa es la protección que buscaban para los peatones. Le pregunto yo a la persona que cometió semejante error de dar esos resaltos. Feliz día.
0: Bueno, yo por ahí no he pasado realmente hace rato. Pues pensé que se había solucionado, Anita, el tema de los resaltos ahí en el sector de Poblado.
3: Precisamente en este tema, pero tengo entendido que continúan la movilidad reducida en ese punto, sí.
0: Continúan los trancones. Eso es lo que dice nuestro oyente, continúan los trancones ahí en el sector de Poblado. Se había dicho que con eran cinco resaltadores, creo, y quedaron tres, que se iban a mejorar. Hola, Tropicana, la mapa que era bacanísima. Buenos días, Tropicana, la mapa.
4: Hola, Tropicana. Buenos días. Acá escuchando los mensajes, escuchando todo. En mi Face coloqué una reflexión acerca de que las personas que todavía aún apoya al expresidente Petro y los que apoyan al nuevo presidente Abelardo aún continúan esa lucha de política.
0: Muy polarizado, sí está. Tropicana, la mapa que era bacanísima. Hola, muy buenos días, don Carlitos. Carlitos, buenos
5: muy
0: días.
5: Muy buenos días, Tropicana, la más bacana. Dios los bendiga, Alex, Anita.
0: Sí, señor.
5: A mí se trabaja un hermoso y bendecido día. Dios los bendiga. Como siempre, Alice, esas reflexiones hermosas siempre llevan algo que nos hace reflexionar. Muy bonitos sus mensajes. Dios lo bendiga. Buen día, Tropicana, Carlitos, la más bacana.
0: Carlitos, un gran amigo de la Casa Tropicana, el querido Carlitos Bayona, ya escuchando Tropicana. Buenos días.
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0: Llegamos a la tripleta informativa, tres noticias de interés para que ustedes se bien informado. Atención, Félix Salgado, quien fue director de gestión del riesgo de Ibagué, reveló que la alcaldía sí ha cumplido con la actualización del estudio de microzonificación sísmica. Salgado destacó que el primer trimestre de este año se avaló el estudio y ahora la alcaldía deberá incluirlo en el plan de ordenamiento territorial.
7: Eso es importante tenerlo porque en redes ha salido que es que Ibagué no está cumpliendo. Mire, esta administración ha sido muy seria. La administración anterior, e incluso la de Jaramillo al final, hizo el estudio de microzonificación sísmica. ¿Qué ha pasado? Que el estudio de microzonificación sísmica se termina en el 2020-2021. Hay una socialización, pero necesitaba ser validado por la Comisión Permanente Asesora de Sismorresistencia, que es... tiene asiento presidencia de la República, tiene ministro de vivienda asiento en ella, y ellos tenían que avalar ese estudio. ¿Cuándo terminan avalando el microzonificación?

0: Sísmica de Ibagué, la actualización que se hizo en el 2019, lo hicieron ahorita, este primer trimestre del 2026. Entonces, ahora, ¿qué tiene que hacer la administración o qué va a hacer la administración? Toma el estudio ya con ese aval de esa comisión, lo lleva planeación para adoptarlo en el POT y ahí empezar a hacer las exigencias con los curadores.
1: Pues Salgado explicó que en el caso que exista algún tipo de afectación en las estructuras de las edificaciones por el terremoto, los constructores tienen por ley responder hasta por 10 años por las edificaciones debido a que ellos tienen contratadas una póliza que avala la construcción.
0: Después de la NSR 10 empiezan. La primera responsabilidad pues la debe tener el constructor, ¿no? El curador le dice, sí, usted me presenta los estudios, este edificio, estas cargas y esta sismicidad me está cumpliendo los estudios que está haciendo. El constructor es el que viene a construir y el constructor tiene que construir con la firme convicción, primero de ética, de que lo está haciendo bien, pero segundo, él también responde patrimonialmente si llega a suceder algo y tiene 10 años. Eso se llaman vicios ocultos. Lo sucede no solamente en los edificios, en una casa. A ti te venden una casa y por allá a los 5 años tienen un problema de la tubería gravísimo que puede estar afectando la cimentación. Pues el constructor tiene que ir a responder porque tú no viste que hubiera ese problema.
1: Félix Salgado finalmente explicó si en la ciudad hay o no un trabajo de control urbano a las construcciones que se adelantan para que no tengan inconvenientes de sismoresistencia.
0: ¿Qué tengo yo antes? Si tú vas a La Pola, en La Puebla tú no tenías edificios. En Interlaken no tenía, acá en Interlaken no tenía edificios, que eran casas de máximo 2 pisos. Muchas construidas en adobe, ¿sí? Entonces, pues obviamente, si usted ve Cairo hoy, el Cairo hoy, o el Águila, es eso, son cultura cafetera en donde crearon sus casas y el número de fallecidos allí no fue tan alto.
1: Ahora son las 8 de la mañana con 30 minutos, 8:30, están escuchando Tropicana.
2: A esta hora son las 8 de la mañana, 30 minutos. En Tropicana, familias de desaparecidos por el terremoto salen de Ibagué en busca de sus seres queridos. La falta de noticias se convirtió en una angustiosa espera para varias familias que después del terremoto decidieron abandonar Ibagué y viajar hacia las ciudades más afectadas para intentar localizar personalmente a sus seres queridos. Desde la terminal de transportes de la capital tolimense se han evidenciado movimiento de pasajeros que tienen como destino Pereira, Cali y Armenia principalmente. No viajan por turismo ni por trabajo, ya que muchos llevan consigo la preocupación de no saber qué ocurrió con sus familiares y amigos. Entre los casos que genera mayor preocupación está el de Oneida Ospina, residente del barrio Guayabal de Pereira, ya que su hermana Gloria Ospina decidió emprender el viaje hasta esa ciudad después de varios días sin conseguir comunicarse con ella. La incertidumbre fue más fuerte que el temor y la llevó a salir de Ibagué con la esperanza de encontrarla. La emergencia ha dejado diferentes historias de supervivencia, como Blanca Gallego, que contó que se encontraba en Barranquilla junto a sus familiares cuando se presentó la emergencia y pese al temor generado por el movimiento, consiguió salir con vida, mientras los organismos de socorro continúan concentrados en labores de búsqueda y también de rescate y atención de los damnificados en Ibagué. Algunas familias viven otra batalla que es recorrer cientos de kilómetros para intentar encontrar respuestas. Por eso cada bus que sale hacia las zonas afectadas lleva consigo no solo a pasajeros ibaguereños, sino también las historias de preocupación, de esperanza y el deseo de volver a encontrarse con quienes más aman.
1: Tercera. Entre tanto, Ibagué envió un primer vuelo humanitario a los afectados por el terremoto. La alcaldesa Johanna Aranda agradeció a los ciudadanos por la solidaridad con los damnificados de otras regiones del país. Tras el terremoto registrado en Colombia, las ciudades con afectaciones menores han iniciado campañas solidarias en pro de recolectar ayudas para los damnificados que dejó el fuerte sismo. La alcaldesa de esa ciudad anunció desde el aeropuerto Perales que partió ya el primer vuelo humanitario con ayudas para los afectados de la ciudad de Pereira. Recuerden que estuvimos haciendo campaña para que ustedes trajeran sus ayudas y los dejaran en los puntos de acopio, como en los centros comerciales, Centro Comercial Estación, Centro Comercial Multicentro, Centro Comercial Aqua, Centro Comercial Conveima. Y bueno, ya partió ese vuelo con las ayudas, con las primeras ayudas. Dijo la alcaldesa, queremos agradecer a cada ibaguereño, empresario, quienes han manifestado su solidaridad, y no solo con las ciudades afectadas por el terremoto, sino también con los municipios afectados por los incendios en el departamento del Tolima. Asimismo destacó que gracias a la aeroespacial, porque es el primer vuelo que sale de Ibagué a Pereira en esa oportunidad. Esperamos que sean mucho más, dijo la alcaldesa, porque los ibaguereños estamos demostrando la solidaridad que tenemos con nuestros hermanos. Sostuvo que en el parque deportivo también va a estar habilitado esta semana un punto de acopio para que los habitantes, empresarios, organizaciones y demás sectores de la sociedad puedan entregar sus aportes.
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2: La ñapa tiene que ver con una situación que se presentó con jóvenes del SENA que no aceptaron una actividad de intervención por parte del tránsito y la policía. La Policía Metropolitana anunció una investigación para esclarecer un hecho registrado durante un procedimiento de control adelantado por funcionarios de tránsito en el sector del puente del SENA, donde uno de los uniformados habría hecho un presunto uso inadecuado de elementos asignados para el servicio. De acuerdo con la información preliminar, funcionarios de tránsito municipal realizaban controles a motocicletas que aparentemente se encontraban estacionadas en lugares no autorizados. Durante el procedimiento, algunos ciudadanos habrían protagonizado comportamientos que alteraron el normal desarrollo de la actividad, razón por la cual los agentes de tránsito solicitaron el acompañamiento de la policía para restablecer el orden. En medio de esa intervención, según denuncias, uno de los uniformados habría utilizado de manera inadecuada elementos asignados al servicio. Frente a lo ocurrido, la Policía Metropolitana informó que adelantará respectivas investigaciones y verificaciones para establecer con precisión las circunstancias. La institución señaló que este proceso se desarrollará respetando el debido proceso y las garantías constitucionales. La institución reiteró su compromiso con la transparencia, la legalidad y el correcto actuar de sus servidores públicos mientras avanza la investigación.
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1: El doble popular en Tropicana, la mapa que era bacanísima, a las 8 de la mañana, 34 minutos, 8 de la mañana, 34 minutos, escuchando Tropicana, la mapa que era bacanísima. Ese doble popular con el grupo Firme, ya viene Joaquín Guillier, están escuchando la emisora mapa que era bacanísima.

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4: Ahora son las 8 de la mañana, 43 minutos. Estamos en la temporada de emergencias forestales también. En el departamento del Tolima se han destinado puntos de apoyo para sus donaciones para las personas perjudicadas en San Luis y en Payandé, en el departamento del Tolima. Recuerden que en Ibagué se están recibiendo apoyos para estas personas o sus donaciones en la calle 79A11C05, en el Paseo de San Francisco. Ahí pueden dejar sus donaciones. O en el barrio Gaitán, parte alta, en la carrera novena número 3436. También en Fusagasugá, en la heladería MUT. Ahí están recibiendo estas ayudas. Pueden llevar agua embotellada, sueros orales o bebidas hidratantes, alimentos no perecederos, artículos de aseo personal, tapabocas, kit de cobijas, carpas, colchonetas, entre otros elementos. Ahora son las 8 de la mañana, 44 minutos, 8 de la mañana, 44. Muy buenos días. Tropicana, la más bacana.
5: Hola, Ale, muy buenos días para ti, para la mesa de Tropicana. La gloria y la honra sean para mi Padre Celestial. Ale, sí, yo sé que todos estamos concentrados en Pereira, Cali, Chocó, Quindío y todo eso. Pero de corazón también les pido que por favor miren el municipio de San Luis, Payandé. Esa gente que ha perdido todo también por el fuego. Allá lo perdieron por el temblor, ellos lo han perdido por el fuego. Iniciemos una campaña para colaborarle a nuestros hermanos de San Luis, de Payandé, de todos esos alrededores que realmente de verdad lo perdieron todo por las llamas del fuego. Que tengo un bendecido y hermoso día a todos, sí, señora, ustedes. Gracias.
4: Las campañas iniciaron desde antes de ayer para San Luis y Payandé también. Pueden dejar su donación en los puntos de acopio que también hemos mencionado. Son las 8 de la mañana, 45 minutos. 8 de la mañana, 45 minutos con los buenos días. Tropicana, la más bacana, bacanísima. Muy buenos días.
6: Tropicana, buenos días para ponerle en la llaga. En Belén, en el barrio Belén, bajando por la séptima donde queda el Mercacentro.
4: Sí,
6: ese reductor de velocidad que pusieron es supremamente alto. Hay muchos carros, porque yo me he dado cuenta cuando voy a ese mercado, pongo cuidado, vaya a tomar un helado. Pasan los carros y rastrellan por debajo. Las únicas que no se pegan, yo creo, con las busetas y los camperos, pero automóviles bajitos, eso pega debajo horrible. Yo creo que la maquinaria de esos carros debe estar dañadas por debajo. Otra cosa, esa calle está horrible. ¿Cuándo la piensan arreglar, por favor? Esa calle es muy trans, me pasa mucho carro, muchísimo carro, y la gente que hace mercado se parquea al lado y lado, o sea, es otro el problema.
4: Sí,
6: al lado y lado y no dan paso. Entonces, tanto hueco, no dan espacio para esquivarlos. Es que, por favor, arreglen ese reductor de velocidad que está muy alto.
4: Claro, claro, por doña favor. Magda, no, ni
6: me acuerdo. Que arreglen esas calles, o sea, horrible esa calle, por favor. Muchas gracias, Tropicana.
4: Bueno, doña Magda, no, muchas gracias por su inquietud, por poner el dedo en la llaga, como siempre, por estar escuchando Tropicana, la más bacana, bacanísima. La línea de WhatsApp de Tropicana es el 310-571-7500. Muy buenos días,
7: Tropicana. Tropicana, buenos días. Escuchándolos desde el Restrepo.
4: Sí, señora. Bueno,
7: con respecto a lo que dice el señor de los reductores en el poblado, pues no quisiéramos que los quitaran del todo. Antes deberían poner unos más llegando a la clínica Viante. Okay. Para salir de ahí uno es terrible. Bien sea subiendo o bajando ahí, deberían poner también reductores, porque es terrible, los carros no paran, no lo dejan pasar a uno. Ahí sí deberían haber también reductores, tanto subiendo como bajando, llegando a la clínica de Anti, porque pasan las mulas a todo. Igual los señores de las busetas o los taxis, ellos no paran, ellos van ahí como cogen una curva ellos, a lo que les da, y no dejan pasar a uno de peatón, no lo dejan pasar. Antes sería ideal poner reductores ahí llegando en la curva de la clínica de Anti, tanto subiendo como bajando.
4: Perfecto, muchas gracias. No deberían quitar los reductores, dice, antes deberían poner otros ahí por el sector de la clínica Vidanti, es lo que dice nuestra oyente. Paula, bienvenida, muy buenos días, la escuchamos.
8: Buen día, Tropicana. El municipio de Valle de San Juan también está en llamas. Por favor, también pedimos colaboración. También nuestros vecinos de San Luis, pero pues Valle de San Juan también está muy afectado. Ya está llegando a muchas fincas. Y por favor, también necesitamos ayuda.
4: Sí, señora, muchas gracias. Valle de San Juan, San Luis, Payandé, hay varios sectores del departamento del Tolima que están en llamas. Lo mismo está pasando también por el sector de Alvarado. Son las 8 de la mañana, 48 minutos.
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4: Y atención, le contamos a través de Tropicana, la mapa que era bacanísima, que en el departamento del Tolima ya se anunciaron los primeros recursos para la reconstrucción de edificaciones afectadas por el sismo. La gobernación reveló que invertirá 3 mil millones de pesos para recuperar 18 sedes de colegios que resultaron más afectadas. El sismo registrado el pasado 10 de agosto dejó afectaciones en 336 sedes educativas oficiales. De acuerdo con las primeras versiones o las primeras revisiones realizadas en los municipios no certificados del departamento. Ante esta situación, la Secretaría de Educación del Tolima le indicó a las administraciones municipales para que cerca de 3 mil millones de recursos adicionales del Sistema General de Participaciones sean priorizados en la atención de los daños que presentan las instituciones educativas. Al respecto, el secretario de Educación.
9: Nosotros en la evaluación técnica que llevamos realizando desde el momento que se presentó la situación sísmica, esto es desde el lunes, llevamos lunes, martes y lo corrido de hoy, miércoles, pues se han presentado 336 sedes con afectaciones leves y moderadas. Tenemos ahí un número representativo dentro de esas 336 de 18 sedes educativas en las cuales, debido a las afectaciones que tuvieron, como por ejemplo afectaciones en la cubierta, desprendimientos de pared, pues estas 18 sedes educativas, hasta tanto no termine su intervención adecuada, pues los estudiantes de estas sedes educativas deberán ser reorientadas a otra sede educativa.
4: Las demás afectaciones identificadas son de carácter leve y moderado, pero también serán objeto de seguimiento e intervención para garantizar que las condiciones de las instalaciones sean adecuadas para el desarrollo de las actividades académicas.
9: La manera en que hemos identificado estas necesidades, por supuesto, ha sido a través de visitas técnicas que nosotros hemos desarrollado, visitas que nos han acompañado los profesionales de cada una de las alcaldías municipales, a quienes les doy muchísimo, les debemos dar mucha gratitud, teniendo en cuenta que han apoyado este proceso los diferentes alcaldes y alcaldesas.
4: Los recursos corresponden al componente de calidad del Sistema General de Participaciones, que permite financiar obras de construcción, adecuación, mantenimiento y reparación de infraestructura educativa.
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0: 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En Tropicana son las...
1: Esta es la hora en Tropicana, la más bacana, bacanísima. Son las 8 de la mañana, 56 minutos.
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11: Son las 9 de la mañana. 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

0: En Tropicana son las...
1: Esta es la hora en Tropicana, la más bacana, 9:06 a.m. Son las 9:06 en Tropicana.
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1: Bueno, estás hablando Tropicana, la mapa que era bacanísima. Son las 9:07 a.m. Buenos días a los oyentes que apenas llegan a la sintonía de Tropicana, la mapa que era bacanísima. Nos alegra saludarlos. Un abrazo de buena mañana. Lilianita, bienvenida, buenos días.
5: Buenos días, mi Ale, buenos días, mi Tropicana. Días, un abracito, Liliana, bendiciones a todos. Ay, ¿sabes qué? Qué pereza escuchar personas así como el señor tan grosero. Yo creo que el señor se debe respirar, tranquilizarse un poquito, hacer ejercicio, hacerse un té de manzanilla, toronjil.
1: Ah, claro, una valeriana.
5: Y comerse de vez en cuando una chocolatina. La vida sigue. No todo puede ser como nosotros lo queremos y lo pensamos. Un abracito a todos.
1: Bueno, mi Lilianita, bravo. Como siempre, escuchando a Tropicana, la más bacana, bacanísima. Hola, Tropicana, buenos días.
6: Muchas gracias, Dios te bendiga.
1: Amén, muchas
6: gracias. Que multiplique la salud y sabiduría para que nos siga colaborando y ayudando siempre, siempre con todas estas reflexiones que tú nos das. Y que siempre de corazón está con nosotras. Gracias, Ale.
1: Bueno,
6: usted
1: amén. Judith, un abrazo. Gracias por estar con Tropicana, la mapa que era bacanísima. Un servicio social, dice, estamos recibiendo en conjunto Torreón Santana, etapa 3. Todo el día de hoy y mañana hasta la 1 p.m. para después llevarlo a la iglesia de Santa Ana. Es una iniciativa de los vecinos. Nos han enviado aquí los vecinos de ese sector. Dicen, ayúdenos, o ayudemos mejor, a las víctimas. Tu solidaridad puede llevar esperanza. Se están necesitando pañales, toallas higiénicas, crema dental, cepillo de dientes, jabones, papel higiénico, botellas de agua. No se está recibiendo dinero en la portería del conjunto Torreón, Quinta Avenida, etapa 3. Lo que nos comparte uno de nuestros oyentes de Tropicana, la más bacana, bacanísima. Con los muy buenos días, Dianita, Dianita, buenos días.
7: Hola, buenos días, Tropicana.
1: Hola, Diana.
7: Dios los bendiga.
1: Amén.
7: Tropicana, lo que pasa es que desde lunes estoy sin luz acá en el barrio Avenida. Llama a los de Esencia, que sí, que vienen, que en la tarde, que en la mañana, y está la hora que no han venido. Llevo 4 días sin luz. Se me dañaron unas cosas en la nevera, no puedo prender el tele, nada, nada, no tengo luz de verdad, necesito que me colaboren. Llamé a Celsia y nada,
1: sector de
7: soy desesperada.
1: Claro, sin energía desde el día lunes, nos dice, se había reportado por parte del CC que ya se habían solucionado algunos daños en el departamento del Tolima y también en esta zona, pero al parecer en el sector de la avenida todavía no se ha solucionado. Buenos
8: Alecito,
1: días,
8: yo declaro un día de victoria en el nombre de Jesús y declaro, Señor, que tú siempre tienes dispuesto un corazón para todas esas madres tan voluntariosas, esas madres llenas de éxito. Si no hubiera sido por esa madre, el corazón de ese niño también se hubiera dañado.
1: Es cierto, Carlitos, es cierto. Gracias por estar con Tropicana. Buenos días.
0: 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En Tropicana son las...
1: Esta es la hora en Tropicana, 9:10 a.m. 9:10.
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1: Es hora de irnos a conocer los precios de la canasta familiar. Nos vamos hasta la central de abastos más importante de Colombia, Corabastos. Muy buenos días. Buenos días, con Tropicana, la más vaquera bacanísima. Vamos a ver, ahora sí, restablecemos comunicación. Hola, buenos días.
2: Muy buenos días. Lechuga crespa, patavia, lisa, espinaca, cilantro, perejil, rúgula, brócoli, coliflor, repollo, entre otros, se constituyen como las hortalizas de hoja de mayor oferta en el mercado mayorista de Corabastos, Bogotá. Destacamos la buena oferta, dado que todos los días ingresan por lo menos 150 toneladas de hortalizas para satisfacer la demanda. Actualmente el precio del cilantro, por ejemplo, atado de 10 kilos, está en 40 mil pesos. La coliflor docena, 30 mil pesos. La lechuga del atado se coloca en promedio de 40 mil pesos. Tenemos los precios a nivel mayorista para la capital del país. Apio, atado de 10 kilos, bajó 20 mil pesos. Cebolla junca o cebolla larga de Aquitania, Boyacá, 70 mil pesos el rollo de 30 kilos. Frijol verde sigue relativamente costoso, 250 mil pesos el bulto, cuando hace menos de 4 días estaba en 270 mil. La zanahoria, 110 mil pesos el bulto, proveniente de la sabana de Bogotá, ayer estaba en 120 mil. Productos que mostraron tendencia alcista: alcachofa, el bulto de 50 kilos de 90 mil pasó a 100 mil pesos. Arveja verde, el bulto de 50 kilos de 400 pasó a 420 mil pesos. Y la habichuela está por el orden de los 220 mil pesos bulto de 50 kilos. Hacemos el seguimiento diario a los alimentos de alto consumo y la carne. La papa está en promedio de 120 mil pesos el bulto para el tendero, para 1.400 pesos libre al consumidor final. Señora ama de casa, si vas al mercado muy temprano, madrugamos a detectar cosechas. Hay buen abastecimiento de repollo, de lechuga, cilantro, guayaba, mora de Castilla, papa común, pepino con hombro, tomate de mesa o tomate de guiso también. Buen abastecimiento. Esto para Bogotá y el centro del país.

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1: Esta es La Hora en Tropicana, son las 9 de la mañana con 19 minutos, 9:19.
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0: 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Son las 9 de la mañana, 20 minutos. 9 de la mañana, 20 minutos. Escuchando Tropicana La Más Bacana. Con los muy buenos días a nuestra gente que se conecta con Tropicana La Más Bacana Bacanísima. Opiniones de ciudad. Escuchamos a la comunidad. Buenos días.
1: Muy buenos días, señores Tropicana Estéreo. Buen día. Buen día en la mesa de trabajo. Para opinar sobre el señor que habló sobre el presidente, ¿no? Si hubiera sido el presidente Petro, entonces la gente sale a hablar que no, que guerrilleros, que no es que. No, no estar hablando de los demás. Hay que dejar que la gente actúe, hay que la gente que trabaje. Si el hombre lo está haciendo bien, gracias a Dios lo está haciendo bien. No tiene que ser rencorista con la gente. Si hubiera sido Petro, entonces la gente que está hablando a favor del hombre, entonces estarían pelando de Petro. Entonces eso es por igual, pero entonces la gente yo no sé qué es lo que piense de la vida. No, uno tiene que ser
2: que se ha reportado también
1: lo que es.
0: Bueno, señor, hombre, don Carlitos. Muchas gracias por su opinión. Buenos días, Tropicana.
3: Señores Tropicana, muy buenos días. Mire, es para ya que escuché a la directora de Cortolima diciendo que vigilan los ríos porque permiten que el río Conveima lo sigan deforestando. Todo el cañón del Conveima está deforestado. Ese río se secó. Dios mío. Pedirle a la señora gobernadora que le ponga cuidado en ese sentido para que Cortolima prohíba la deforestación del río. Mire, de juntas para arriba le están boleando a todos eucalipto y todo eso. Le están deforestando todo eso. Es una tristeza tan grande y que Cortolima ya que está vigilando eso es mentira.
0: Ahora son las 9 de la mañana con 21 minutos. Hombre John, bienvenido, buenos
4: Tropicana,
0: días.
4: Tropicana, muy buenos días con Tropirradio. Tropicana, un cordial saludo. Tropicana, para comentarles que en Tropicarne La Cabrera estamos apoyando a las personas de Payandé y San Luis que están sido afectadas por los incendios forestales. Entonces hemos adecuado que La Cabrera sea un punto de acopio para que las personas que quieran llevar donaciones para poder llevarles a los muchachos que están apagando los incendios como tapabocas, guantes, hidratación, bolsas de agua y lo que quieran ofrecer. Ahí en La Cabrera está el sitio. Ayer fueron llevados 3 carros para San Luis de las donaciones que las personas de buen corazón llevaron a La Cabrera. Entonces La Cabrera se ha comprometido con los...
0: Sí, señor. Bueno, pues las personas de San Luis, de Payandé, ahí en Santa Fe de Varsovia, está ubicado. Son las 9 de la mañana, 22 minutos, 9 de la mañana, 22, escuchando Tropicana. Un abrazo de buena mañana.
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0: Bueno, espectacular, y como lo dice nuestro oyente hace un rato, muchos lugares se han convertido en centros de acopio para recolectar ayudas, tanto para lo que está pasando en el departamento del Tolima por los incendios, como para la situación trágica que se está viviendo en el eje cafetero, en el Valle del Cauca, en Chocó, en otros departamentos por el tema del sismo. Si usted quiere llevar ayudas, hay varios puntos, pero les voy a hablar del Parque Deportivo de Ibagué, que se ha destinado también como centro de acopio para las ayudas por los damnificados del terremoto. El llamado es a que los ciudadanos prioricen donaciones, entre las que están alimentos no perecederos, cobijas, kit de aseo, colchonetas, palas y picas. Pues la alcaldía

Luis, del departamento de Chocó, de Cali, Pereira y otros territorios. La alcaldesa ha reiterado el llamado a los ciudadanos para que se apoye con elementos esenciales para las familias que hoy lo necesitan. En medio de esta tragedia que vive el país por el terremoto que se registró el pasado lunes 10 de agosto, Ibagué busca reunir ayudas humanitarias que serán destinadas a las comunidades afectadas. De hecho, ya salió un primer vuelo lleno de ayudas que se han recolectado en la ciudad de Ibagué. Aquellas personas que lo requieren esencialmente. La alcaldía de Ibagué ha definido el parque deportivo también como un punto de acopio para que los habitantes, empresarios, organizaciones y demás sectores de la sociedad puedan entregar sus aportes. Una ciudad que abraza a otra, es una ciudad que demuestra la grandeza de su corazón. Aquí en el parque deportivo seguimos esperando a los ibaguereños de buen corazón, fue lo que aseguró la alcaldesa Joana Aranda. Lo que están haciendo en algunos conjuntos residenciales, lo que están haciendo en algunos locales de barrio, es que recolectan ayudas y luego, desde ese barrio, lo llevan a los puntos de o a los centros de acopio. Uno de estos centros de acopio es el parque deportivo, pero también lo pueden llevar a los centros comerciales de la ciudad que están recibiendo estas ayudas, a los mismos puntos, como por ejemplo en Horneados La Quinta, que están recibiendo, como por ejemplo en los puntos de Mercacentro 10 y Mercacentro 4, y en varios puntos de la ciudad se han estado recolectando, entre ellos el parque deportivo. Ahí se reúnen todas las donaciones que se han recibido en los centros comerciales y otros puntos. De aquí, es decir, de ahí del parque deportivo, se reparten para ser enviadas a las ciudades afectadas, tanto por el terreno como por los incendios, por el terremoto como por los incendios. La invitación es a que sigamos ayudando y aportando para ayudar a los damnificados. Todas estas ayudas que se pueden recoger en los centros comerciales, en los puntos de recolección de ayudas, en los locales comerciales, se están llevando al parque deportivo porque de ahí es que se distribuyen en las ciudades. Son las 9 de la mañana, 25 minutos.

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2: Gana Gana nos trae la información deportiva. Ya son las 9 de la mañana, 29 minutos. 9 de la mañana, 29, en una presentación de Gana Gana. Pues tiene que ver con la estrella de la Selección Colombia, Luis Díaz, que se ha unido a las ayudas para las víctimas del terremoto en Colombia a través de su fundación. Como parte de la campaña, fue habilitado un punto de acopio en Barranquilla, donde los ciudadanos podrán llevar. Estamos hablando de Luis Díaz, el jugador de la Selección Colombia. Se ha unido a esta jornada de ayudas para las víctimas del terremoto en Colombia. Ha puesto su fundación a disposición de las comunidades afectadas. A través de esa iniciativa, la Fundación del Jugador busca facilitar recolección de ayudas humanitarias también y apoyar este proceso. Fue habilitado un centro de acopio, un punto de acopio habilitado por parte de Luis Díaz. La jornada de recolección también se ha hecho de manera importante. De esta manera, Luis Díaz se ha sumado a las acciones de solidaridad de las víctimas del terremoto en Colombia. Recordemos que una acción muy valerosa también hizo el jugador John Arias, que él mismo envió un avión lleno de provisiones, lleno de mercados, para las comunidades en el Chocó.
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0: 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Son las 9 de la mañana, 40 minutos. 9 de la mañana, 40 minutos. 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
0: Canción programada desde Rovira, en el departamento del Tolima, para recordar al Buki Marco Antonio Solís. Arranca con esa canción que se llama Si ya no te vuelvo a ver, está sonando.

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son las 9:48. 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Ya son las 9:48.

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4: 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Los oyentes que me están escribiendo, hay Tropicanas que no sé dónde dejar mi donación, dónde puedo hacerlo. Hay varios puntos en la ciudad, o si no, lo pueden traer aquí a Tropicana, que nosotros lo vamos a llevar hasta los puntos autorizados, también a nuestra sede, para nosotros llevarlos a los puntos autorizados. Ahora son las 10 de la mañana en punto. 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
7: 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En Tropicana son las...
8: Son las 10 de la mañana. 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
1: 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Son las 10 de la mañana, 8 minutos. 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

0: 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En Tropicana son las.
1: En Tropicana, 10 de la mañana con 11 minutos. 10 de la mañana, 11 minutos.
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0: Ese póngame, pero póngame Tropicana en esa mañana de jueves. Aquí estamos en tu Tropicana. Ya son las 10 de la mañana con 18 minutos. Los saludamos en ese jueves a todos ustedes, a toda nuestra familia bacanísima en tu Tropicana. Mi nombre es Alejandro Orjuela, Alejo Orjuela, comandando esa nave sonora con la dirección y programación general de Alex Flores Guzmán. Pues los saludamos en este 13 de agosto, enviando un saludo muy especial, enviando todo ese cariño a toda nuestra familia de Ibagué del Tolima y por supuesto, como todos los días, siempre arrancando o por lo menos iniciando esta sección de Póngame Tropicana, poniendo en manos del Todopoderoso la vida de todos esos colombianos que han sido golpeados, afectados, que en ese momento pues están quizás en ese momento difícil después de estos días del terremoto que ocurrió el día lunes en Colombia, que sacudió a Colombia. Así que pues antes que nada, agradecerle a Dios por nuestra vida, agradecerle por encontrarnos bien, agradecerle porque podemos ayudar a quienes más lo necesitan en ese momento. Y aquí estamos siempre pidiendo por ellos, orando por ellos y reuniendo todos los esfuerzos para llegar a esos lugares recónditos donde en ese momento la están pasando de verdad muy difícil. Así que antes que nada, pues pedimos a Dios por todas esas vidas, por nuestros hermanos, por nuestra familia colombiana, que en ese momento se une más que nunca para salir adelante. Así que a las 10 de la mañana, 20 minutos, ya después de poner en manos del Todopoderoso la vida de todos ellos, seguimos con ese afán de seguir ayudando. Ya les vamos a seguir contando los centros de acopio. Estamos contentos, felices, porque toda la familia de Ibagué del Tolima se ha unido y se han movilizado muchas ayudas a los diferentes puntos del territorio nacional. Así que vamos, que de esta salimos adelante. 10 de la mañana, 20 minutos. Ya saben, nuestra línea de contacto habilitada 310-571-7500, 310-571-7500.
1: 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En Tropicana son las...
0: Bueno, ya son las 10 de la mañana con 21 minutos.
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0: Bueno, muy bien, a las 10 de la mañana, 21 minutos, me voy con música. A esa hora me van programando a través de nuestro WhatsApp Tropicana. 310-571-7500. Me programan por aquí la canción del grupo Niche, Mi Valle del Cauca. Vamos con esa música para meterle moral, para seguir apoyando y por supuesto desde aquí enviando toda esa muy buena energía y todo ese cariño a nuestros hermanos, a nuestra Colombia hermosa. 10 de la mañana, 22 minutos, aquí llega el pasaje comercial de la moda Panty Jeans.
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2: Bueno, pide la entropijana. Póngame, póngame entropijana. 10 de la mañana con 28 minutos. 10 de la mañana, 28 minutos. 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
2: Bueno, muy bien, en familia, a las 10 de la mañana, 28 minutos. Aquí seguimos haciendo ese llamado. Llamado a la solidaridad. Llamado al corazón de toda nuestra familia de Tropicana, la más bacana, bacanísima. Somos la emisora diferente que ayuda a la gente, como todos ustedes. Recuerden

0: que aún se siguen habilitando los canales para sus donaciones. Pero antes que nada, agradecerle a toda la familia que se ha encargado de hacer sus donaciones, que han llevado los suministros, esas ayudas importantísimas que se van distribuyendo en los diferentes puntos más afectados de Colombia, de nuestro territorio nacional. También por aquellos que están haciendo sus donaciones a nuestros amigos de San Luis, de Valle de San Juan, de Payandé. También estamos listos, preparándonos para llevar esa ayuda. Y recuerde los puntos habilitados para que usted pueda hacer sus donaciones. Si usted quiere conocerlo, recuerde que lo puede hacer en cualquiera de los centros comerciales. Puede ser en la estación Centro Comercial, puede ser en el Centro Comercial Aqua Power Center, puede ser en el Centro Comercial Multicentro, en el Centro Comercial Conveima, habilitados para que usted pueda hacer sus donaciones. Un punto habilitado las 24 horas del día es el de la panadería Horneados La Quinta, en la calle 23. Ahí un punto habilitado las 24 horas del día, en el Parque Deportivo. Y si usted lo prefiere, también habilitamos nuestros estudios de Tropicana para que usted también logre traer sus ayudas aquí. Recuerde, se necesitan, son medicamentos, alimentos no perecederos, bebidas que sean hidratantes, por ejemplo, electrolit, suero, agua, elementos de aseo, toallas higiénicas, papel higiénico, elementos de aseo en general de primera necesidad. Entonces, es el llamado a seguir uniéndonos y agradecerle a aquellos que han estado muy, muy presentes en ese momento tan difícil. 10 de la mañana con 30 minutos. Me voy con oyentes a esa hora a través de nuestro WhatsApp Tropicana 310-571-7500. A ver quién está por aquí. Tropicana, buenos días.
1: Alejito, muy buenos días, mi querido amigo y paisano.
0: Mi querido Sandrito.
1: Y reportando la sintonía de Melgar Tolima en su piqueteadero y estadero Las Delicias de San, mis fieles oyentes de Tropicana, la más bacana. Yo escucho, veo y comparto Tropicana, la más bacana, desde Melgar, Tolima, en su piqueteadero y estadero Las Delicias de Sammy, fieles oyentes de Tropicana, la
0: eso,
1: más bacana.
0: Sandrito.
1: Póngame, póngame, pero póngame, Alejito. Dime qué pasó de Latin Brothers.
0: Listo.
1: Dios lo bendiga, Alejito. Por aquí lo seguimos esperando este y todos los fines de semana en su piqueteadero y estadero Las Delicias de Sammy en Melgar, Tolima. Cordialmente invitado, Alejito.
0: Gracias,
1: usted,
0: Sandrito.
1: Y toda mi familia Tropicana.
0: Bueno,
1: bendiciones, un feliz día para usted y toda mi familia Tropicana.
0: Eso,
1: la más bacana.
0: Bacanísima, mi querido Sandrito, claro que sí, a toda nuestra familia. Ahí, para que pida sus canciones. 310-571-7500.
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2: Bueno, muy bien, este es un momento informativo en Tropicana. Ya son las 10 de la mañana con 40 minutos. 10 de la mañana, 40 minutos. Les contamos a esta hora mucha atención. Tiembla de nuevo en Chocó. En este jueves, el sismo que se reporta en San José del Palmar es de 4,2. Ocurrió ese temblor sobre las 9 y 42 de la mañana, con el mismo epicentro del terremoto del lunes pasado. Pues este nuevo temblor se registró este jueves 13 de agosto, tres días después del terremoto de magnitud 7,4 que sacudió buena parte del territorio nacional y que dejó grandes afectaciones en varias regiones. De acuerdo con el Servicio Geológico Colombiano, el movimiento ocurrió sobre las 9 y 42 de la mañana y tuvo esa magnitud de 4,2. El epicentro fue localizado nuevamente en San José del Palmar, en Chocó, una zona que se encuentra en el área donde se produjo el fuerte terremoto del día lunes. Ayer ese nuevo boletín se reportó además una profundidad de 95 kilómetros, por lo que se trata de un evento de profundidad intermedia. En el sur del departamento del Tolima lograron evacuar también personas de diferentes edificios allí en la zona de Chaparral. Los videos los pueden encontrar publicados en nuestras redes sociales, en Facebook, en Instagram y en TikTok, como arroba Tropicana Ibagué. Nuevo sismo en Chocó, en Colombia, en San José del Palmar, sobre las 9 y 42 de la mañana. Cuéntenos si usted logró percibir este temblor. 10 de la mañana, 42 minutos. Aquí les contamos la información, noticias, para que se mantenga bien informado. Aquellos que nos están preguntando los puntos de acopio, le recordamos, en todos los centros comerciales, en la estación Centro Comercial, en Aqua, Multicentro, en el Centro Comercial Conveima, Parque Deportivo, y por supuesto si usted quiere también traer sus ayudas y donaciones aquí a los estudios de Tropicana en el barrio Interlaken, lo pueden hacer. Aquí lo esperamos, por supuesto, para que usted siga colaborando, contribuyendo, porque esta es una situación que no será de una semana, ni de 15 días, ni un mes, sino que será en bastante tiempo que logremos reponernos de ello. 10 de la mañana, 42 minutos. Ya venimos con más noticias de voz. 310-571-7500 en Póngame Tropicana.
3: 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En Tropicana son las...
2: En Tropicana ya son las 10 de la mañana, 43 minutos, 10:43.
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2: Bueno, los oyentes tienen el control en Póngame Tropicana, para que me sigan programando esta canción desde la sastrería Gior, nuestro oyente Giovanni. Oye, por aquí, por favor, póngame la canción de la Zenaida de Armando Hernández. Listo, mi hermano, de una por aquí. ¿Qué nos dicen, Tropicana?
7: Alejito, alejito, aquí en sintonía de Tropicana, la más bacana. Alejito, alejito. ¿Eso? Aquí desde la mesa Cundinamarca.
2: Oiga, qué bueno, desde la
7: aquí
2: mesa.
7: Aquí al lado de la finca del cocinero mayor.
2: Oiga, el cocinero mayor.
7: Alejito,
2: yo sí,
7: alejito,
2: soy...
7: póngame, pero póngame, póngame, póngame, alejito. Botella tras botella de Cristian Nodal. Gracias, alejito, en sintonía de la número one, one, one,
2: one. One, one, one.
7: Tropicana, la mejor.
2: Eso, ahí estamos, sí, señores, con Tropicana, la más bacana, bacanísima. Aquí llega la Zenaida de Armando Hernández y ya viene botella tras botella. Aquí estamos a las 10:44 en Póngame.

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2: ¡Ah! 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
2: Bueno, muy bien, ya son las 11 de la mañana con 8 minutos. Aquí estamos en Póngame, pero Póngame de tu Tropicana, Tropicana, Tropicana, Tropicana. A ver, ¿qué está por aquí, Tropicana, línea habilitada?
3: Pues buenos días, Tropicana, la más bacana, Dios lo bendiga, Alejito, Póngame, Póngame, pero Póngame, Alejito, Póngamelo a sonar, Póngamelo a taraquear.
2: Taraquear. Listo.
3: Familia es familia, de Rubén Blades. Dios los bendiga, buen día. Bueno. Tropicana, la más bacana.
2: Bacanísima, con todo gusto, claro que sí, Amor y Control de Rubén Blades. De una, mi gente, 315-71-7500.
4: 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En Tropicana son las
2: 11 de la mañana con 9 minutos, 11:09.
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2: Bueno, me voy con más oyentes por aquí, Jairito. Buenos días, ¿cómo vamos, Jairito?
6: Muy buenos días para toda la mesa de Tropicana, Tropicana, Tropicana, Tropicana, Tropicana, que sigue siendo la mejor y la más bacana. Mira, Alejo.
2: Señor.
6: Para que me haga el favor y me ponga a participar en todos los premios que da esa fantástica emisora como es Tropicana, Tropicana, la más bacana. Para participar y para que me registre. Y para un saludo para todos ustedes de Tropicana, Tropicana, la más bacana, y para todos estos hermanos colombianos, que Dios los bendiga a todos, le dé fortaleza, la sabiduría a todos estos hermanos que lo perdieron todo sobre ese cruel sismo que tuvimos el pasado lunes. Dios me lo bendiga, el Señor le dé fortaleza, sabiduría, y vamos a ser solidarios con todos los colombianos para estos hermanos que lo han perdido todo. Dios me lo bendiga a todos estos hermanos, Señor Jesús le dé la fortaleza, la sabiduría, que lo perdieron todo. Dios me lo bendiga y vamos a ser muy solidarios. Porque los buenos somos más. Exacto. Y para que me ponga, póngame Alejo, Alejo, póngame Sombra de los Betas.
2: Listo, Sombra de los Betas. Con ese mensaje, mi querido Jairito, sí, señores, vamos a seguir sumando, vamos a seguir trabajando, vamos a seguir apoyando a nuestra familia en ese momento cuando más lo necesita. Por aquí me decía un oyente, ánimo, que hoy también lo vamos a lograr. Hoy lo logramos. Hoy será un día que romperemos récords, que seguiremos apoyando, que seguiremos sumando. Así que muy pendiente, recuerde que si usted también quiere traer ese aporte solidario, recuerde, no es monetario. Agua, tapabocas, guantes, elementos de aseo de primera necesidad, productos no perecederos, los puede llevar a los diferentes puntos ubicados en la ciudad, en los centros comerciales, en el parque deportivo, y también los puede traer aquí a los estudios de Tropicana. Recuerde, barrio Interlaken, diagonal a Indeportes, ahí nos puede encontrar usted. Por supuesto, habilitamos también nuestros estudios para recibir y enviar esas ayudas donde más se necesitan a esa hora. 11 de la mañana con 11 minutos, aquí estamos en Póngame Tropicana.
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2: Bueno, con Panty Jeans que te da mucho más, aquí llega la voz de Rubén Blades, Amor y Control, y ya vienen los Betas de Sombras. 11-12 en Póngame Tropicana.

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3: Bueno, ese es un momento informativo en Tropicana, las 11 de la mañana con 22 minutos. Atención, porque les contamos que así es el trabajo de más de 200 soldados desplegados en Cali, Pereira y Chocó tras este terremoto. El Ejército Nacional desplegó especialistas y perros de búsqueda para atender emergencias en Cali y Pereira tras el terremoto. Más de 200 hombres del Ejército Nacional fueron desplegados para atender la emergencia en operaciones que actualmente se concentran principalmente en la ciudad de Cali y Pereira. Así se confirmó por parte de Caracol Radio el comandante de la Brigada de Atención, coronel Carlos Alberto Mora. Jefe de Estado Mayor y segundo comandante de la Brigada de Ingenieros de Atención y Prevención de Desastres. Según el coronel, el Ejército Nacional ha dispuesto de la capacidad de respuesta especializada para este tipo de acciones a través de la Brigada de Atención y Prevención de Desastres, con más de 200 hombres desplegados en el departamento del Chocó, Cali y Pereira. El oficial explicó que durante la primera fase de la emergencia fueron enviados dos pelotones hacia Chocó y que allí ya se logró desvirtuar que hubiera personas desaparecidas. Por esa razón, el esfuerzo de los equipos especializados se trasladó inmediatamente hacia otros puntos afectados. Mientras tanto, también les contamos que la Cruz Roja de Santander envía equipo médico a zonas afectadas por el terremoto. La misión está integrada por 15 profesionales de la salud y transporta medicamentos, equipos biomédicos, insumos y carpas para apoyar la atención de las comunidades damnificadas. La respuesta de Santander frente a la emergencia provocada por el terremoto del pasado lunes 10 de agosto se extiende hasta otras regiones del país. La Cruz Roja Colombiana Seccional Santander puso en marcha una misión humanitaria para contribuir a la atención de las personas afectadas por ese fuerte movimiento telúrico. Se lo contamos en ese momento informativo, 11 de la mañana, 24 minutos.
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0: 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En Tropicana son las
1: 11 de la mañana, 24 minutos.
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1: 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En Tropicana son las...
2: En Tropicana ya son las 11 de la mañana con 30 minutos, 11:30.
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2: Bueno, muy bien, ya son las 11 de la mañana, 31 minutos. 11 de la mañana, 31 minutos. En póngame, pero póngame. Póngame, Tropicana, ¿quién está por aquí, Tropicana?
7: Hola, buenos días, habla con Jason. Un favor para colocar la canción sin saber qué me espera. Que yo me digas, hágame favor.
2: Con todo gusto, claro que sí. De una, sin saber qué me espera por aquí. Hola,
8: hola, mi hermoso Alejito, buenos días, Rosita. Buenos días, escuchándote. Gracias. Acompañándolo. Alejito, quiero que me coloques, por favor, palomitas de maíz, pero póngala, amiguito. 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
2: Listo, mi Nurcita, con todo gusto. Ya vengo con los mensajes de cumpleaños. Por favor, quienes están de cumpleaños, envíenme noticias porque ya vengo con esta sección de cumpleaños. 11 de la mañana, 32 minutos.
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0: 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Presenta la hora en Tropicana, 11 de la mañana, 41 minutos, 11:41.
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0: Bueno, Tropicana, póngame, póngame, pero póngame Tropicana. 11 de la mañana, 41 minutos. 11:41. Y Tropicana. Oyentes a esta hora y pilas porque ya vengo con la sección de cumpleaños. Escríbame el mensajito y escríbame la palabra de cumpleaños, el emoji de cumpleaños para nosotros saber quién está de cumpleaños. ¿Para qué me están pidiendo la canción del disc jockey de Wilfrido Vargas? Lo hizo con todo gusto, ya la vamos programando. Y recuerden, recuerden atención porque nuestros puntos de donación aún sigue vigente, ya se ha enviado ayudas para Pereira, para el Chocó, también para Cali, así que muy pendientes. Recuerden, lo puede hacer ustedes en los diferentes puntos, los diferentes centros comerciales, en la estación en Aquas Multicentro, también en el centro comercial con Beima, en el parque deportivo, y también si usted quiere traer sus donaciones, recuerde que lo puede hacer en nuestros estudios de Tropicana de Caracol Radio en el barrio Interlaken. Así que pendiente, si usted quiere la información, envíeme un mensajito al WhatsApp, dígame Alejo, venga, estoy por ese lado, cuál me queda más cerca, y nosotros con gusto pues vamos a estar ahí ayudándolos a localizar esos puntos que le queden más cerca, para que sea muy pendiente, para que haga sus donaciones, para que sigamos aportando, para que sigamos siguiendo, para que sigamos saliendo adelante juntos como colombianos. 11 de la mañana, 43 minutos. Así que, bueno, ya vengo con la sección de cumpleaños y aquí estamos en Póngame, pero póngame.

0: Bueno, feliz cumpleaños. Se desea tu Tropicana a las 11:41. Es momento de irnos con esos mensajes de cumpleaños de Happy Birthday to You. ¿Quiénes están de cumpleaños? 310-571-7500. 310-571-7500 con el patrocinio de Carnes Porkis de Ibagué.
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0: Bueno, sí, señores, es momento de irnos con ese mensaje de cumpleaños, mensajes especiales. Los que están hoy de Happy Birthday to You, les decimos hoy feliz cumpleaños en este jueves 13 de agosto. Felicidades, felicidades. Por aquí me dicen, feliz cumpleaños. Quiero saludar a mi esposa Cecilia Cardoso, de parte de su esposo Jaime Trián. A mi querida Cici, un feliz cumpleaños. Mil bendiciones. Gracias por ser la mujer de mi vida. Gracias por amarme y que Dios me permita muchos más años junto a ella. Felicidades a mi querida esposa Cecilia. Bueno, saluditos, saluditos, saluditos de ese esposo maravilloso de Jaime Triana para Cecilia Cardoso, que está de cumpleaños, que está de happy birthday to you, happy birthday to you. Por aquí también me están escribiendo, saluditos, saluditos, más saluditos de cumpleaños, saluditos. Dice por aquí Olga Carvajal, deseando un feliz cumpleaños para mi esposa, para mi hija. Dice María Paula Carrillo. Nuestra querida Olguita desde El Salado. Dice mi hija está de hoy de cumpleaños. Mi querida María Paula Carrillo, que está cumpliendo 24 años de vida. Saluditos para allá en el sector del Salado, de esa mamita especial, a esa hija maravillosa, para esa hija María Paula, que está cumpliendo cumpleañitos especiales. ¿Quién más está por aquí? Tropicana, me envían el mensajito, dice muy buenos días, Tropicana. Quiero saludar a Daniel Ramírez en el barrio Belén. Ah, bueno, están enviando notica de voz, de una, esa notica de voz a ese cumpleañero en el barrio, municipio de Cajamarca, Tolima, barrio Belén. Ahí están de cumpleaños, ahí están de festividades, ahí están de happy birthday tuyo. Claro que sí, claro que sí, claro que sí. Vamos a ver si me envía notica de voz o ya únicamente aquí con el mensajito para Daniel Ramírez. Felicidades, feliz cumpleaños. Que lo sigan cumpliendo muy bien, que lo sigan cumpliendo felices. 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
2: Muy bien, aquí estamos al mediodía. Yo escucho, veo y comparto Tropicana, 12 del mediodía con 9 minutos, 12 del mediodía, 9 minutos. Bienvenidos a este espacio de información, noticias. Al mediodía para que se mantenga bien informado. Les contamos a esta hora mucha atención porque asciende a 273 la cifra de muertos por el terremoto en Colombia, según el nuevo reporte. Pues David Tamayo confirmó que subió a 4.753 el número de familias afectadas, 3.824 personas heridas y 377 personas desaparecidas por este terremoto. Este es el último balance entregado por la Unidad Nacional para la Gestión del Riesgo de Desastres. Se registró nuevo temblor hoy, 13 de agosto, en San José del Palmar, Chocó. Según este evento, ocurrió a las 9:42 de la mañana de este jueves, registrando un nuevo temblor de magnitud 4.2. a una profundidad de 95 kilómetros. Atención, la policía de Ibagué abrirá investigaciones a los uniformados vinculados a presunta agresión en el Seina de Ibagué. Los hechos se registraron a las afueras de la sede y la calle 44 con cuarta estadio, en la que se realizaba un procedimiento de inmovilización de motocicletas. Se lo contamos aquí al mediodía con Tropicana Noticias, también nacionales. Atención, porque Pereira mantiene la búsqueda de desaparecidos mientras avanza el restablecimiento de servicios. Pues el puesto de mando unificado reportó 260 personas desaparecidas, 93 fallecidos y 259 personas heridas, mientras los servicios de gas, agua y energía avanzan hacia su recuperación total. Ibagué ya envió el primer vuelo humanitario a los afectados por este terremoto. La alcaldesa Joana Aranda agradeció a los ciudadanos por la solidaridad con los damnificados de las otras regiones del país. Atención, les contamos que habla el comandante de bomberos de San Luis por incendios. Menciona, me daban ganas de salir corriendo. Pues el bombero Freddy Arciniega se relató los dramáticos momentos que ha afrontado en los últimos días por los incendios que han consumido más de 5.000 hectáreas en San Luis, Tolima. El Tolima enfrenta un total de 39 incendios forestales activos en 18 municipios. Dos aeronaves de la Policía Nacional se suman a las labores de extinción con descargas de agua y retardante en los puntos más críticos. La Cruz Roja de Santander envía equipo médico a zonas afectadas por el terremoto. La misión está integrada por 15 profesionales de la salud y transporta medicamentos, equipos biomédicos, insumos y carpa para apoyar la atención de las comunidades damnificadas. Finalmente les contamos que voraz incendio iniciado en Coello se propagó a piedras y amenaza la vereda Campo Alegre. Las llamas superan a los 10 metros de altura en sectores de difícil acceso. Las autoridades desmitieron riesgo inminente en Doima y sugirieron el apoyo aéreo. Aquí estamos con la información, noticias al mediodía con Tropicana.
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2: Bueno, pues ya son las 12 del mediodía, 14 minutos, 12:14.
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3: Al mediodía yo escucho Tropicana, 12 del mediodía con 22 minutos, 12:22. Mucha atención porque les contamos cuál fue el último reporte de la Unidad Nacional para la Gestión del Riesgo de Desastres. Pues asciende a una cifra de 273 la cantidad de personas muertas por el terremoto en Colombia. Pues el director David Tamayo confirmó que ascendió a 4.753 el número de las familias afectadas, 3.824 cifra de heridos y 377 personas desaparecidas por este terremoto. Atención porque en las últimas horas el director de la Unidad Nacional de, para la Gestión del Riesgo de Desastres, David Tamayo, entregó ese nuevo balance sobre este terremoto que sacudió a Colombia el pasado 10 de agosto a las 7:34 de la mañana. Para atender la emergencia, se confirmó que el país, usando tecnología satelital para medir los daños del terremoto, pues ya fueron procesadas 166 imágenes de alta definición y se priorizan fotografías aéreas de 85 municipios. Además, Airbus donó imágenes de ultradetalle de Cali, Cartago, Manizales y Pereira. De acuerdo con ese reporte oficial entregado a las 11 de la mañana en Colombia, ya la emergencia deja 14 departamentos y 414 municipios afectados en el país. Las autoridades ya han identificado 4.753 familias damnificadas, lo que representa un total de 97.515 personas afectadas. En cuanto a las víctimas fatales, lamentablemente se da cuenta de 273 personas fallecidas y 3.826 personas heridas. Además, los organismos de socorro han logrado rescatar a 348 personas en las zonas más afectadas. Ese es el último balance, lamentable balance sobre las 11 de la mañana de las personas que ya han, se han encontrado sin vida después de este devastador terremoto que sacudió a Colombia. Ya son las 12 del mediodía, 24 minutos. 12 del mediodía, 24 minutos.
4: 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En Tropicana son las...
3: En Tropicana, 11 de la mañana, 24 minutos.
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1: Bueno, somos la emisora que ayuda a la gente, que ayuda a los peluditos. Y recuerde que ya está habilitada nuestra cabina, nuestros estudios de Tropicana en el barrio Interlaken, también como punto de sus donaciones. Si usted también quiere conocer los demás, recuerde Parque Deportivo, los diferentes centros comerciales en la ciudad de Ibagué, en la estación Centro Comercial, también en el Centro Comercial Conveima, en Aqua Power Center, en Multicentro. Y también, si usted quiere traer sus donaciones aquí a los estudios de Tropicana, recuerde, elementos de primera necesidad, elementos para el aseo personal, alimentos no perecederos, tapabocas, hidratación. De pronto se puede reemplazar las gaseosas por agua, sueros, electrolit, cualquiera de este tipo de bebidas. Y además de todo, también y no menos importante, el alimento para perritos, para gatitos. Ya nosotros hicimos la primera entrega de ese alimento para los peluditos, para los gatos, para los perros. Recuerde, cualquier granito, tenemos para llevar una libra de alimento, un kilo de alimento, cualquier ayuda es indispensable e importante. Ya se trasladó el primer vuelo de la ayuda por parte de Ibagué, además de que ya se han recolectado en los diferentes puntos de la ciudad de Ibagué, en la estación Centro Comercial. Ya también se cargaron los camiones, ya también se están recogiendo las ayudas para nuestros amigos allí en San Luis. De lado y lado tenemos pues diferentes tragedias a nivel nacional, este terremoto, y también a nivel departamental, esos incendios que están afectando también a nuestros hermanos tolimenses. Así que ahí estamos sumándonos a esta gran ayuda, porque somos la emisora diferente, somos la familia que ayuda a los peluditos y a la gente. Así que ya sabe, aquí estamos prestos también al servicio y prestos para seguir trabajando por nuestra comunidad. 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
11: Bueno, al mediodía yo escucho Tropicana. 12 del mediodía, 36 minutos. 12 del mediodía, 36 minutos. Aquí estamos al mediodía con tu Tropicana Noticias. Información, denuncias al 310-571-7500. Se lo contamos al mediodía para que usted esté muy bien informado. Mucha atención, porque Pereira mantiene la búsqueda de desaparecidos mientras avanza el restablecimiento de servicios. El puesto de mando unificado reportó 260 personas desaparecidas, 93 fallecidos y 259 personas heridas, mientras los servicios de gas, agua y energía avanzan hacia su recuperación total. Hoy las labores de búsqueda y rescate continúan como una de las principales prioridades en Pereira tras el terremoto. El alcalde Mauricio Salazar aseguró que los organismos de socorro mantienen la exploración en las zonas afectadas con la esperanza de encontrar con vida cerca a 260 personas que permanecen aún reportadas como desaparecidas. De acuerdo con el balance entregado por el PMU, el puesto de mando unificado, con corte a las 8 de la mañana, 260 personas han sido rescatadas, mientras 259 permanecen heridas y 93 han perdido la vida. La emergencia también deja 66 edificaciones con colapso total, 7 centros de salud y 60 instituciones educativas afectadas, además de 15 animalitos rescatados. Mientras continúan las operaciones en los sectores críticos, la ciudad avanza en la recuperación de los servicios básicos. El suministro de gas natural presenta un restablecimiento del 95%, el servicio de agua alcanza el 90% y la energía eléctrica encuentra un 90%. Los equipos técnicos concentran ahora esfuerzos en las zonas donde aún persisten fallas y en garantizar la operación de albergues y centros de atención. Ya son las 12 del mediodía, 38 minutos. 12 del mediodía con 38 minutos. 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
2: Bueno, muy bien, aquí estamos al mediodía. Yo escucho Tropicana, 12 del mediodía, 51 minutos, 12:51. Les contamos que Ibagué ya envió su primer vuelo humanitario a los afectados por el terremoto. La alcaldesa Johanna Aranda agradeció a todos los ciudadanos por esa maravillosa solidaridad con los damnificados de otras regiones del país. Las ciudades con afectaciones menores han iniciado campañas solidarias en pro de recolectar ayudas para los damnificados que dejó el fuerte sismo del pasado lunes 10 de agosto. Pues la alcaldesa de Ibagué, Johanna Aranda, anunció desde el aeropuerto Perales que partió el primer vuelo humanitario con ayudas para los afectados en la ciudad de Pereira. Queremos agradecer a cada ibagreño, empresarios, quienes han manifestado su solidaridad no solo con las ciudades afectadas por el terremoto, sino también con los municipios afectados por los incendios forestales en el departamento. Además destacó, gracias a Aeroregional, porque es el primer vuelo que sale de Ibagué a Pereira y esperamos sean muchos más, porque los ibaguereños estamos demostrando la solidaridad que tenemos con nuestros hermanos. Finalmente sostuvo que en el Parque Deportivo estará habilitado esta semana el punto de acopio para que los habitantes, empresarios, organizaciones y demás sectores de la sociedad puedan entregar sus aportes. Así que atención, porque además menciona que se enviaron elementos para el rescate, primeros auxilios, frazadas, cobijas, colchonetas, linternas, cascos y elementos para los organismos de socorro. Seguimos recibiendo ayudas en centros comerciales, parque deportivo, en Mercacentro. Esperamos que hoy jueves se pueda enviar un avión hacia Quibdó de 5 toneladas. Así que mucha atención a los puntos habilitados en el parque deportivo, en los centros comerciales, Mercacentro y también aquí en los estudios de Tropicana. 12 del mediodía, 53 minutos. Aquí estamos con noticias al mediodía con Tropicana.
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7: Es la una de la tarde. 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
4: Bueno, muy bien, estamos aquí al mediodía. Yo escucho Tropicana, la más bacana, bacanísima. Ya venimos con la información deportiva. Mientras tanto, recuerden los puntos habilitados para hacer sus donaciones. Ya se envió las primeras ayudas. Se sigue recolectando porque son bastantes emergencias, no solo la del terremoto que dejó afectado sectores como el Eje Cafetero, en Quimbaya, en Pereira, en los diferentes municipios del Valle del Cauca, sino que también los incendios generados en San Luis, en Payandé, en Valle de San Juan. Así que muy pendientes porque pueden hacernos llegar sus ayudas en los diferentes centros comerciales, parque deportivo y por supuesto también en las instalaciones de Tropicana en el barrio Iterlaque. Para que usted lo tenga en cuenta, sigamos sumando, sigamos siendo los buenos, sigamos siendo la familia que ayuda a los peluditos y a la gente.
5: 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En Tropicana son las...
4: En Tropicana, 1:09 p.m.
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4: Bueno, muy bien, aquí estamos al mediodía con la información deportiva. Hay novedades en el fútbol profesional colombiano, pero todos los detalles los trae William Fernando Cruz. Mi querido Willy, muy buenas tardes.
12: Buenas tardes, Alejo, un abrazo fuerte para usted, para todos los oyentes de Tropicana, la más bacana. Bueno, en los deportes, el Tolima tenía planificado jugar su partido de la fecha número 5 del fútbol colombiano mañana en Villavicencio a las 6 de la tarde. Por eso la Dimayor informó que el equipo debía viajar a esta ciudad. De hecho, viajó esta mañana el Deportes Tolima. Y el Tolima en este momento se encuentra en Villavicencio. La novedad es que no hay partido para mañana ni para el fin de semana. Sobre las 10, entre 10 y 11 de la mañana, la Dimayor informó hoy que la fecha no se juega durante este fin de semana. Y ya se habla de la fecha más o menos del 19 de agosto para que volvamos a tener partidos de fútbol. Obviamente, y como lo hemos dicho en determinadas ocasiones, esto va a ser muy cambiante. La decisión que hoy se tome puede cambiar mañana, puede pasar 2-3 días y se pueden ir modificando las decisiones que se vayan tomando, pues porque todo debe ir de la mano de cómo se comporta el gobierno nacional y también cómo planifique las cosas el gobierno nacional. Entonces, pues seguimos dejando el fútbol de lado, que es lo menos importante en este momento, porque todo se centra en lo que tiene que ver con las víctimas. Y pues desafortunadamente para el Tolima, digamos, lo que perdió el viaje, el vino tinto de oro, porque fue hasta Villavicencio, allí está, pero ya se dio a conocer que no va a haber partido, entonces perdió el viaje el Tolima y todavía no saben si se pueden regresar hoy o si les toca regresarse mañana, porque pues obviamente tenían pensado devolverse el próximo sábado. Entonces, por temas de tiquetes y la conexión aérea, pues todavía no se sabe si el Tolima puede regresar mañana a la ciudad de Ibagué. Así que bueno, esa es la realidad del equipo vino tinto de oro, que tiene programado su partido de Copa Libertadores. El partido de Copa Libertadores está para el martes contra Independiente del Valle en el estadio Manuel Murillo Toro. Pero reiteramos, tomemos todo esto con calma porque no sabemos qué decisión se pueda tomar más tarde, qué decisión se pueda tomar mañana, porque es que apenas estamos en unos días, ni siquiera media semana ha pasado desde el sismo.
13: y ya que hiciéramos como acomodar todo, como tomar tantas decisiones, y no se puede, Alejo, así que hay que seguir teniendo paciencia. Por ahora se cancela la fecha del fútbol colombiano del fin de semana, sigue en pie el partido de Copa Libertadores del Tolima el próximo martes, pero cualquier cosa puede pasar, entonces lo iremos informando y estaremos atentos a cualquier tipo de información del Deportes Tolima, del vino tinto y oro, Alejo, aquí en Tropicana, la más bacana.
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15: 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En Tropicana son la...
4: En Tropicana, 1:13 y 1:13.
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0: 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En Tropicana son las...
1: En Tropicana, 1:22 PM.
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1: Bueno, pues al mediodía yo escucho Tropicana, la más bacana, bacanísima. Ya es la 1:23 PM. 1:23 PM. Aquí le contamos noticias, información, sus denuncias. También a través de nuestro WhatsApp 310-571-7500. ¿Quién está por aquí? Buenas tardes.
4: Tropicana, Tropicana. Buenas tardes con Tropirrayo, Tropicana.
1: Tropirrayo.
4: Saludos ahí para todos los tropioyentes de buen corazón. Carnela Cabrera está disponible para recibir todas sus donaciones para ser repartidas para los pueblos afectados por los incendios forestales en Payandé, San Luis, el Valle del San Juan. Tropicana y Carnela Cabrera comprometidos ayudando a la población de Ibagué.
1: Bueno, qué muy buena noticia nuestro Tropirrayo, que también ofrece las instalaciones. Déjenos ahí los daticos, Tropirrayo, la dirección, si de pronto también usted quiere y requiere un punto para llevar sus donaciones, pues es el momento. Igualmente, también le recordamos a los oyentes de Tropicana que en ese momento tan difícil, después ya de lo que ha pasado desde el día lunes, la cifra que sigue en ascenso, lamentablemente, de los fallecidos por este terremoto que sacude a nuestra patria colombiana, ya se envió el primer vuelo humanitario, sin contar también los diferentes camiones, furgones que se han desplazado a las diferentes... a los diferentes lugares que han sido afectados, también por parte de los ibaguereños, de los comerciantes, de los empresarios que se han sumado, de los muchos, muchos ibaguereños que se han sumado. Ayer veíamos unos videos allí en los puntos de acopio, en la estación, en Mercacentro, en Aqua, en el centro comercial con Beima. Recuerde que todos ellos siguen habilitados para seguir recibiendo sus ayudas, todos los centros comerciales de Ibagué, también en el Parque Deportivo y aquí en las instalaciones de Tropicana, en el sector de Interlaken. Seguimos sumando porque eso va a continuar por muchos días. Lo mejor es seguir aportando para que ellos puedan ir llegando a los diferentes municipios también, tanto del Valle del Cauca como del Chocó, y allí puedan repartir esas ayudas que seguimos recolectando también junto al Banco de Alimentos de Ibagué, con esas campañas maravillosas que traemos y que donde ustedes se pueden seguir sumando, siendo parte de esa familia que ayuda a los peluditos, esa emisora diferente que ayuda a la gente tropical.
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0: Bueno, muy bien, al mediodía, yo escucho Tropicana. 1:35 PM. Bueno, les cuento que gracias a Dios, gracias a ustedes, ya vamos haciendo esta recolección de estos insumos, aquellos que han llevado de pronto a los diferentes puntos. 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Parque Deportivo y aquí en las instalaciones de Tropicana, la más bacana.
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0: Bueno, pues aquí estamos en esa gran campaña con Tropicana. En ese momento también nos dejaron una gran donación gracias a Oscar Fernández, uno de nuestros oyentes de esa familia Tropicana. Gracias a este oyente, Oscar Fernández. Aquí no alcanzamos de pronto para escucharlo en vivo, en directo, pero gracias de verdad por estar sumándose. Gracias a todos los ibagreños que ya han hecho esas donaciones especiales con mucho amor. Algunos que también dejan sus mensajitos de pronto en la bolsita, en los alimentos, en medio de esa donación dejan un mensaje escrito para que donde llegue, donde sea que llegue esa donación, en cualquiera de los puntos afectados, pues que puedan ser de aliento en ese momento tan difícil. Gracias a nuestros oyentes, y aquí seguimos sumando, seguimos siendo la emisora que ayuda a los peluditos y a la gente. Si quiere información, 310-571-7500, 310-571-7500. Pues aquí estamos al mediodía, yo escucho Tropicana.
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0: 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En Tropicana, 1:41, 1:41.
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2: Son las 2 de la mañana. 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
1: En Tropicana, 2 de la tarde, 14 minutos.
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1: 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Bueno, aquí estás en las tardes bacanas en tu Tropicana. Yo escucho, veo y comparto tu Tropicana. A las 2 de la tarde con 14 minutos. Les decimos una muy buena tarde de jueves. Jueves 13 de agosto. Aquí estamos con tu Tropicana, Tropicana, Tropicana, la emisora que ayuda a la gente, que ayuda a los peluditos. Ojo, atención, pilas, pilas, pilas, pilas, porque aquí en Tropicana también ya estamos recibiendo esas ayudas y donaciones de nuestros oyentes. De verdad, uno no se alcanza a imaginar que hay tanta familia de Tropicana que está de verdad consciente con este momento que estamos atravesando como nación. Y gracias a los oyentes que ya han traído sus insumos, sus alimentos no perecederos, ya nos han traído también, por supuesto, elementos de aseo personal, pañitos, toallas higiénicas, papel higiénico, cepillos dentales, también nos han empezado a traer alimento para mascotas. Entonces dicen, no, es que a mí me da pena de pronto llevar una bolsita de alimento que yo tengo. No le dé pena, hombre, usted tranquilo, que eso sumará muchísimo. Por pequeño que usted crea que sea, es un aporte inmenso, cualquiera el que usted pueda hacer en ese momento. Los centros de acopio están por todos los lados, todos los centros comerciales, Estación, Aqua, Multicentro, Centro Comercial Conveima, en el Parque Deportivo y aquí en nuestra sede, en el barrio Interlaque, diagonal a Indeportes. Ahí por toda la calle 18, usted si viene de la quinta, ingresa por toda la calle 18, llega entre séptima y octava, ahí nos encuentra, ahí está nuestro edificio de Caracol Radio y ahí nos puede dejar, por supuesto, sus donaciones. Muchas gracias a esos oyentes, mil y mil y mil gracias. De verdad, se emociona uno con tanto amor que hay en ese momento cuando más se necesita. 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
1: Bueno, muy bien, vamos a ver por aquí, ya vengo con ese reporte de sintonía de los oyentes. Y me confirman, por favor, dirección. Listo, ya les confirmo la dirección. Ya sabe que aquí estamos recibiendo esas ayudas, porque juntos podemos hacer lo posible.
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0: 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En Tropicana son las
1: 2 de la tarde con 18 minutos.
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1: Bueno, aquí está el doble popular en Tropicana, encabezado por Jason Jiménez. Aquí está el aventurero. Y ya viene Joaquín Guillermo, el tropezón. 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
1: Bueno, pues aquí estamos en estas tardes bacanas. Yo escucho Tropicana. 2 de la tarde con 26 minutos.

0: Me dice por aquí de Praderas. Bueno, que venga bien, de pronto que parte Fuente Real también me reportan sintonía. Un abrazo fuerte también para nuestra querida Roxana. Me dice Alejo, esa mañana alcancé a sentir el temblor, sí señores. Un temblorcito tempranito en el mismo epicentro. Ya les vamos a contar los detalles, cómo va avanzando, por supuesto, esta situación en Colombia, en el mundo. Pues se lo contamos a esa hora a través de Tropicana a las 2 de la tarde, 27 minutos, 2:27.
1: 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En Tropicana son las
0: 2 de la tarde, 27 minutos.
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2: Bueno, es la emisora que lo mantiene informado a las 2 de la tarde, 38 minutos. Atención, les contamos que el Tolima enfrenta 39 incendios forestales activos en 18 municipios. Dos aeronaves de la Policía Nacional se suman a las labores de extinción con descargas de agua y retardante en los puntos más críticos. El Tolima atraviesa una de las jornadas más complejas de la temporada de incendios forestales con 39 conflagraciones activas en 18 diferentes municipios, de acuerdo con el reporte entregado por la Secretaría de Ambiente y Gestión del Riesgo. La secretaria Erika Lozano informó que como parte de la respuesta institucional, dos aeronaves AT-802 de la Policía Nacional se encontraban en proceso de despegue para realizar descargas de agua con retardante, especialmente en los sectores más críticos de San Luis y Guamo. La operación cuenta con articulación del Sistema Nacional de Gestión de Riesgo, la Unidad para la Gestión del Riesgo de Desastres, organismos de socorro, fuerza pública y las comunidades que trabajan en tierra para contrarrestar las llamas. Además de San Luis y Guamo, municipios como Ortega, Melgar, Honda, Chaparral, Carmen de Apicalá, Valle de San Juan y Piedras cuentan con apoyo aéreo. En Alvarado se mantiene declaratoria de calamidad pública. Desde el aeropuerto Perales también se apoya la operación mediante el abastecimiento de las aeronaves. Los bomberos aeronáuticos realizan el retanqueo de agua para los equipos que participan en la atención de emergencias. Las autoridades mantienen la alerta máxima y continúan coordinando la capacidad aérea y terrestre para atender los puntos donde la situación representa un mayor riesgo. Noticias en este momento informativo, se lo contamos en Tropicana. 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

0: Hay éxitos que se quedan para toda la vida y esas muy buenas recomendaciones a través de tu Tropicana a las 2 de la tarde, 49 minutos. Aquí estamos en estas tardes bacanas. Yo escucho, veo y comparto tu Tropicana, Tropicana, Tropicana.
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0: 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En Tropicana, 2 de la tarde, 49 minutos.
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9: Son las 3 de la tarde. 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
2: Bueno, pues aquí están las tardes bacanas en tu Tropicana, Tropicana, Tropicana. 3 de la tarde con 10 minutos. Por aquí hay oyentes que me van reportando sintonía. Hola, muy buenas tardes. Hola, buenas tardes.
3: Espero que se me encuentre gozando de perfecta salud.
2: Gracias.
3: Alecito, una preguntita o le voy a pedir una grandísima colaboración, Ale.
2: Sí, señora.
3: Usted ya estuvo el otro día aquí trayéndome un mercado aquí en Confa, Tolima. Yo ya lo distingo en persona. Entonces quiero pedirle una grande colaboración, Alecito. Usted sabe que yo soy paciente renal. Soy paciente que me hacen diálisis día de por medio. Pero he perdido ahorita la movilidad en mis piernas, casi no puedo caminar. Para yo poderme movilizar para cualquier lado, mis dos hijas tienen que cargarme. Entonces quisiera pedirle a usted la grande colaboración, Alecito, que me colabore usted, a ver si me pueden colaborar con una silla de ruedas.
2: Listo, mi corazón, pues déjame, ya vamos a verificar, claro que sí. Vamos a estar pendientes con si logramos conseguir ayudar a nuestra oyente con una silla de ruedas en buen estado, o si usted tiene una en ese momento en casa y quiere donarla, perfecto, igual vamos a estar en la gestión para poder ayudarlos con todo gusto, con todo gusto. Ya son las 3 de la tarde con 12 minutos, es hora de hacer un chance ganador con Gana Gana. 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Ya son las 3 de la tarde con 12 minutos, 3:12.
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0: Bueno, muy bien, ya estamos en esas tardes bacanas. Ya sabe, estamos hoy, como todos los días, haciendo ese llamado, agradeciéndole a los oyentes que han traído sus donaciones, han traído elementos de aseo, cepillos, aceite, han traído alimentos no perecederos. Pueden traer también alimento para los animalitos o lo pueden dejar tanto aquí en los estudios de Tropicana, de Caracol, en el barrio Interlaken, o también en los puntos que se ha dispuesto por parte de la alcaldía municipal, en los centros comerciales, en la estación, en Aqua, en Multicentro, en Conveima, en el parque deportivo, para que pues usted no se quede sin hacer ese aporte. Por poquito que sea, será y representará muchísimo. Aquí estamos en Esas Tardes Bacanas. 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
1: 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En Tropicana son las...
0: Bueno, pues en Tropicana ya son las 3 de la tarde con 13 minutos, 3:13.
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1: En Tropicana son las 3 de la tarde, 22 minutos, 3:22.
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1: Bueno, ya son las 3 de la tarde, 23 minutos. Saludos para los oyentes que están ahora conectados a través de tu Tropicana. Listo, por aquí también nos escribe Melissa, dice: Tropicana, nosotros tenemos aquí lista una turbo recibiendo ayudas para llevarles a nuestros amigos de San Luis. Si ustedes nos pueden ayudar a compartir la información, listo. Todo suma, todo suma, todo suma, sí señores. De por aquí agua, sueros orales, alimentos no perecederos, pañales, tapabocas, productos de aseo. Ya les voy a compartir, dice por aquí, ellos están ubicados en ese momento en la estación de servicio San Marino, en el sabor Butterfell sobre la avenida Perotafur. Van a estar desde las 6 de la tarde hasta las 11 de la noche recibiendo también esas ayudas. Aquí todo el mundo puede, ahí sí, como dice, meter mano, porque aquí todos nos ayudamos entre todos. Listo, mi querida Meli, con todo gusto, ahí estamos para ayudar a nuestra familia. Somos la emisora diferente que ayuda a los peluditos, a la gente, y es tiempo de estar en Pax. Ya en Tropicana son las 3 de la tarde, 24 minutos. 3 de la tarde, 24 minutos con Pax en Tropicana.
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0: En Tropicana son las...
1: En Tropicana, 3 de la tarde con 50 minutos. 3 de la tarde, 50 minutos.
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Bueno, escuchas Tropicana, la más bacana, bacanísima, que llega Fonseca antes que se vaya el tiempo. Ya viene Eddie Herrera, si tú te vas en esas tardes bacanas con Tropicana. ¡Oh!

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20: Son las 4 de la tarde. 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
1: En Tropicana, la más bacana, son las 4 de la tarde, 18 minutos, 4:18 en Tropicana.
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1: A esta hora, 4 de la tarde, 18 minutos, en Tropicana, la más bacana, bacanísima, 4 de la tarde, 18 minutos, nos encontramos desde las calles con recomendaciones, con Tropicana, la más bacana, bacanísima, nos vamos para Aqua Power Center, allí está nuestro compañero Alejandro Orjuela, y le preguntamos a Alejo, ¿cuál es la emisora más bacana?
3: Ex Tropicana, la más bacana, bacanísima, mi querida Ana María, pues las coordenadas se la cuento a todos nuestros oyentes. Estamos desde Aqua Power Center en este jueves con buenas noticias, con grandes invitaciones, invitaciones que van desde el corazón, y por supuesto nos acompaña nuestra gerente comercial, ella es Claudia López. Bueno, bienvenida a Tropicana, Clau, y por supuesto felices con esa gran invitación que tenemos desde Aqua Power Center.
4: Gracias, Alejo, por estar acá también con nosotros, y una feliz tarde para todos los oyentes de Tropicana.
3: Bueno, una feliz tarde, son felices tardes en medio de toda esa situación que atravesamos a nivel nacional, porque nuestra familia de Ibagué se ha puesto la mano en el corazón y ha estado haciendo sus donaciones, y les cuento que uno de los principales puntos de acopio y de recolección es aquí, Aqua Power Center. Se suman, por supuesto, Juntos por Colombia.
4: Así es, Alejo, estamos haciendo esta campaña tan bonita porque es momento de ser solidario, de ser sensible con todo lo que ha pasado en nuestro país, y bueno, hay que ayudar, y qué más que nosotros tenemos el espacio para poder hacerlo. Nuestros clientes han sido muy partícipes de esta invitación que hemos hecho, y bueno, todavía están a tiempo de hacer todas las donaciones acá como centro de acopio, que es Aqua Power Center.
3: El centro de acopio, ya sabes, estamos sobre toda la milla de oro. Bueno, ¿qué necesitamos de pronto para que nuestros oyentes y la familia que quiera venir a hacer sus donaciones, qué pueden traer?
4: Así es, Alejo, estamos en punto de información en el primer piso, necesitamos mucha hidratación, estamos apoyando al municipio de San Luis, al corregimiento de Payandé, y necesitamos mucha agua, mucha hidratación, pañales para niños, kits de aseo, ropa también, guantes, tapabocas. Entonces toda ayuda, por muy pequeña que sea, la verdad hace mucha diferencia. Entonces, pero lo que más necesitan en estos momentos ellos es agua.
3: Bueno, es hidratación, ya sabe, primer piso, en el punto de información. Pueden venir, ¿en qué horarios, Claudia, para que vengan a hacer sus aportes?
4: Estamos desde las 8 de la mañana hasta las 7 de la noche, durante todo el día pueden venir a hacer sus donaciones en punto de información en el primer piso.
3: Bueno, pues ya sabes, son esas muy buenas recomendaciones. Ya venimos para contarles, por supuesto, qué se viene en ese mes de agosto, y aquí estamos sumándonos con el corazón arrugado, Claudia, pero con la felicidad de que ya por lo menos se fue un camión, afortunadamente.
4: Sí, la verdad, como dices tú, uno tiene su corazón bien apachurradito, pero también esa solidaridad y esa disposición de las personas de ayudar nos caracteriza a nosotros como los colombianos, como que unidos hacemos grandes cosas. Y como dices, ayer se fue el primer camión con una parte de lo que nosotros hemos recibido acá de las donaciones, y ya próximamente también sale otro camión, así que todavía están a tiempo de poder hacer todas esas donaciones acá en Aqua Power Center como centro de acopio.
3: Bueno, pues ya sabía que estamos juntos, y también con toda nuestra familia del Tolima que más lo necesita. Son esas recomendaciones bacanísimas en esas tardes bacanas con tu Tropicana.
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1: Estás escuchando Tropicana, la más bacana, son las 4:22 minutos en Tropicana, 4:22.
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1: En el doble popular de Tropicana, momento de presentarles a Luis Alfonso junto a Jason Jiménez. La canción Destino Final, son las 4:22. Ya viene Mándale una carta con Sebastián Campos en este doble popular Tropicana.

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1: En Tropicana son las 4 de la tarde 28 minutos. En Tropicana, un saludo especial a quienes hasta ahora se van conectando. Hablamos de información porque es un hecho, ya se ha conocido el más reciente balance de fallecidos, del número de fallecidos por el terremoto en Colombia. En este reciente balance, la Asociación Colombiana de Ciudades Capitales, ASO Capitales, y la Unidad Nacional de Gestión del Riesgo ha elevado a 273 el número de personas fallecidas en todo el país, de las cuales 204 corresponden a ciudades capitales tras este terremoto que golpeó a Colombia. El informe, con corte a las 11 de la mañana de hoy, 13 de agosto, mantiene alerta roja a Cali, Pereira, Quibdó, Manizales y Armenia. Entre las cinco ciudades suman además 1.958 personas heridas, 371 desaparecidas o no localizadas y 325 estructuras colapsadas. Las cifras permanecen sujetas a actualización mientras las autoridades territoriales continúan con la evaluación de daños y necesidades y avanzan las operaciones para localizar a personas cuyo paradero todavía se desconoce. Hay que decir que el impacto de la emergencia va más allá del número de víctimas, ya que de acuerdo a ASO Capitales, las cinco ciudades acumulan viviendas colapsadas, averiadas, estructuras también averiadas, centros de salud con daños, afectaciones en vías, personas rescatadas durante la operación de emergencia. Además, las autoridades han identificado diferentes necesidades para mantener las operaciones y atender a las familias damnificadas. Aquí en Tropicana estamos también recibiendo las donaciones que ustedes, de los ciudadanos de buen corazón, quieran hacer llegar a quienes están pasando por esa difícil situación. Pueden traer sus donaciones, entre ellas los equipos especializados de búsqueda y rescate, pues están solicitando agua potable, alimentos, elementos para albergues temporales, insumos médicos y maquinaria para remover escombros. ASO Capitales informó que continuará coordinando información con las alcaldías, los organismos de gestión del riesgo, la Unidad Nacional para la Gestión del Riesgo de Desastres y el Gobierno Nacional. Muy importante también decirles que aquí tenemos un espacio para que ustedes puedan traer sus donaciones, que obviamente van a hacérselas llegar a esas personas que tanto lo están necesitando. Vamos a estarles contando en tiempo real cómo avanza la realidad de esta situación que hoy enfrentan tantos colombianos que pues están atravesando esta compleja realidad en el país. Son las 4 de la tarde, 31 minutos, en Tropicana, habilitada la línea 310-571-7500.
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1: Estamos desde las calles a través de Tropicana, la más bacana, bacanísima. Son las 4 de la tarde, 34 minutos. Nuestro compañero Alejandro Orjuela tiene información desde Aquapower Center. Alejo, ¿cuál es la emisora más bacana?
2: Bueno, es Tropicana, la más bacana, bacanísima. A las 4 de la tarde, 34 minutos. Anita, pues estamos muy felices desde Aquapower Center con esas buenas recomendaciones. Los oyentes que se acercan y nos preguntan, venga, ¿qué les hace falta? ¿Qué podemos donar? Ya sabe que pueden donar elementos de primera necesidad, alimentos no perecederos, también se necesita bastante hidratación. Y desde aquí en Aquapower Center, la idea es que de aquí a mañana se logre llenar ese camión para llevárselo a nuestros amigos de San Luis, también de Payandé, para llevarnos amigos también del Valle de San Juan. Y por supuesto, para que usted venga, recuerde, punto de información, primer piso. Lo más importante, mi querida Claudia, es que vengan. Y por supuesto, hagan, por más pequeño que crea que usted sea el aporte, es un aporte grandísimo para alguien que lo necesita.
3: Así es, Alejo, no dudemos en que diga, ay, es muy poquito lo que voy a traer. No, todo suma. Todo suma y de verdad que si nos unimos podemos llevar mucho más donaciones a cada uno de los municipios que lo necesitan y obviamente pues también a todos nuestros amigos y demás ciudades que tanto lo necesitan como es el Chocó, Cali y Pereira y Manizales en estos momentos.
2: Pues es lo que más se necesita en ese momento, así que aquí lo esperamos. Recordemos los horarios de atención para que vengan y por supuesto hagan su donación.
3: Desde las 8 de la mañana, de 8 de la mañana a 7 de la noche, pueden traer sus donaciones acá en punto de información en el primer piso.
2: Bueno, ya sabéis, del primer piso, pues por supuesto también tenemos esos grandes invitados a esa hora. Bueno, gerente de Aquapower Center, nuestro gran amigo de la casa también de Tropicana, Harold, que también está sumándose, y la gente que viene, que deja sus donaciones, estamos felices porque a pesar de la adversidad, pues aquí estamos presentes los tolimenses y los colombianos.
4: Claro que sí, muy buenas tardes, acá nos sumamos todos. Del momento de que pasó esta tragedia, automáticamente nos unimos todos los centros comerciales, la alcaldía y pues toda la gente que ha querido colaborar acá, no solamente en Aqua, sino en Multicentro, la estación y en los diferentes centros de acopio que tenemos, pues para poder nosotros ayudar a los compatriotas y hermanos que tanto lo necesitan en este momento.
2: Los necesitamos y con urgencia. También para nuestros amigos allí en San Luis que están enfrentando esta situación de esos incendios, sus casas que se han perdido de forma parcial, de forma total. Y ahí también ya estamos trabajando para llevar ese segundo camión y que seguiría para San Luis.
4: Claro que sí, acá volviendo a repetir, nos unimos todos, Fenalco, todos los centros comerciales. Estamos como centro de acopio y una vez pues nos lleguen las ayudas las direccionaremos a través de la alcaldía para saber cómo podemos colaborarle a toda la gente de San Luis y otros municipios que se vieron afectados, como también lo que se envió el día de ayer también para Cali, el Chocó, como lo determinaron como tal, de acuerdo pues a las necesidades que tienen cada uno de ellos. Estamos súper atentos, seguimos en el punto de información, recibiendo todas las ayudas de las personas que quieran colaborarnos. No solamente estamos recibiendo alimentos no perecederos, sino también para nuestras mascotas, estamos recibiendo también concentrado, también toda agua, kit de aseos y todo lo que pues de buen corazón de todos los ibaguereños, que sé que es bastante, podamos colaborar para esa necesidad tan grande que nos necesitan en ese momento.
2: Bueno, pues son esas muy buenas noticias. Aquí lo esperamos, es el gerente de Aquapower Center con esa gran invitación en esas tardes bacanas con tu Tropicana.

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1: Con el pasaje comercial de la moda Panty Jeans, aquí recordamos un clásico del gran Daddy Yankee. La canción Llamado de Emergencia. Son las 4:38 en Tropicana.

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1: En Tropicana son las 4 de la tarde, 47 minutos. Regresamos a las calles. Nuestro compañero Alejandro Orjuela se encuentra con recomendaciones desde el centro comercial Aco Power Center. Alejo, ¿cuál es la emisora más bacana?
2: Ana, es Tropicana, la más bacana, bacanísima. Pues seguimos desde Aco Power Center con esas buenas recomendaciones. Además de que estamos funcionando como centro de acopio después de esa emergencia, pues también hay muy buenas noticias, marcas maravillosas que también están y que usted encuentra en Aqua Power Center. Una de ellas es Polo, nuestro representante, y la marca que es John. Bienvenido a Tropicana, muy buenas tardes.
3: Buenas tardes, Alejandro, ¿cómo estás?
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3: A ustedes por el espacio, que estén muy bien.
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1: Con el universo de la moda es momento de presentarles a Pipe Trujillo, un artista de la Casa Tropicana. La canción se llama Nada de Nada. Son las 4:49 en esas tardes bacanas. 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
4: 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Son las 4 de la tarde, 54 minutos, 4:54.
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8: 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En Tropicana son las...
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6: 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En Tropicana son las...
4: En Tropicana son las 4 de la tarde, 57 minutos, 4:57 en Tropicana.
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3: Son las 5 de la tarde. 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
1: Con el universo de la moda, es momento de presentarles esta canción sota al gran Ramón Orlando. La canción No Voy a Volver a Llorar. Son las 5 de la tarde, 10 minutos. 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

0: Estamos desde las calles en esta oportunidad de Aqua Power Center. Estamos con invitaciones a esta hora con nuestro compañero Alejandro Orjuela, que se encuentra allí en ese punto de la información. Alejo, ¿cuál es la emisora más bacana?
1: Bueno, es Tropicana, la más bacana, bacanísima. Mi querida Ana María, seguimos desde Aqua Power Center con buenas recomendaciones, buenos invitados. 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
1: Bueno, pues ya saben, Ana María, estamos aquí en esas tardes bacanas desde Aqua Power Center y además no se les olvide que aquí estamos como centro de acopio. Las ayudas que usted quiera traer aquí en el primer piso, en el módulo de información, aquí lo estamos esperando porque juntos nos unimos por todos nuestros colombianos y aquí estamos a través de Tropicana, la emisora más bacana.

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1: En Tropicana son las 5 de la tarde, 23 minutos, momento de presentarles un doble popular, el gran Marco Antonio Solís, el Buki, en esa tarde con Tropicana. Si ya no te vuelvo a ver, ya viene Angélica María, una artista de la casa Tropicana, en este doble popular.

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1: Tropicana informa, son las 5 de la tarde, 30 minutos. En Tropicana, las noticias de Ibagué y el Tolima se las cuenta Tropicana. Declaran alerta roja en Chaparral por graves incendios forestales. La alcaldía de Chaparral declaró al municipio en alerta roja. Las altas temperaturas y la complejidad de los vientos en la zona cordillera mantienen críticas las emergencias ambientales en el territorio. Aunque los organismos de socorro han logrado contener con éxito varios puntos en el casco urbano y en el sector rural, la simultaneidad de los eventos superó la capacidad local. Por seguridad del personal, las labores físicas en terreno se suspendieron anoche a las 7 de la noche, manteniendo un monitoreo permanente. En ese momento, pues, se registran grandes focos de emergencia. Por eso la administración hace un llamado a la ciudadanía para evitar a toda costa las llamadas quemas controladas.
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1: por otro lado, les contamos a través de Tropicana que la Procuraduría le pide cuentas a las autoridades del Tolima por delicada situación de seguridad en medio de un panorama cada vez más tenso por los recientes ataques de las disidencias en el sur del Tolima. La Procuraduría General de la Nación puso la lupa sobre las autoridades del departamento y exigió un informe detallado sobre las acciones para preservar el orden público. El requerimiento fue dirigido a la Policía Metropolitana de Ibagué, la Policía del Tolima, la Defensoría del Pueblo y la Gobernación, a quienes se les pidió un balance concreto de los consejos de seguridad realizados, los puestos de mando unificados y también de los mecanismos de seguimiento para los compromisos que son adoptados. La solicitud no es menor y llega en un momento en el que crecen las preocupaciones por la seguridad en varias zonas del departamento, especialmente tras hechos violentos recientes que han encendido las alertas. La presión de la Procuraduría deja una pregunta abierta y es en medio de esta crisis, y es qué tan preparadas están realmente las autoridades del Tolima para enfrentar el deterioro del orden público que hoy vuelve a golpear al departamento. Son las 5:32 en Tropicana.
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1: Hablamos de más alertas rojas. Sí, señores, pues es alarmante, ya que hay nuevo mapa de amenaza del Cerro Machín que va a incluir buena parte de la ciudad de Ibagué. Buena parte de Ibagué quedaría incluida en la zona de amenaza alta del nuevo mapa del volcán Cerro Machín. Así quedó establecido en un estudio del Servicio Geológico Colombiano sobre el riesgo asociado a este volcán ubicado apenas a 17 kilómetros de la capital del Tolima. El dato que genera preocupación está relacionado con la caída de piroclastos transportados por el viento. Según la información técnica de la actualización, esa zona de amenaza alta se extiende hasta 46 kilómetros hacia el occidente en la dirección predominante de los vientos. El escenario contempla las cabeceras y zonas rurales de Ibagué y Cajamarca, además del norte de Rovira y Roncesvalles y del sur de Anzoátegui en el departamento del Tolima. Esto no significa que el volcán vaya a hacer erupción. Claro que no, ojo con eso. Lo que hace es identificar las áreas que podrían verse afectadas por la acumulación de ceniza en un eventual escenario eruptivo.

0: Eventual escenario eruptivo, no se me vayan a alarmar. La actualización del mapa pone nuevamente sobre la mesa la necesidad de conocer la precisión, pues con los escenarios de amenaza que enfrenta Ibagué y la zona del Tolima, ubicadas en el área de influencia del Cerro Machín. Informaciones ahora en Tropicana, la más bacana. Ustedes nos pueden dejar su reporte de movilidad al 310-571-7500.
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1: En Tropicana, la más bacana, bacanísima, regresamos a las calles. Tenemos a nuestro compañero Alejandro Orjuel en esta oportunidad desde el Centro Comercial Aqua Power Center. Alejo, ¿cuál es la emisora más bacana?
2: Es Tropicana, la más bacana, bacanísima. Ya son las 5 de la tarde, 40 minutos en Amarilla. 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
3: 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Y pues nada, contarles que estamos muy contentos de estar aquí en uno de los centros comerciales más importantes de la ciudad de Ibagué, como lo es Aqua Power Center.
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1: 5 de la tarde, 47 minutos.
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1: 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Alejo, ¿cuál es la emisora más bacana?
4: Ex Tropicana, la más bacana, bacanísima, Ana María, sí señores, estamos desde Aquapower Center. 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
1: Bueno, pues son esas buenas recomendaciones en Aqua Power Center. Es Claudia López, quien es la gerente de mercadeo aquí de Aqua Power Center. Y por supuesto también la invitación antes de irnos es para agradecer primero que nada a todos los que se han encargado de traer sus donaciones y recordarles que aquí seguimos presentes.
0: Así es, Alejo. Agradecemos de verdad de todo corazón a todos nuestros clientes, a todas las personas que han sido solidarias trayendo sus donaciones acá en Aqua Power Center. Y así es, seguimos siendo centro de acopio toda esta semana. Vamos a seguir recibiendo en punto de información en el primer piso, así que bueno, a seguir sumando a esta campaña que nos hemos unido todos como Colombia.
1: Bueno, Claudia, muchas gracias.
0: A ti muchísimas gracias y los esperamos acá en Aqua Power Center.
1: Bueno, pues aquí los esperamos en Aqua Power Center, Ana, así nos despedimos de esa forma maravillosa. Por aquí los oyentes que nos están escribiendo, nos están enviando una fotografía de una mula que se encuentra en el sector de la Samaria, frente al conjunto de Parque 93. Allí también están recibiendo ayudas que se van directamente a esa Buenaventura. Así que súmese, porque en todos lados nos unimos y también nos unimos con Aqua Power Center con esa buena recomendación en esa tarde maravillosa, tarde bacanísima a través de tu Tropicana.

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7: 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En Tropicana son las...
8: En Colombia, la...
9: En Tropicana, la más bacana, bacanísima, son las 5 de la tarde, 56 minutos, 5:56 en Tropicana.
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0: en Tropicana son las...
1: Son las 6 de la tarde. 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
1: Tropicana le informa, a esta hora son las 6:06 p.m, 9 minutos, en Tropicana la más bacana, quienes nos preguntan, estamos a esta hora a través de Tropicana la más bacana invitándolos a que puedan acercarse con donaciones. Hoy estamos convocando donaciones aquí en la ciudad de Ibagué, en el departamento del Tolima, en las instalaciones de Tropicana la más bacana. Ustedes se preguntan a dónde llevamos las donaciones para todo lo que tiene que ver con esa situación que se vive en el Pacífico colombiano, en el eje cafetero, en el municipio de San Luis, por ejemplo, que también es atravesando una crisis en materia de socorro y auxilio debido al tema de los incendios forestales que se presentan y que se acrecentan todos los días. Pueden traer sus donaciones aquí a la calle 18, número 760, número 765, que es el barrio Interlaken, a que estamos convocando, obviamente. Estamos haciendo el acopio también de esas donaciones que quieran traer los ibagreños aquí en la ciudad de Ibagué. Son las 6:10 p.m, 10 minutos en Tropicana. A esta hora, Tropicana le informa, les contamos a través de Tropicana, hablando de ayuda, ya Ibagué envía las primeras a Pereira, San Luis y a Payandé. Les contamos en las últimas horas que ya Ibagué ha enviado las primeras ayudas que han estado entregando las personas de buen corazón aquí en la ciudad de Ibagué, a esas zonas en el departamento del Tolima y también en esa zona del país. A esta hora son las 6:11 p.m, 11 minutos en Tropicana, 6:11.
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1: Ahora Tropicana le informa, son las 6:11 p.m, en Tropicana la más bacana, 6:11 p.m, les contamos algunos de los hechos más importantes a través de Tropicana la más bacana. Son las 6:11 p.m, en Tropicana la más bacana, 6:11 p.m, está habilitada la línea 310-571-7500, que es la línea oficial de Tropicana, 310-571-7500. Les contamos, en ese momento Medicina Legal ha recibido 250 cuerpos sin vida del terremoto del pasado 10 de agosto. En las zonas afectadas siguen las labores de búsqueda y rescate de todos los afectados por el terremoto de la mano de las autoridades locales. Aún se espera lograr sacar con vida a más personas y a su vez encontrar a los desaparecidos, que desde el gobierno nacional se han vuelto prioridad el trabajo para hallarlos. Hay que decir en ese orden de ideas que en Manizales continúan desaparecidas 5 personas, en Belén de Umbría 1, en Cartago 4, en Pereira son más de 100 personas las que continúan desaparecidas, Armenia también 2. Y son más de 300, de hecho, desaparecidos que en ese momento se encuentran reportados por parte de las autoridades. Son las 6:12 p.m. en Tropicana. A esta hora Tropicana le informa, 6:12.
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1: Conoció en primicia que Ricardo Valencia será el ahora nuevo director del DANE. Se conoció en primicia que Ricardo Valencia llega a la dirección del Departamento Administrativo Nacional de Estadísticas, DANE. El anuncio se oficializará en las próximas horas. Él es economista de la Universidad Javeriana, con trayectoria profesional vinculada principalmente a la gestión de datos, las estadísticas socioeconómicas, las políticas públicas y el desarrollo de iniciativas relacionadas con la economía circular y el reciclaje. Experiencia reciente también incluye trabajos relacionados con la sostenibilidad y el aprovechamiento de residuos. Hay que decir que uno de los principales cargos de su trayectoria también fue la subdirección general de el DANI. A esa hora, ahora tendrá el nuevo reto, es dirigir la dirección de impuestos del Departamento Administrativo Nacional de Estadísticas. DANI, son las 6:13 p.m, en Tropicana, 6:13.
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1: A esta hora Tropicana informa, les contamos que realizan cierres preventivos en puntos de las plazas La 21 y El Jardín tras terremoto. Los efectos del fuerte sismo registrado el pasado lunes 10 de agosto también fueron evidenciados en algunas de las plazas de mercado de Ibagué. Como medida preventiva, la alcaldía decidió cerrar temporalmente dos sectores de las plazas La 21 y El Jardín, donde fueron identificadas averías que requieren una evaluación técnica. En la plaza de La 21 fue suspendido el acceso que comunica el módulo 12 con el sector de hierbas debido a daños estructurales detectados en esa zona. Hay una situación similar en la Plaza del Jardín, donde fueron identificadas fisuras en una de las tejas ubicadas en el acceso al sector de la minorista. específicamente en el punto donde funcionan las alzamentarias. Alberto Pava explicó que tras el movimiento telúrico, la administración municipal desplegó sus equipos para verificar las condiciones de los bienes inmuebles a cargo del municipio. Mientras tanto, los equipos técnicos de Infibaque continúan trabajando en las zonas afectadas de la 21 y la del jardín también, para establecer intervenciones requeridas y definir las condiciones de seguridad necesarias antes de permitir nuevamente el acceso a los sectores que fueron clausurados. A esta hora son las 6 de la tarde, 14 minutos en Tropicana. El binomio de oro de América nos acompaña en esta tarde de jueves. Recordando esa canción sota, son las 6:14. 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
1: Con el pasaje comercial de la moda Panty Jeans, momento de presentarles a Cristian Camilo con esa canción sota. Eso es un clásico de la canción en la voz de un artista de la casa Tropicana, talentosísimo. Se llama Ahora, son las 6:19 en Tropicana.
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1: En Tropicana, la más bacana, son las 6 de la tarde, 27 minutos. Las noticias de Ibagué y el Tolima se las cuenta Tropicana, 6 de la tarde, 27 minutos. Les contamos que la policía abrirá investigación a uniformados vinculados a presunta agresión en el Sena Ibagué. Los hechos se registraron a las afueras de la calle 44. En medio de una confrontación, un estudiante denunció que un uniformado lo habría amenazado con sacar el arma de juego, por lo que anuncia desde la institución apertura una investigación disciplinaria. Se sabe que la institución aclaró que en medio de la intervención y de acuerdo con las denuncias conocidas, uno de los uniformados al parecer habría realizado un uso inadecuado de los elementos asignados para el servicio. La Policía Metropolitana rechazó cualquier actuación que sea parte de los principios institucionales, los protocolos establecidos para el servicio y el respeto por los derechos humanos. A esta hora son las 6 de la tarde, 27 minutos en Tropicana.
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1: 6 de la tarde, 28 minutos. Les contamos que a esta hora, a través de Tropicana, la más bacana, es un hecho que ya Ibagué ha enviado las primeras ayudas humanitarias hacia diferentes municipios del departamento y también obviamente a Pereira. Les contamos que la solidaridad de los ibaguereños comenzó a convertirse en ayuda concreta para las comunidades afectadas por las recientes emergencias. El día de ayer partió desde Ibagué el primer avión con donaciones

a la calle 18, número 765, barrio Interlaken, diagonal a Indeportes. Estamos, vamos, o hacemos, haremos llegar esas donaciones precisamente a quienes más lo necesitan en ese momento, en el Pacífico, en la zona del eje cafetero Pereira, Armenia, Chocó y también en Cali. A esa hora son las 6 de la tarde, 29 minutos en Tropicana.

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1: Presentamos a Magic Juan, el ex Proyecto 1, en esa tarde, noche con Tropicana, la más bacana, nombre del universo de la moda, para que te digan qué bien te ves. Son las 6:39 en Tropicana.

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1: En Tropicana, lo más bacana, son las 6 de la tarde, 48 minutos. El gran Alejandro Fernández, el potrillo de América, inicia este doble popular en Tropicana. Es la mujer, ya viene Jason Jiménez, el mejor caballo, en este doble popular Tropicana.

0: Tropicana son las
1: 6:59 en Tropicana, 6:59.
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6: 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En Tropicana son las
1: 7:00 p.m. en punto. En Tropicana, 7:00 p.m.
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0: 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En Tropicana son las...
11: Son las 7:00 p.m. Yo escucho Tropicana. 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